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4: Alrededor de 150 maestros agremiados a la sección 27 del CENTE marcharon este lunes de manera pacífica desde las instalaciones de la Secretaría de Educación Pública y Cultura hacia el Congreso del Estado para entregar un pliego petitorio cuya demanda principal es la abrogación de la Ley del ISSSTE 2007. Los docentes señalaron que la convocatoria se hizo independiente de corrientes o colores sindicales al considerar que la afectación a las pensiones es un tema que atañe a todos los trabajadores de la educación y al resto de empleados del servicio del Estado. Integrantes de la Coordinadora Nacional de Trabajadores de la Educación en Sinaloa, la CENTE, anunciaron una semana de acciones en Culiacán como parte de la exigencia nacional para la abrogación de la Ley del ISSSTE del 2007, aprobada en el sexenio de Felipe Calderón y en contra de la reforma educativa de Enrique Peña Nieto, que señalaron continúa en la actual administración federal. Las acciones contemplan plantón en la Secretaría de Educación Pública y Cultura, la plazuela Álvaro Obregón y la delegación del ISSSTE, al considerar puntos clave de sus reclamos. Con la llegada de las altas temperaturas aumenta la presencia de insectos, arácnidos y reptiles que pueden presentar un riesgo para la salud de las familias, advirtió el director de Prevención y Promoción de la Salud, Gerardo Kenny Insunzaleiva. Señaló que la maleza, la acumulación de basura y los patios descuidados favorecen la proliferación de especies como alacranes, arañas y serpientes.
5: Por ejemplo, este año hemos tenido 2,192 picaduras de alacrán ya.
4: Informó Liliana Rodríguez.
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8: Arrancamos, bienvenidos a este programa de ciencia educativa, informativo, social, hermoso, dinámico, auténtico, original. ¿Cómo andamos? ¿Ya estamos listos? WhatsApp 6673-881009. Ahorita me los pones, por favor. Déjame presentar al gran equipo que hace posible que ustedes agarren carrilla todos los días en este mismo horario. Con ustedes, el soldado del amor. Aquí está nada más y nada menos, Cristóbal Colón.
9: Misael Donigal.
10: Un saludo para Pato Vallejo, que se puso de pinta en el video. Que la amo, que le quiero mucho.
8: Reconciliación.
9: Mati, hey, llevan 3 días nomás, hermano, porque acuérdate que ya no eran novios, hermano.
8: Bueno, ¿cuánto tiempo llevan?
10: 3 meses.
8: Soldado del amor.
10: 3 meses.
8: Esto es como se demuestra el amor a tu pareja. Adelante, hijo.
9: No como el otro.
10: Pacto Vallejo.

0: Te quiero mucho y es el amor de mi vida.
1: A ver si no se enoja, Pati, porque va a decir que le decimos nosotros que diga.
0: Te mando un beso.
2: Qué beso tan aguado.
1: Ay, otra vez.
2: Qué beso tan
3: Don Hilario, ya creo en el amor otra vez, Don Hilario. Yo tanto que le echaba tierra de que no se iba a hacer, hermano, y siempre se hizo, hermanos.
2: Ahí está, con
3: te felicito, hermanos.
2: El árabe que no le para la boca con ustedes.
4: Tiene para pensión.
2: Aquí está.
3: Buenas tardes, hermanos. Les mando un fuerte abrazo, hermanos, desde aquí de la Plebona 100.9, hermanos. Hoy es un día muy especial, hermanos. Estoy leyendo un libro de Invicto, hermanos. Estoy leyendo el libro, hermanos, del estoicismo, hermanos, y les quiero leer. Al ratito les voy a leer un pedazo, hermanos. De una reflexión estoica, hermanos. Y les quiero recordar también, hermanos, que escuchen la 100.9, hermanos.
1: ¿Qué es estoica? La palabra estoica.
3: El estoicismo, hermano, es una filosofía, hermanos.
1: ¿Qué es estoica?
3: Estoicismo, hermanos.
1: ¿Y qué es estoicismo?
3: Es la filosofía, hermano. Es una filosofía, hermano, que habla de la superación, hermanos. Los filósofos griegos, hermanos, Epicteto y todos esos, hermanos, eran estoicos, hermanos.
0: Oremos.
1: Estoico no era
3: que le mando jugaste, saludo a mi futbólogo Felipe, hermano, que me recomendó el libro y el estoicismo, hermano.
1: ¿Ya acabaste?
3: No, también les quiero recordar, hermanos, que vayan a mi local.
1: Nos bajó 10 puntos el rating, trucha.
3: Vayan a mi local.
0: Que vayan, sí.
1: Me sentí
3: márquenme. Fracoso. Al, si quieren que les arregle un teléfono, hermano, 6672-999447. A los primeros 10 que me marquen, hermano, les voy a regalar un cargador de iPhone o de Android, hermanos. En este momento, hermano.
2: Nada más por llamarte.
3: Sí, por mandarme mensaje que ocupan que les arregle un teléfono.
2: Es lo mismo que te.
1: No, ¿estás condicionado que te arreglen o que vas a regalar el?
3: Agreguen mi número y les voy a regalar un cargador, hermanos.
1: Aunque no te consuman nada.
3: Aunque no me consuman, hermano. Okay. Mándenme mensajito. Pero me tienen que mandar mensajito con el modelo de su teléfono, hermano. Por ejemplo, hey, hola, Mazaguistán. Soy fulano y tengo un iPhone 12. Tú. Ay, y ya te hiciste acreedor a un cargador, hermanos.
2: Así de fácil, así de sencillo.
3: Hermanos,
1: los primeros 10 que manden a Mazaguistán. Ahí está.
3: Sí, le voy a regalar un cargador, hermano.
2: Ya está, ya dijo. Gracias, Mazaquistán, Doña Esperancita.
1: Ay, por fin, al último. Por último y menos importante. Bueno, muchas gracias.
2: ¿Por qué no?
1: Es un orgasmo estar con usted siempre. También con el soldado del amor, el más enamorado y el más infiel, el impensionado. Saludos a toda la gente. Saludos que nos está escuchando a través de la Plebona 100.9. Les mando besos y caricias.
2: Como siempre, Doña Esperancita, siempre tan romántica, tan melancólica, no como la bola de burros que tengo acá a un lado. Bueno, música y volvemos. WhatsApp en cabina, soldado del amor.
3: 6673-88-1009, Don Hilarios.
2: Soldado del amor.
3: Sí, pero tardó mucho, Don Hilarios. 6673-88-1009.
2: ¿Alguna vez, Mazaquistán? Te voy a hacer una pregunta, hijo.
3: Dígame, Don
2: ¿Alguna
3: Hilario.
2: ¿Alguna vez te han dicho que eres metiche?
3: Hermano, claro, muchas veces, hermano.
2: ¿Y?
3: ¿Usted?
2: Como que no has aprendido, ¿verdad?
3: Es que acuérdate que yo soy TDAH, hermanos.
2: ¿Qué eres qué?
4: ¿Qué?
3: Soy neurodivergente, acuérdate,
4: TDA,
3: hermano.
4: TDA.
3: TDH.
2: TDA. ¿Qué es?
1: TDH, dice.
4: TDH, dice.
3: TDAH, hermanos. Soy TDAH, yo, hermanos.
2: ¿Qué significa eso?
3: Neurodivergente, hermanos.
2: Terco, desmadroso.
1: Alcohólico.
3: Infiel. Ah, no, ese no era.
1: Y toda pensión.
4: Toda pensión.
2: ¿Qué significa TDH?
3: Trastorno de déficit de atención, hermano, y hiperactividad.
2: ¿Eso tienes tú?
3: Sí, hermano, mira que siempre ando bien hiperactivo, hermanos.
4: Hay que verlo con el psicólogo.
3: Pero lo estoy trabajando, Don Hilario.
1: En Badiraguato, ¿cómo le dicen a ellos?
5: En
1: Badiraguato, ¿cómo le dicen a esa persona?
2: ¿Cómo?
1: Tontito, ¿no?
2: Echavetado.
1: Echavetado.
2: Pero bueno, bueno, mucho gusto.
1: Bueno, pero que dé el número del soldado del amor mejor.
2: Sí.
4: Amor. Amor. Amor. 68. 10, 0, 9.
2: Otra vez.
4: 6, 6, 7, 3. 88. 10, 0, 9.
2: Ahora dilo con voz de hombre.
4: 6. 6, 6. 7, 3. 88. 10, 0, 9.
2: ¿Cuánto tiempo llevas con Pati Vallejo?
4: 3 meses.
2: Mándale un saludo a Pati Vallejo.
4: Un saludo muy especial para Pati Vallejo, que la quiero, que la amo hasta el infinito y más allá.
2: Ay, no se aguanta.

0: Levanta la cara.
1: Ey, pregúntale a la inteligencia artificial algo, don Hilario.
0: Que ahorita vemos qué mecánica hacemos. Música y volvemos, sobre
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1: Listo, ya estamos acá en este programa de Centro Educativo Informativo Social, hermoso, dinámico, auténtico, original. Me dijo este muchacho que le marcara, anda buscando pareja, anda buscando novia, así que vamos a ver si pega el chicle. A ver, bueno. Bueno, buenas, hijo.
2: ¿Qué rollo, Hilario?
1: ¿Qué hubo? ¿Quién eres? ¿Fidel? ¿Cómo te llamas, hijo?
2: No, ¿cómo que Fidel?
1: ¿Cómo te llamas, hijo?
2: Alberto.
1: ¡Alberto! ¿Cómo estás, Alberto? Bienvenido acá, saludándote, Hilario, de la Plebona 100.9 FM. Y no estoy solo, está doña Esperancita. Salude, Alberto.
2: ¿Cómo estamos, Esperanza? Buen fin de semana, excelente fin, sabadito, y el cuerpo lo sabe. ¿Cómo andamos?
3: Ay, hijo, andamos muy bien. ¿Qué bonita voz tienes? ¿Tienes un locutor?
1: ¿Qué vozarrón? No como el otro, ¿qué? ¿Cuánto? Hijo, pues acá me estoy reportando contigo. Saludos, masajistán, acá.
4: Un saludo, hermano, desde la 100.9, hermano. Te mandamos un fuerte abrazo, hermano. Y deseamos que encuentres lo que tú necesitas aquí en la Plebona 100.9, hermano.
1: Es todo, hijo. Bueno, pues acá te estoy marcando. ¿Por qué andas en busca de tu media naranja? Bueno, pues vamos a empezar. Dime, ¿qué es lo que andas buscando, hijo? ¿Cómo te llaman la atención a ti las chamaconas? ¿Cómo te gustan? ¿Qué te atrae de ellas?
2: Como caiga. No soy chico. Ahorita, como está el tiempo, no ocupamos poniendo los moños. Ahorita lo que caiga, ahorita para no andar solo, porque un hombre solo se mira bien. No, ¿para qué te digo?
3: ¿Hoyos o de pollo?
2: Vieja, nueva, molacha, con bastón y bastón.
3: No. Ay, más aquí están dos, no me deja hablar. Oye, hijo, pero dime.

0: hago? ¿Cómo eres tú físicamente?
1: A ver, se le está cortando el internet al muchacho. Es que, ¿por dónde le marcaste? Por WhatsApp. ¿Me oyes, hijo? ¿Me oyes, hijo?
2: Sí, te escucho.
1: Ah, bueno, es que... ¿Sí me escuchas? Ah, bueno, dígale, doña Esperancita.
0: Físicamente, ¿cómo eres, hijo? Porque hay la muchacha, le gusta primero ver que probar.
2: Oh, altera, mido 1.87, estoy grande. Oh. La que sí estoy un poquito fellito, pero con un corazón enorme.
0: Ah. ¿Un poquito qué?
1: Fellito.
0: Ah, ok, está culé.
1: F con F de feo. O F de fodongo.
2: Con F mayúscula.
1: Pero tú no sabes, hijo, que las mujeres andan buscando realmente un hombre que me las consienta, que me las apapache y sobre todo que les dé. Eso no importa. Yo creo que eso pasa a segundo término, ¿no?
0: 1500.
2: No, mi amor no van a faltar. En eso tengo amor para darle eso y más.
1: Ándale, qué tal. ¿Dónde vives tú, hijo? Eres alivianado,
2: Acá, Wilson. Mira, aquí vivo para el sector norte, para acá, para Lumaya. Aquí tienen su humilde casita. No le entra el agua y acaba de impermeabilizarla.
1: Ya está preparado para la época de lluvias, ¿eh?
0: Vive solo.
2: Ah, Wilson.
1: Claro. ¿Alguna vez fuiste casado, hijo?
2: No fui casado. Me casé pero por la ley del monte y la morra me mandó para allá a chiflar el baile y aquí andamos solterones.
0: Ay, ¿desde cuándo, hijo?
1: Ya tienes rato, que te mandaron a la...
2: No, pues machín, me la recordaron como un montón de veces, pero andamos solitarios, en la calle de amargura, y ahora quiero renacer mi nuevo amor, quiero sentir lo que es la vida realmente.
0: A ver, Fénix, ¿cuántos años tienes?
1: No, está plebón.
2: La neta, tengo 41, el número mágico.
3: 41.
1: Ándale, ¿qué tal,
3: 41.
0: Eres del año 84.
1: Sí.
2: Ándale, soy del 84.
1: Bueno.
0: En tu trabajo trabaja una rubia que es güera.
4: Ten cuidado porque te la estás sacando, hermanos.
1: Pues ahí está, para las mujeres que nos están escuchando en este momento, aquí tienen una opción. Tienen aquí un caballero, un hombre bien alivianado, feo, pero bien alivianado. Hijo, ¿y en qué chambeas tú? ¿En dónde trabajas?
2: La neta, soy Uber, ando de acá, pues traigo un carro, soy Uber, más que trabajo puro de noche, porque ahorita en las días no sale.
0: Es el que trae
2: la tarifa muy baja, en la noche nomás le pego.
1: ¿A poco en la noche te alivianas mejor que en el día?
2: Sí, mira, un ejemplo, que en el día andas acá, pues un montón de retenes, el tráfico muy pesado, las tarifas muy bajas, y en la noche un poquito más libre, y la tarifa sube.
0: Hijo.
2: Pero si anda la morrita ahí disponible en la noche, hasta gratis la llevo a donde sea.
0: Hijo, tú eres de los que cancela el viaje.
2: No me eche tierra, por favor, ¿qué me estás conociendo?
1: ¿Qué es eso de cancelar el viaje?
0: Es que los que trabajan en la noche son los que... ¿Cuántos ves? No, pues 60, y cancelan el viaje, te dejan el adeudo y chalala.
4: O luego le ponen que no pagaste, hermano.
2: Lo que pasa, esos son los maldecidos, como se puede decir. O sea, que le pagas tú un efectivo y le pones... canceló el viaje o pendiente y agarra el dinero para uno, pues puro trácala, pero pues no, aquí no andamos en eso baile porque después te prenden la vela.
0: Ah, exactamente. Y más porque ya saben que eres Beto.
2: Wilson.
0: ¿Cómo se llama?
1: Alberto.
3: Beto.
1: Alberto. Beto a saber.
0: Beto, bueno. De Plaza Sésamo.
1: Bueno, ahí están, mujeres, está es bien alivianado este muchacho. Ay, sí. Me cae bien, se nota.
0: Te gustan de 70.
1: Que es buena onda, pues ahí está.
2: ¿Cómo no? ¿Cómo no? De 70, de 80, de lo de donde cae, hombre. Si te ahorita no está, ponemos los cuernos. Ahorita arremangamos todo lo que haya. No,
3: caray.
2: Arremango de todo.
0: ¿No quieres una de 20?
1: Ey, ¿qué pasó, hijo?
0: Años.
1: Familiar, tranquilo, no se acelere.
3: Épale.
1: Bueno, ahí
2: no
1: está.
2: No hay pedo que sea de 20. El chiste es no pegar la pintona, porque está cañona, ya te arreglan de volada.
0: No, hombre, si no te agarran la patrulla ya, te dejan pelón y sin cejas.
1: Vamos a dar el número telefónico para que lo anoten, las chamacones que estén interesadas en conocer a Alberto. Dice Alberto que es feo, con F de...
0: Con M de masajistán.
1: Pero pues anda buscando una chamacona. Lo que caiga es bueno, Interesados e interesadas. Tú dijiste, ¿no? Lo que caiga.
2: Lo que sea.
0: Dijiste hoyo hasta de pollo.
3: Lo que sea.
1: Dijiste lo que sea, mijo. Pues trucha con lo que sea.
2: Una chica, lo que sea, hermano.

0: aclaramos, lo que caiga.
1: Aclaramos que ahorita no dijiste eso. Dijiste lo que caiga, lo que sea. Yo estoy abierto. Eso fue lo que dijo, ¿cierto?
2: Así es,
1: mentira.
2: Y estamos en una cultura donde ya dijo, todo es eso dijo. Parejo.
3: ¿Eh? Así no, que... de por sí no agarro. Oye, Hilario, de por sí no agarro nada. Y no, hombre, otro 7 años más de salado. Hijo, no, puta cabrón.
2: Hijo, llevas 42.
1: Yo no estoy inventando nada. Tú dijiste ahorita lo que caiga.
0: Sí,
1: no,
0: dijo, sí, dijo. ¿Eh?
1: Mijo,
0: sí, dijo, sí, dijo.
1: Dijo,
0: sí, dijo.
1: Lo que caiga. Por eso yo acá te ando haciendo promoción. Trucha con lo que dices, bueno, hijo. Bueno,
3: está bien, pues está bien. Pero reversa. Que con billete, uno piojoso como uno, como que no va.
1: ¿Eh? Bueno, reversa. Porque el muchacho...
2: Bueno, masajista no le marques.
1: Bueno, mujeres interesadas en conocer este bello muñecón de 41 años.
3: Esto.
2: Federico.
3: ¿Sí le sabe el número? ¿Sí le sabe hilar el número?
1: Claro, mijo, vas a ver que te van a marcar, Para raites gratis.
3: Si no, ahí te voy a regresar tres mensajes, Hilario.
1: Hijo.
3: Me quedó este mal.
1: ¿Cuánto apuestas que te van a marcar muchas chamaconas? No, hombre, no tienes idea del poder que tiene este programa.
4: De perdida, hermano.
3: Estoy escuchando días anteriores, puro acá de reclamo, ¿no? Que yo te quiero mucho, que me engañaste, que ya terminé con otra, ¿no? Hombre, el chiste es hacer amor, hacer buena química y todo, hasta matrimonios.
1: Mira, tú no digas nada porque a ti también te dejaron, ¿eh? A ti también te...
2: te aventaron en el monte,
0: en la sierra.
1: Deberías de venir un día aquí a la estación, hijo, y en vivo platicarnos la historia de cómo te dejaron. A mí se me hace que a ti no te dejaron.
0: Le engañó.
3: A mí se me hace perdón, que me hizo un chivo.
0: Chivito feliz.
1: ¿Sí?
3: A lo mejor se topó uno más reportado, quién sabe, o como que no chivito sé qué onda.
0: Chivito feliz.
1: Bueno, pues ahí está. Dame tu número telefónico, hijo. 6676.
3: Apúntelo a la pared para que no se te olvide, vato.
2: 6, 6, 7, vato, dice. Vato, ¿a qué hay?
1: Mira, mijo. 41, mira, hijo, te estoy diciendo.
3: 6, 5.
1: 6, 6.
2: Dijo, vato.
1: 6, 6, 7, 6, 91, 49, 65. ¿Correcto?
3: Estamos la 24/7 disponible.
0: Oh, ah, caray, dijo vato.
2: 1500.
0: Vato. Vato, hijo.
1: 676-91-49-65. ¿Lo anotaron? Repítelo, hijo, por favor.
3: Aparenta que no te olvides, no te borre.
1: 676. Diría ganador este muchacho.
3: No, aquí andamos con todo. Andamos queriendo tirar el amor.
2: Pregúntele, pregúntele si habla como árbol.
3: Con la que caiga.
1: 6, 6, 7, 6, 91, 49, 65. ¿Es correcto?
3: A Wiwi andamos disponibles. La 24/7, póngale ahí.
1: Ya está, hijo. Muy bien. Sobres. Te agradezco mucho, mijo. Cuídate.
3: Ahí está. Ahí si se sale algo, ahí le voy a agradecer de corazón. No, hasta más rozar algo.
1: No, no, mijo. Te va a ir bien, te va a ir bien. Vas a ver que sí, Éxito. Échale ganas. Bonito. Bonito día.
3: Muchas gracias, pues. Estamos pendientes.
1: Ánimo. Sobres. Vámonos a más musiquita, por favor. Que esto está sonando bastante fuerte, la plebona. 100.9
0: FM.
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1: ¿Cómo es eso? ¡Ya nos vamos! ¡Mil gracias por escucharnos, por aguantarnos todos los días en este horario, en este formato radiofónico! ¡Ya! ¡Déjate de andar llorando! Mañana regresamos con más escándalo, con más show, con más merequetengue en el único programa donde encuentres a tu media naranja. Nos despedimos, pero antes viene la reflexión con el gran maestro, el gran...
2: Árabe
1: Culichi.
3: Hermano, esta es una reflexión estoica, hermanos.
1: Poema.
3: Dice, no temas el futuro, lo enfrentarás con las mismas armas que con las que enfrentas el presente. Esto lo dijo Marco Aurelio, un...
4: Marco Antonio Solís.
2: El Buki.
3: Un filósofo griego, hermanos. No temas el futuro.
1: ¡Qué culto el masajistán, eh!
2: ¡Oremos!
4: Yo tengo otra.
3: Les quiero mandar un saludo a todos los que están escuchando la 100.9, hermanos. Que se animen, hermanos. Aquí les podemos conseguir pareja. A todos esos que andan subiendo cerros, hermanos. Déjense de subir cerros y ya marquen a la plebona 100.9. Un saludo a mis amigas de los lobos senderistas, hermanos. Un saludo para mi amiga Ivette. Un saludo para mi amiga...
1: ¿Qué hacen los lobos senderistas?
3: Subir cerros, hermanos. Así como yo, hermanos.
2: ¡Ah, caray!
1: ¿Qué dijo, doña Esperanchita?
4: No entendí nada.
1: A ver, ¿qué dijiste otra vez, hijo? A ver,
3: quiero mandar un saludo a todos mis amigos que suben cerros, hermanos, de los senderistas, hermanos, de los lobos senderistas.
1: ¿Qué hacen mal esta
3: gente?
1: Pues
3: subir cerros, hermanos, de lo único, hermanos.
1: Y
3: también al Club de los Tortugas también, de que suben cerros también, hermanos. Y a los trepacerros también.
1: Bueno, ya.
2: ¿A quién más?
3: Tenemos aquí, les podemos conseguir pareja, hermanos.
1: ¿A quiénes?
3: A los lobos senderistas, a todos los trepacerros, hermanos. Cuando ya tienes pareja, ya dejas de subir cerros, hermanos.
1: ¿Pero qué hace?
3: Subir cerros, hermanos.
1: ¿Quién?
3: Ejercicio. Los lobos senderistas, hermanos.
1: Los nuevos senderistas son los que suben el cerro.
4: Los nuevos cazadores, ¿cómo?
2: ¿Quién?
3: Los lobos, hermanos, lobos. ¡Au!
1: Bueno, fíjate lo que acaba de decir ahorita el masajistán, algo muy importante. Los que tienen pareja... Ya no suben
3: al cerro. O también, si la pareja le gusta subir cerros, pues suben los dos el cerro, hermanos. Yo me voy a conseguir una pareja que suba cerros, hermanos.
4: ¿Qué, no? ¿Ya tienes pareja?
3: Sí, pero no sube cerros. Tengo que conseguir
4: otra. ¿Quieres otra? ¿El infiel?
3: Sí, hermanos.
2: ¿Otra?
4: Muchacha, que andas con masajistán, mucho cuidado. Ya escuchas todo el otro día.
1: Te niegan.
4: Exactamente.
1: Bueno, déjame poner esto en WhatsApp y nos vamos. ¡Sobres! ¡Adelante!
5: ¿Esto qué, viejito? ¿Qué es eso?
1: ¿Qué es eso? Es lo mismo que me pregunto yo. ¿Qué es eso?
6: Cuando el río suena, es porque agua lleva. Así que muchos hombres les encanta andar endulzándole el oído a las mujeres. Así que esa muchacha Patty está bien, que no se deje.
1: Un mensaje para Patty. Que no se deje atrapar por las garras de Cristóbal Misael.
2: Te quiero mucho.
1: Mensaje para Patty Vallejo.
2: Te quiero mucho. Eres el infinito más allá.
1: ¿Andale, pues, hijo? Se acabó el amor. No, tú eres el bueno.
2: Saludo para Patty Vallejo. Que se reporte ahorita que la quiero mucho.
4: Pero habla así como...
1: Que se reporte ahorita, quiero raite.
3: El internet de volada, hermano.
1: Mira, tú no digas nada infiel. No digas nada, ¿eh?
3: Hermano, una vez fue, hermano.
1: Catalogado como infiel.
2: Era infiel.
3: Yo era joven y libre, hermano.
2: Sin pensión.
1: No cabe duda que el que no tiene ceja tiene pegue.
4: Y no tiene vergüenza.
2: No tiene pelo.
3: Yo no tengo la culpa de haber sido guapo, hermanos.
1: ¿De ver qué?
3: De haber sido guapo, hermanos.
1: Ya tu roña, imagínate.
4: Sí.
1: WhatsApp, ya,
7: fíjate. Sí, musulmán árabe, llegó muy bravo, culiacán, a chambear como todo. Y ya nomás se juntó las pedas y ya abre cuando le da su chingada, gana el negocio. Abre cuando quiere y hace lo que quiere. Ya lo metieron al ruedo como los demás, don Mario.
1: ¿Ves? La gente quejándose de que el masajistán no abre el negocio. ¿Qué hubo, lo que le digo yo, eh? ¡Abre el negocio, mijo!
3: Así está abierto, don Hilario.
2: No va.
3: Está abierto, don Hilario.
1: Bueno, nos vamos.
3: Saludo a todos.
1: ¿Dónde está tu negocio?
3: Mariano Escobedo.
1: Se acabó el tiempo. Gracias,
2: adiós.
3: Don Hilario, si no me dejas dar mi mención, no te voy a pagar, don Hilario.
1: ¿No me vas a qué?
2: Adiós.
3: No te voy a pagar la mención si no me dejas darla, hermano.
1: A ver, ¿mención dónde?
3: 6673.
1: ¿Qué?

0: La pensión, hijo.
1: Ah, Mariano Escobedo entre Rubí y Morelos, hermano. Ah, la pensión.
2: Y que vayan a pedir su cargador gratis.
1: 667-299-9447. El que me mande un audio ahorita, las primeras tres personas que me manden un audio a mi número de teléfono, 6672-99-447, le voy a regalar un cargador gratis y van a pasar por él a mi local. Entre Escobedo, entre Rubí y Morelos, frentito de la Tonis.
0: No hay pierde, sale, gracias. Okay. Ya, fuga, vámonos.
3: Vámonos, ay.
4: Adiós. 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
1: El secretario de Administración y Finanzas de Sinaloa, Joaquín Landeros Huicho, informó que la Universidad Autónoma de Sinaloa continúa cumpliendo con el convenio firmado para liquidar una deuda cercana de 600 millones de pesos con el gobierno del estado. El funcionario detalló que la institución ha abonado ya más de 300 millones de pesos y que apenas este fin de semana realizó un nuevo pago por alrededor de 117 millones como parte del esquema de pagos programados que se realizan de acuerdo con la disponibilidad financiera de la universidad. La Sociedad Artística Sinaloense anunció la presentación del pianista, actor y compositor español Jorge Bedoya los días 1 y 2 de junio a las 18 horas en el Teatro Pablo de Villavicencio, con un espectáculo que promete ir más allá de un recital tradicional de piano al combinar música, narrativa y puesta en escena. La directora general de la SAS, Miriam Gastelón Aizpuro, destacó que el concierto está conformado por composiciones originales del artista, quien además comparte anécdotas y experiencias relacionadas con cada una de las obras. La Universidad Autónoma de Sinaloa mantiene abierto el proceso de preinscripción para el doctorado en Ciencias de la Nutrición, un programa orientado a formar investigadores capaces de atender los principales problemas de salud pública relacionados con la alimentación. La coordinadora de posgrado de la Facultad de Ciencias de la Nutrición y Gastronomía, Mónica Castro Acosta, informó que las clases iniciarán el próximo 24 de agosto y destacó que el objetivo es desarrollar especialistas con pensamiento crítico y herramientas para generar soluciones innovadoras en nutrición y salud. La resistencia bacteriana a los antibióticos se ha convertido en uno de los mayores retos de la salud pública mundial. Ante este programa, una investigación desarrollada en la Universidad Autónoma de Sinaloa busca nuevas alternativas para combatir infecciones causadas por bacterias altamente resistentes. La maestra de ciencias, Katia Estefania Villavicencio Salazar, egresada del posgrado en Ciencias Biomédicas de la Facultad de Ciencias Químico-Biológicas, realizó un estudio sobre la bacteria Pseudomonas aeruginosa, considerada por la Organización Mundial de la Salud como una de las más peligrosas por su capacidad de resistir diversos tratamientos, informó Araí Blanco.
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0: 1500, es hora y media como máximo. Tú pones el lugar, nosotras nos vamos hasta donde estés.
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5: 6 y 13.

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1: 6:57.

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4: La gobernadora interina del estado, Geraldine Bonilla Valverde, informó que continuará la entrega de fertilizantes en todo Sinaloa mediante un programa que supera los 1.775 millones de pesos en inversión. La estrategia busca apoyar a productores de maíz, sorgo, garbanzo y otros cultivos, además de complementar el apoyo extraordinario de 400 pesos por tonelada de maíz impulsado por el gobierno del estado. La Oficina de Representación de Becas para el Bienestar en Sinaloa entregó 752 tarjetas de la Beca Universal Rita Cetina a familias de estudiantes de primaria de 9 escuelas de Culiacán. La titular de la dependencia, Danisa Magdalena Flores Ojeda, informó que el operativo continuará hasta el 30 de junio para garantizar que todas las personas reciban este apoyo educativo. Los 100 nuevos elementos de la Policía Estatal Preventiva capacitados por la defensa ya se encuentran en funciones en distintos municipios de Sinaloa. Así lo informó la gobernadora interina Geraldine Bonilla Valverde. Los agentes fueron incorporados oficialmente a la Secretaría de Seguridad Pública del estado y reforzarán las labores de vigilancia, prevención y atención en diferentes regiones de la entidad. La Unión Ganadera Regional de Sinaloa destacó la necesidad de fortalecer el mercado de la leche nacional mediante una mayor regulación y mejores condiciones para los productores. Su presidente, José Alfredo Sainz Espuro, señaló que proyectos federales como una nueva planta procesadora de leche en polvo podrían incrementar la demanda de leche mexicana y beneficiar indirectamente a los ganaderos sinaloenses, además de impulsar un etiquetado más claro para los productos lácteos. Informó Rogelio Sánchez.
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6: 7 y 2.

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4: La alcaldesa interina de Culiacán, Ana Miriam Ramos Villarreal, respaldó las acciones de destrucción de armamento realizadas por la novena zona militar, donde fueron inutilizadas 810 armas de fuego, más de 4,000 cargadores y más de 200,000 cartuchos. Destacó que estas medidas contribuyen a retirar armas de circulación y fortalecer la seguridad y tranquilidad de las familias culiacanenses. La gobernadora interina, Geraldine Bonilla Valverde, aseguró que las obras del malecón margen izquierda, agricultores y otros proyectos viales en Culiacán continúan avanzando con total normalidad. Explicó que únicamente se suspendieron por un día para realizar verificaciones de calidad en los materiales, por lo que descartó cualquier retraso o cancelación en los trabajos. La Secretaría de Educación Pública y Cultura informó que 326 niñas y niños y adolescentes desplazados por la violencia en Sinaloa han sido incorporados al sistema educativo para garantizar la continuidad de sus estudios. La titular Glorimelda Félix Niebla señaló que la mayoría provienen de Concordia y sindicaturas de Culiacán y destacó que en Villa Juárez ya se restableció al 100% la actividad escolar presencial. El gobierno de Sinaloa instalará mesas de atención para comunidades indígenas de Ahome ante las inquietudes surgidas por los proyectos industriales que se desarrollan en Topolobampo. La gobernadora interina, Geraldine Bonilla Valverde, aclaró que se trata de inversiones privadas, pero aseguró que su administración mantendrá el diálogo con los pueblos originarios para atender sus necesidades y dar seguimiento a sus planteamientos. Informó Rogelio Sánchez.
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5: 8 y 2.

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1: Son las 9:17.

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1: Son las 9:24.

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1: Son las 9:40.

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0: Está cabrón.
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2: 10 y 42.

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1: 11 y 28.

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1: 11:46.

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7: Hola, hola, episodio Mare, ya oíste, yo soy Gine Silva, su conductora el día de hoy, sobre un tema que poco habla, pero que vive muchísimo, son ginecomastia. Y para eso nos acompaña el día de hoy el doctor Atalán Ruiz. Así que, doctor, pues este es su espacio con toda la conversación sobre este tema tan poco común.
8: Muchas gracias, estoy muy contento y agradecido por la invitación. En efecto, es un tema bastante poco conocido, pero muy frecuente de consulta en los niños. Entonces, va a estar muy, muy buena la plática y yo encantado de estar aquí contigo platicando.
7: Pues muchas, y sí, definitivamente creo que es, para empezar la palabra le decía como ginecomastia.
8: Ginecomastia,
7: ok.
8: Es un poquito complicado, vamos a empezar, ¿te parece? Por ginecomastia.
7: Entonces, me encantaría.
8: Mira, ginecomastia básicamente de la en los hombres, ¿sale? Una proliferación y que básicamente puede ser uni o bilateral, ¿ok? Que en los hombres, porque en las mujeres la glándula mamaria, básicamente el pecho, pero los hombres no debería desarrollarse. Por eso claro, se denomina ginecomastia en los hombres. Es un frecuente consulta en los adolescentes que ver por la fisiología. Pues de ginecomastia hay una fisiológica y una ginecomastia, pues patología que no debería de ocurrir. Entonces, existen tres picos donde se puede una ginecomastia neonatal, es decir, en los bebitos, y es modulado por los estrógenos y progestágeno. Es decir, a través de la placenta pasan estas hormonas y estos tipos se encuentran en la glándula mamaria, que en los primeros meses de vida los vi tener un crecimiento de su pecho, que se llama como botón mamario.
7: Okay.
8: Eso está transitorio, va a desaparecer la de este estímulo hormonal cuando... Y no se resuelve sin ningún problema.
7: Okay.
8: Hay un segundo pico, que es la ginecomastia puberal, y básicamente ocurre en la etapa entre los 14 años en los niños. Esto es estimulado porque empieza la pubertad de los niños. Hay un incremento de estrógenos, que también se producen en los hombres, que pueden sensibilizar los receptores de la glándula. A medida

0: ocurre por debajo de la areola y el pezón y les produce dolor. Es un dolor de tipo punzante, es intermitente, pero eso es lo que les llama la atención. En algunas ocasiones el mismo cambio de ropa, el roce de la ropa,
1: les molesta.
0: Les molesta, exactamente. Entonces le dicen a sus mamás, las mamás no las llevan a la consulta y entonces se preocupan porque dicen qué es lo que está pasando. Entonces puede ser una bolita solo en un lado del pecho, a veces es de los dos lados y entonces es justamente donde se tiene que discernir. La adipomastia no se palpa indurada, la bolita realmente no está por debajo de la areola del pezón, sino que es una distribución más generalizada, digamos que es un crecimiento del pechito como más homogéneo,
1: okay.
0: El tejido se palpa laxo y no produce dolor, que serían dos o tres datos clínicos que diferenciarían a una ginecomastia de una adipomastia. Pero también algo que les llama la atención es que puede haber una asimetría, es decir, perdón, puede ser de un solo lado y eso les llama la atención porque dicen, me creció la bolita de un solo lado y generalmente cuando es adipomastia es bilateral, generalmente es como simétrico,
1: okay.
0: Y eso es algo también muy característico que se puede que se puede referir a la madre para que lo lleve al médico. Entonces esto es muy importante porque para los niños les genera mucha inseguridad,
1: sí.
0: El hecho de que empiecen con un crecimiento del pecho siendo niños. Se vuelve objeto de bullying en las escuelas.
1: Exacto.
0: Y genera, incluso los limita en algunas partes de su vida. Tengo pacientes que han dejado de hacer actividad física, por ejemplo, van a natación y no les gusta ya practicarla porque hay que quitarse la playera y sienten que su pecho tiene un aspecto que para ellos no es agradable, no es algo que sea normal, y dejan de hacer actividad física, dejan de ir, y entonces esto es muy importante también por cuestiones pues psicosociales para los niños, poderlos informar para poderlos tratar y orientar adecuadamente.
1: No, y en esa edad es muy importante porque creo que es donde, de ahí pues son jóvenes, son adolescentes, la pubertad, lo que hablábamos hace ratito, que un simple comentario que a lo mejor para nosotros es exacto, un simple comentario, para ellos no. Entonces eso marca y decíamos, tal vez la ginecomastia no puede ser tan grave en a nivel físico, pero sí en la parte como psicológica. Y que le, o sea, siente inseguridad de su cuerpo, que le dé pena hacer ejercicio. Por ejemplo, usted, doctor, ¿qué le puede decir a un niño como de... yo te recomiendo que cada cierto tiempo hagas esto? ¿Cómo es la zona de autoexploración?
0: En el caso de la ginecomastia en los niños, casi siempre les digo que tienen que detectar si tienen alguna bolita siempre en la parte de alguno de sus pechos, porque empiezan con dolor, incluso ni siquiera pueden tener a lo mejor de forma inicial como tal un aumento de volumen. Entonces empiezan con una hipersensibilidad al cambio de ropa o dolor punzante, y es ahí donde yo les sugiero, pueden palpar justamente su pecho, la ginecomastia ocurre por debajo de la areola y el pezón, entonces si se palpan alguna molita, sería un punto como de alarma a detectar para que le comenten a sus padres. Pero sí, en general esta es la forma en la que se les comunica. Casi siempre todos los niños que presentan una ginecomastia entre los 10 a 14 años vuelven a tener otro pico entre los 15 y 16, hasta un 33%, aunque se quite en ese momento, vuelven a estar estimulados. Entonces también les comunico para que no se espanten o no se frustren, y justamente lo que te comentaba, Génesis, tienen una caída después de que está su pico hormonal muy alto y estimula este crecimiento, se resuelve de forma transitoria.
1: Okay.
0: Entonces es comunicarle a los niños para que estén tranquilos.
1: Se nos acabó el tiempo, doctor, pero muchísimas gracias por habernos acompañado, por habernos quitado todas estas dudas, que no solamente fue a mí, fue a toda la gente que nos está escuchando del otro lado de la radio, de alguna plataforma, y nos vamos, así yo estoy, voy a investigar más.
0: Muy bien, muchísimas gracias de ti, Génesis, por la invitación, y yo encantado de platicar de estos temas para poder llegar a más gente y poderlos informar de la manera más segura.
1: Así es. Esperamos verlo en otro episodio, doctor.
0: Sí, mucho gusto.
1: Y gracias a todos los que se quedaron hasta este punto. Gracias por escucharnos, que se hayan resuelto algunas dudas y que si tienen otras dudas, nos comenten, nos dejen sus comentarios. Nosotros siempre los estamos leyendo, los escuchamos para los próximos episodios. Nos vemos en el siguiente episodio. Yo soy Génesis Sainez Silva y nos acompañó el doctor. Muchas gracias.
0: Muchas gracias.
1: Nos vemos hasta pronto. Adiós.

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1: 1:50.

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1: 2:32.

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1: 3 y 12.
2: Bueno, mi compa Karim León.

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1: 4 y 31.

0: 4 y 51.
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1: 5 y 24.

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12: Leves. Reporte urgente de tráfico en La Señal. El punto crítico se localiza al sur sobre la Mazatlán-Culiacán, donde el tránsito avanza a vuelta de rueda desde el Motel Paradise el 10 hasta el Motel Londres. Además, se registra avance lento y carga moderada en la carretera 15 al aproximarse al puente de la Costerita, justo en la zona de Cedis-Casa-Ley. No se visualizan choques ni obstrucciones en la periferia. Para Sacramento de Tiempo, las rutas despejadas con flujo libre se mantienen en todo el desarrollo urbano Tres Ríos, circulando sin contratiempos por el Boulevard Pedro Infante. 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

0: buenos días, soy Héctor Gil, muchas gracias por estarnos acompañando aquí en Real Mundo Influencers de la Noticia a través de 100.9 La Plebón en nuestras redes sociales este miércoles 3 de junio. Ya estamos a mitad de semana y lo invito a que se quede durante la próxima hora y media para que tenga la información más relevante, las secciones, y a partir de las 8:15 la mesa de análisis con nuestro director general Olegario Quintero, el hombre noticia. Esta mañana estará conmigo aquí en la mesa informativa Rogelio Sánchez, quien nos tiene la información más relevante del día.
1: Así es, buenos días Héctor, buenos días a todo nuestro auditorio. Iniciamos con la información, pues la UAS logra cumplimiento total en transparencia y rendición de cuentas sin recibir ninguna observación. Instalan mesas de atención para comunidades indígenas ante nuevos proyectos de inversión en Topolobampo. Sinaloa trabaja en medidas de reparación simbólica y dignificación para las víctimas de feminicidio. La Unión Ganadera Regional busca mejorar rentabilidad y reducir las importaciones de leche en México. Incorporan a 326 menores desplazados por la violencia al sistema educativo público del estado. Autoridades militares y civiles destruyen más de 800 armas de fuego para fortalecer la seguridad. 100 nuevos elementos de la Policía Estatal refuerzan la vigilancia en diversos municipios sinaloenses. Y por último, la Fiscalía reclasifica como homicidio doloso la muerte de internos en el Centro Penitenciario Guaruto.
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0: La presidenta Claudia Sheinbaum consideró que las acciones violentas registradas durante las protestas de la CENTE en el Centro Histórico de la Ciudad de México fueron provocadas por personas ajenas al magisterio, al tiempo que reiteró el llamado a mantener las manifestaciones de manera pacífica y privilegiar el diálogo con las autoridades federales. Tras los intentos de derribar las vallas de protección instaladas en el Zócalo, la mandataria señaló que las negociaciones continúan a través de la Secretaría de Gobernación y la SEP. Entre las principales demandas de la CENTE destacan la eliminación de la ley del ISSSTE de 2007, mejoras salariales y cambios al sistema de pensiones.
1: El senador Javier Corral desistió de la impugnación relacionada con la investigación contra la gobernadora de Chihuahua, Maru Campos. Esto por el presunto intento de detención ocurrido en agosto de 2024 en la Ciudad de México, al asegurar que no contribuirá a una campaña de victimización mediática y manipulación política. A través de un comunicado, Corral afirmó que los hechos ocurridos el 14 de agosto del año pasado quedarán firmes en términos judiciales, aunque sostuvo que continúan las investigaciones por diversos

0: los delitos que denunció ante la Fiscalía General de la República. Además, llamó a que se investiguen tanto las acusaciones contra su administración como el presunto uso político de las instituciones de justicia por parte del gobierno de Chihuahua.
1: El director general del IMSS Bienestar, Alejandro Sparch Pérez, anunció una inversión de 13 mil millones de pesos para 2026 destinada al equipamiento médico e innovación tecnológica en hospitales públicos del país. Entre las adquisiciones previstas destacan 32 mil equipos médicos, incluidos aceleradores lineales, resonadores magnéticos y mastógrafos con inteligencia artificial. Además, informó que se estará fortaleciendo la atención médica con tecnología de punta en distintas entidades, incluyendo cirugía robótica, quirófanos inteligentes, telemedicina y procedimientos de alta especialidad. También adelantó que 8.400 centros de salud contarán con internet y expedientes clínicos digitales, con el objetivo de modernizar la atención y ampliar el acceso a los servicios de salud para la población.
0: Bueno, terminando la información nacional, el secretario de Salud, David Karsenovich, informó que entre enero y mayo de 2026 se han registrado 4 defunciones por dengue en México, una cifra menor en comparación con el brote observado durante 2024 y 2025. Las muertes, dijo, ocurrieron en Veracruz, Tabasco, Michoacán y Oaxaca. El funcionario destacó que las acciones preventivas han permitido reducir de manera importante los casos de dengue y anunció avances en las estrategias para combatir la enfermedad, incluyendo la expansión del programa de mosquitos con la bacteria Wolbachia y la incorporación de una vacuna desarrollada en Japón que ya cuenta con registro sanitario y avanza en su proceso de integración al Sistema Nacional de Salud.
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1: Siete de la mañana con 34 minutos, la Universidad Autónoma de Sinaloa mantiene altos niveles de rendición de cuentas y atención a las solicitudes de la información. Jaxibe Urrea tiene la información.
3: La Universidad Autónoma de Sinaloa alcanzó el 100% de cumplimiento y sin observaciones en el Portal Nacional de Transparencia, resultado que fortalece las acciones impulsadas dentro del eje de gobernanza y transparencia universitaria en el Plan de Desarrollo Institucional con Visión de Futuro 2029. La Contralora General de la UAS, María del Carmen Monarres Alde, informó que además la institución mantiene un promedio del 98% de cumplimiento con la atención de solicitudes de acceso a la información, garantizando respuestas oportunas a la ciudadanía y fortaleciendo la rendición de cuentas. Destacó que los estados financieros correspondientes al ejercicio 2025 se encuentran disponibles en el portal de transparencia de la universidad, incluyendo el dictamen realizado por un despacho externo registrado ante la Secretaría Anticorrupción y Buen Gobierno. Asimismo, precisó que actualmente están en proceso auditorías de la Auditoría Superior de la Federación y de la Auditoría Superior del Estado. Monarres Alderete agregó que la Dirección de Auditoría Interna ha emitido 32 dictámenes de revisión en distintas áreas universitarias y supervisado más de 15.000 trámites de egreso, acciones que buscan fortalecer el control interno y garantizar el uso transparente de los recursos públicos.
4: La revisión ha sido constante, seguimos trabajando en materia de revisiones, de rendición de cuentas para que la ciudadanía dé fe de que en la universidad cumplimos y cumplimos a cabalidad con toda la información pertinente. Seguimos trabajando, seguimos reforzando nuestros controles internos para mejora de la gestión en todos los ámbitos que tienen que ver con el uso eficiente de los recursos.
3: Monarres Alderete agregó que la Dirección de Auditoría Interna ha emitido 32 dictámenes de revisión en distintas áreas universitarias y supervisado más de 15.000 trámites de egresos, acciones que buscan fortalecer el control interno y garantizar el uso transparente de los recursos públicos.
0: Bueno, continuando con la información, integrantes de la CENTE en Sinaloa anunciaron una semana de movilizaciones en Culiacán para exigir la abrogación de la ley del ISSSTE de 2007 y cambios al sistema de pensiones. El dirigente Felipe Alfonso Guerrero Insunza aseguró que las protestas serán pacíficas y reiteró la demanda de regresar a un esquema solidario de jubilación. La información completa con Liliana Rodríguez.
5: Integrantes de la Coordinadora Nacional de Trabajadores de la Educación en Sinaloa, la CENTE, anunciaron una semana de acciones en Culiacán como parte de la exigencia nacional para la abrogación de la ley del ISSSTE del 2007, aprobada en el sexenio de Felipe Calderón y en contra de la reforma educativa de Enrique Peña Nieto, que señalaron continúa en la actual administración federal. Las acciones contemplan plantón en la Secretaría de Educación Pública y Cultura, la plazuela Álvaro Obregón y la delegación del ISSSTE al considerar puntos clave de sus reclamos. Felipe Alfonso Guerrero Insunza, dirigente de la CENTE.

0: Sinaloa afirmó que la demanda principal del gremio no es la derogación, sino la abrogación total de la ley para regresar al sistema solidario de pensiones. Criticaron que el gobierno argumente falta de recursos cuando aseguran las Afores manejan más de 7 billones de pesos provenientes de los trabajadores.
1: Abrogación de la ley del ISSSTE de Felipe Calderón, que es donde se afectó particularmente la jubilación de los trabajadores, más otras afectaciones que hubo, y la reforma a la ley educativa de Peña Nieto, que López Obrador continuó y que en la práctica la presidenta Claudia Sheinbaum la sigue continuando. Aquí tenemos una semana ya programada de acciones, tanto aquí como en el centro, en la Plaza Obregón y en el ISSSTE. Donde liste, porque ahí también forma parte de los reclamos de la gente nacional. Esperemos que la señora presidenta pues no salga con que no hay dinero, pero resulta que los Afores a través de los bancos tienen más de 7 billones de pesos que nos han quitado a todos los que cotizamos al ISSSTE.
0: A la lucha se sumó el grupo Más que 53, que exige el pago completo del 100% a jubilados conforme a una minuta de 1987. Y es que actualmente hay maestros que reciben solo 3.500 pesos mensuales. Rosalina Aguilar añadió que mantienen un amparo por el adeudo de incrementos del 2024 y 2025 y recordó que tras un plantón de 22 días solo se les otorgó el 4 y el 6%, pero exigen el total de sus adeudos ya que es su derecho.
2: 7:39 a.m. en Neuromarketing permite comprender las emociones y los sentidos en las decisiones de compra de los consumidores. Los detalles los tiene Jaxi Biurrea.
3: El neuromarketing se ha convertido en una herramienta innovadora que ayuda a comprender mejor el comportamiento de los consumidores al combinar conocimientos de las neurociencias con estrategias de mercadotecnia. Así lo señaló el investigador de la Facultad de Contaduría y Administración de la UAS, Jesús Humberto Lara Félix. Explicó que esa disciplina estudia cómo funciona el cerebro al momento de tomar decisiones de compra, ya que muchas de ellas no son completamente racionales, sino que están influenciadas por emociones y estímulos que las personas perciben a través de los sentidos.
4: En este caso tiene un desafío porque mucha gente cree que estás manipulando, pero no, ahí estás dándote cuenta de lo que ni ellos mismos saben, y eso es lo que muchas veces al consumidor le asusta, que ni ellos mismos saben que le gustaba. Y con el neuromarketing tú puedes descubrir esto. En cierta manera el consumidor siempre va a tener un sistema de protección,
5: un sesgo.
4: Sí, no tiende a ser sincero. Y eso ocasiona que las respuestas que te dicen sean socialmente aceptables.
3: Detalló que el neuromarketing permite analizar reacciones generadas por elementos visuales, auditivos, olfativos, gustativos y táctiles. Información que resulta útil para diseñar productos, servicios y campañas más cercanas a las preferencias reales de los consumidores. El especialista indicó que estas investigaciones suelen realizarse antes de lanzar un producto al mercado, mediante herramientas como el seguimiento ocular y el análisis de actividad cerebral. Aclaró que el objetivo no es manipular a las personas, sino entender mejor sus respuestas para desarrollar estrategias más precisas y efectivas.
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7: Bueno, para este miércoles la persistencia de una circulación anticiclónica en niveles medios de la atmósfera mantendrá condiciones de cielo despejado en gran parte del estado, además de un ambiente muy caluroso durante el día. De acuerdo con el pronóstico meteorológico, la onda de calor favorecerá temperaturas máximas de entre 43 y 46 grados centígrados. Esto persiste en el municipio de Choix, mientras que en Ahome, Juan José Ríos, El Fuerte, Guasave, Sinaloa Municipio, Salvador Alvarado, Mocorito, Badiraguato, Navolato y Culiacán se esperan valores de entre los 40 a 44 grados. En tanto Angostura, El Dorado, Elota, Cozalá, San Ignacio y Concordia, las máximas oscilarán entre 35 y 40, mientras que en Mazatlán, Rosario y Escuinapa se prevén temperaturas de 32 a 36 grados. Además, se esperan rachas de viento de 30 a 50 kilómetros por hora y probabilidad de lluvias ligeras de 0.1 a 5 milímetros en zonas de montaña de municipios al sur que colindan con Durango. Autoridades recomiendan mantenerse bien hidratados y evitar la exposición prolongada al sol durante las horas de mayor calor.
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2: 7:42 a.m. es momento de irnos a nuestra primer pausa.

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13: Siete de la mañana con 45 minutos, ya estamos de regreso. Gracias por continuar con nosotros aquí en Olegario Quintero y los influencers de la noticia a través de La Plebona 100.9 y de nuestras redes sociales. Recuerde que a las 8:15 ya tendremos la mesa de análisis con Olegario Quintero, el Hombre Noticia. Bueno, y continuando con la información, la gobernadora de Sinaloa anunció que habrá mesas de diálogo con los habitantes de las comunidades indígenas de Topolobampo. La información la tiene Lili Rodríguez.
14: Ante inconformidades de pobladores de Topolobampo por los nuevos proyectos de inversión en la zona, la gobernadora interina Geraldine Bonilla Valverde anunció que a partir de hoy se instalarán mesas de atención para las comunidades indígenas del municipio de Ahome, ubicadas en la zona de confluencia de los proyectos de plantas industriales que se encuentran en proceso de construcción. La mandataria aclaró que se trata de inversiones privadas y que el gobierno del estado no participa en el financiamiento ni en la ejecución de los proyectos. Sin embargo, afirmó que su administración mantendrá el diálogo con las comunidades involucradas para conocer y atender sus necesidades dentro del ámbito de competencia estatal.
15: Ya hemos tenido diálogo con ellos, con las comunidades, hemos trabajado, lo vamos a seguir haciendo, porque este gobierno es un gobierno que siempre ve por el bienestar de las y los ciudadanos y más de las comunidades indígenas.
14: Aseguró que ya existen canales de comunicación abiertos y que se dará seguimiento institucional a las inquietudes planteadas por los pueblos originarios.
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16: El 15.3% de su capacidad de conservación, con una reserva de 2.430.3 millones de metros cúbicos, así lo informó la Conagua, que aunque durante mayo no se registraron escurrimientos importantes por lluvias, se prevén precipitaciones en la sierra durante los primeros días de junio y una generalización de las lluvias en la segunda quincena del mes con la llegada del monzón mexicano. Actualmente el agua almacenada se destina únicamente al consumo humano e industrial, ya que el ciclo de riego agrícola

La concluyó el pasado 30 de abril. Agricultores y ganaderos de la zona serrana de Culiacán ya iniciaron la limpieza y preparación de terrenos para las siembras de temporal, así lo informó Jesús Manuel Murillo Samaniego, dirigente campesino de los Altos de Culiacán. Los productores esperan que durante junio el gobierno del estado entregue la semilla gratuita contemplada en el programa para cultivos como maíz nativo y sorgo gabatero, además de que confíen en que este año se registren lluvias suficientes para garantizar una buena temporada agrícola y forrajera. Por último, productores agrícolas del estado denunciaron la posible comercialización de semillas clonadas o adulteradas que habrían provocado bajos rendimientos en los cultivos de maíz durante el actual ciclo agrícola. Ignacio Leal García, presidente de Agrosin, señaló que existen casos donde las variedades sembradas no corresponden a las adquiridas originalmente, situación que comenzó a detectarse durante las trillas. Ante las pérdidas económicas registradas, la organización ya integra expedientes para presentar denuncias contra las empresas presuntamente involucradas en la distribución de estas semillas.

0: 7:49 y gobierno del estado continuará con la entrega de fertilizantes para apoyar a miles de productores sinaloenses. La información la tiene Lili Rodríguez.
1: La gobernadora interina de Sinaloa, Geraldine Bonilla Valverde, informó que continuará la entrega de fertilizante en todo el estado, programa dirigido a miles de productores de maíz, sorgo, garbanzo y otros granos. La mandataria señaló que el objetivo es reducir los costos de producción y fortalecer al campo, una de las principales actividades económicas de la entidad. Precisó que ya se han realizado entregas en municipios como Navolato y San Ignacio y que los trabajos de la Secretaría de Agricultura siguen para que el beneficio llegue a más comunidades.
2: Que se seguirá entregando el fertilizante en todas las comunidades del estado de Sinaloa para beneficiar a miles de sinaloenses que se dedican a la agricultura, con una inversión de 1.775 millones de pesos en el estado de Sinaloa, y también decir que esto viene a reforzar la disminución de los gastos que hacen los agricultores hacia la compra del fertilizante.
1: Ante los anuncios de movilizaciones de algunos productores, Bonilla Valverde recordó que el gobierno del estado los ha apoyado siempre, que desde el 28 de mayo inició también la dispersión del apoyo extraordinario de 400 pesos por tonelada de maíz impulsado por el gobierno del estado. Explicó que los agricultores que ya levantan sus cosechas pueden acudir a las ventanillas estatales para realizar el trámite, y aseguró que todos los expedientes serán atendidos y pagados conforme se presenten. La titular del Ejecutivo reiteró que el respaldo al sector agrícola seguirá siendo prioridad para el gobierno del estado.
3: Bueno, continuando con la información, mejorar la rentabilidad de los productores lecheros y fortalecer el consumo de leche nacional siguen siendo algunos de los principales retos del sector pecuario. Así lo señaló el presidente de la Unión Ganadera Regional del Estado, José Alfredo Sainz Aispuro. En el marco del Día Internacional de la Leche, el dirigente destacó que el gobierno federal impulsa la creación de una planta procesadora de leche en polvo que comprará materia prima a productores mexicanos con el propósito de reducir importaciones y aumentar la demanda de leche producida en el país. Escuchemos.
4: Esto desde luego nos ayudará a colocar la producción de leche nacional en mejores mercados. Nosotros estaremos dentro del mercado donde Sinaloa, aunque no esté contemplado, le va a tener que, pues en este caso, tener ciertos beneficios al tener más demanda de leche, y sobre todo que el ICOM se esté regulando el precio y que tenga un mejor, que se vaya a la alza. Nosotros ahorita desde luego sufrimos ante una competencia de alza.
3: Bueno, Sainz Aispuro agregó que también se busca una regulación más clara en el etiquetado de productos lácteos para que los consumidores identifiquen cuáles están elaborados con leche 100% de vaca. Además, reiteró que continúe la gestión de mejores condiciones comerciales y precios más justos para los productores.
0: Bueno, y en más información, Culiacán ya cuenta con el Comité Municipal contra la Quema de Soca, que busca prevenir esta práctica en la entidad. Jaxibio Urrea tiene los detalles.
5: El Comité Municipal contra la Quema de Soca quedó formalmente instalado en Culiacán con el objetivo de reducir esta práctica agrícola que genera afectaciones al medio ambiente, la salud y la productividad de los suelos. El presidente de CESAVECIN, Leonel Murillo Cárdenas, advirtió que la quema de residuos agrícolas destruye microorganismos esenciales para la fertilidad de la tierra, además de incrementar el riesgo de incendios forestales, daños a parcelas vecinas y problemas respiratorios en las comunidades cercanas.
6: Otro beneficio importante

0: de que esa soca se quede en la parcela, se reincorpore al suelo, es el valor, el tema de que se reincorpore como materia orgánica y obviamente adherirle algunos elementos importantes al suelo que enriquecen el valor nutricional del suelo, ¿no?
1: Durante la instalación del comité, autoridades municipales, estatales y representantes del sector agrícola acordaron reforzar las acciones de prevención y concientización para promover alternativas sustentables, especialmente ante las condiciones de sequía que elevan el riesgo de propagación del fuego en la entidad.
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3: Esto es lo más sonado del espectáculo. El productor argentino Bizarrap dará un nuevo paso en su carrera al integrarse al elenco de voces de Toy Story 5. El creador de las populares Music Sessions prestará su voz a un nuevo personaje de la película, sumándose a figuras como Bad Bunny en una esperada producción de Disney y Pixar. Una imagen filtrada de Avengers Doomsday ha desatado la emoción entre los seguidores de Marvel al mostrar un posible primer vistazo a varios de los personajes que aparecerán en la película. La filtración incluye a Doctor Doom, interpretado por Robert Downey Jr., y ha generado numerosas teorías sobre el futuro del universo cinematográfico de Marvel. Drake Bell se encuentra nuevamente en la polémica luego de que medios difundieran versiones sobre una presunta infidelidad por parte de su pareja. Los reportes señalan que el cantante atraviesa un momento difícil a nivel personal, aunque hasta ahora no ha confirmado ni desmentido públicamente la información. Kendall Jenner y Jacob Elordi fueron vistos juntos durante un viaje a Japón, lo que volvió a encender los rumores de una posible relación sentimental. La modelo y el actor fueron captados compartiendo una cena en Tokio, aunque hasta el momento ninguno de los dos ha confirmado públicamente su romance. Y esto fue la sección de espectáculos por Araí Blanco.
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4: 7:55 a.m. Ya en Culiacán continúan los trabajos de reencarpetado y bacheo en los distintos sectores de la ciudad. Esto como parte de las acciones preventivas ante la temporada de lluvias. Jaxibi Urrea tiene la nota.
1: El Ayuntamiento de Culiacán mantiene activos los trabajos de reencarpetado y bacheo en distintos sectores de la ciudad como parte de las acciones preventivas ante la próxima temporada de lluvias, informó la alcaldesa interina Ana Miriam Ramos Villarreal. La presidenta municipal señaló que actualmente 7 cuadrillas trabajan en colonias como Finisterra, Villas del Sol y Capistrano, además de atender reportes ciudadanos en otras zonas urbanas y sindicaturas, con el objetivo de mantener las vialidades en condiciones seguras para la circulación.
5: Pues si se encuentran en flagrancia y está la autoridad presente, pues evidentemente sí existe una sanción, pero generalmente pues lo hacen o nos damos cuenta cuando ya están los desechos pues ubicados. Pues agradeceríamos más que nos hagan saber si necesitan de su autoridad para que recoja o retire este tipo de desechos cuando los ponen fuera de sus casas.
1: Ramos Villarreal añadió que estas labores se complementan con la limpieza y desasolve de drenes, canales y alcantarillas para disminuir riesgos de inundación. Asimismo, exhortó a la población a no arrojar basura ni objetos luminosos en espacios públicos, advirtiendo que quienes sean sorprendidos incurriendo en esas prácticas pueden ser sancionados por la autoridad correspondiente.
6: Bueno, continuando con la información, más de 800 armas de fuego, miles de cargadores y más de 200.000 cartuchos fueron destruidos este martes durante una ceremonia encabezada por la novena zona militar en la que participó la alcaldesa interina de Culiacán, Ana Miriam Ramos Villarreal. El comandante de la novena zona militar, el general Julio César Islas Sánchez, informó que fueron inutilizadas 810 armas de fuego, entre ellas 177 cortas y 633 largas, además de más de 4.000 cargadores y más de 200.000 cartuchos. La alcaldesa señaló que estas acciones ayudan a retirar armamento de circulación y fortalecer la paz en el municipio. Vayamos a escuchar al general.
7: Las armas que hoy serán inutilizadas son el resultado del trabajo firme y constante de las policías municipales, estatales, de la Guardia Nacional, de la Secretaría de Marina y Armada de México y especialmente del Ejército y Fuerza Aérea Mexicanos en conjunto con las Fiscalías del Estado y la Fiscalía General de la República en nuestra lucha contra la delincuencia y en la preservación del orden y la justicia.
6: Bueno, durante el acto realizado en las instalaciones militares, autoridades civiles y castrenses destacaron la importancia de mantener la coordinación para fortalecer las estrategias de seguridad y contribuir a la construcción de entornos más seguros para la población.
4: Bueno, y en más información, la Oficina de Representación de Becas para el Bienestar en Sinaloa entregó 752 tarjetas de la Beca Universal Rita Cetina a madres, padres y tutores de alumnos de primaria de nueve escuelas de Culiacán durante un evento realizado en la concha acústica del Parque Constitución. La delegada estatal en Sinaloa, Danisa Magdalena Flores Ojeda, informó que esta entrega forma parte del operativo de distribución que se desarrolla en todo el estado y que continuará hasta el próximo 30 de junio para atender a las familias beneficiarias. Escuchemos.
8: Mira, queremos decirle a los padres y madres de familia que aunque se les haya pasado el día de la fecha que fue convocada, pueden acudir a nuestra oficina, ahí vamos a estarles entregando, no queremos quedarnos con ninguna tarjeta, agradecer el seguimiento desde la Presidencia de la República con la subsecretaria Noemí por haber asistido al evento en representación del secretario Mario Delgado, eso nos ayuda bastante, también la coordinación que tenemos con la gobernadora y con la secretaria de Educación.
4: Flores Ojeda destacó que este apoyo busca fortalecer la permanencia de niñas y niños en las aulas y dar continuidad a su formación académica. Además, invitó a quienes aún no han recogido su tarjeta a acudir a las oficinas de becas para el bienestar para evitar quedarse sin este beneficio educativo.
6: Bueno, 7:59 a.m, vámonos rápidamente a nuestra segunda pausa. Como siempre, recordarles que a partir de las 8:15 estará nuestro director general, Olegario Quintero, el hombre noticia, moderando la mesa de los influencers. Además que continuamos con más información, así que no se vaya de la plebona 100.9.
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2: Ocho de la mañana con un minuto, ya estamos de regreso. Gracias por continuar con nosotros. Y recuerde, 8:15 de la mañana inicia la mesa de análisis Los Influencers de la Noticia, coordinada y moderada por nuestro director general, Olegario Quintero, el hombre noticia. Pero vamos con Rogelio Sánchez, que nos tiene más información.
3: Así es, Héctor. El día de ayer, 7 familias de la colonia Valle del Encino recibieron sus títulos de propiedad por parte del Ayuntamiento de Culiacán como parte de estas acciones para brindar certeza jurídica sobre su patrimonio. La alcaldesa interina, Ana Miriam Ramos Villarreal, informó que este programa se realiza en coordinación con el Instituto Nacional del Suelo Sustentable y el Registro Agrario Nacional, con el objetivo de apoyar a personas que durante años habían buscado regularizar sus predios. Vayamos a escucharlos.
4: Pues nosotros en esta administración ha sido algo que hemos estado gestionando en conjunto con INSUS, en conjunto con el RAN, dando estos títulos de propiedad tanto pues en las colonias como en las sindicaturas, ¿no? Familias que en las colonias tenían más de 20 años esperando pues este tipo de programas, que si bien sabemos pues el generar o el hacer una escritura pues es un costo elevado, entonces pues es el apoyo que por parte del municipio de Culiacán está.
3: Bueno, la presidenta municipal destacó que en algunos casos los beneficiarios esperaron más de 20 años para obtener sus escrituras. Además, señaló que en Valle del Encino ya han entregado alrededor de 40 títulos y que el municipio acumula cerca de 4,000 escrituras otorgadas gratuitamente en colonias y sindicaturas de Culiacán.
2: Bueno, y ahí

0: Maestras y maestros en educación básica, pues es fundamental porque no debemos de ir separados. Nuestras futuras maestras y maestros van a llegar a un campo laboral donde pues está la nueva escuela mexicana y tenemos que empezar también a formarnos en la nueva escuela mexicana. Una nueva escuela mexicana que, como se mencionaba, lleva 3 ciclos escolares desde su implementación. Y por ello, este espacio nos convoca a reflexionar sobre cuál es su rumbo.
1: La funcionaria federal señaló que las experiencias compartidas por maestras y maestros permitirán fortalecer la práctica pedagógica y enriquecer las estrategias de enseñanza que actualmente se aplican en las aulas del país. Además, reconoció el trabajo de las autoridades educativas de Sinaloa y destacó las gestiones realizadas por la gobernadora Geraldine Bonilla y la secretaria Gloria Imelda Félix Niebla para impulsar acciones con beneficio de la educación y de las y los estudiantes sinaloenses.
2: Bueno, la gobernadora interina del estado, Geraldine Bonilla Valverde, aseguró que las obras viales que se realizan en Culiacán continúan avanzando y no han sido suspendidas. La mandataria explicó que únicamente se realizó una revisión temporal de materiales y que las fechas de entrega se mantienen sin cambios. La información completa con Liliana Rodríguez.
3: Las obras que se realizan en la capital del estado continúan avanzando y no han parado, aseguró la gobernadora interina Geraldine Bonilla Valverde, ante los rumores de que tanto el malecón margen izquierda como la obra de agricultores y otros proyectos de gran importancia para Culiacán fueron suspendidos. Explicó que solo se detuvieron un día para verificar la calidad de los materiales que se utilizan en esas construcciones, ya que forma parte de los procesos establecidos dentro de los proyectos.
4: Las obras siguen avanzando, como hemos podido ver, hay maquinaria, hay trabajadores en las áreas. Es falso que estén detenidas las obras, simplemente hay que recordar que en los procesos de licitación, en los procesos de obras públicas, también es importante verificar el material con el que se está trabajando en estas obras. Y es por ello que se dio, creo que un día donde se tuvieron que implementar revisiones a las obras para ver si el material que estaban utilizando estaba en buenas condiciones para este proyecto. Solamente eso fue.
3: Añadió que las fechas de entrega siguen siendo las mismas y se mantienen sin modificaciones, además de que no se ha presentado ningún problema que afecte el desarrollo de los trabajos.
5: 8:06 a.m, los 100 nuevos elementos de la Policía Estatal ya se encuentran en funciones luego de concluir con su capacitación. Lili Rodríguez tiene la nota.
3: La gobernadora interina Geraldine Bonilla Valverde confirmó que los 100 nuevos elementos de la Policía Estatal Preventiva, que recientemente concluyeron su formación con la defensa, ya se encuentran incorporados a las labores de seguridad de la entidad. La mandataria destacó que los nuevos elementos ya forman parte oficial de la Secretaría de Seguridad Pública del Estado y contribuirán al fortalecimiento de las tareas de vigilancia y prevención en diversas regiones de Sinaloa.
4: Ellos ya están dados de alta incluso en la Secretaría de Seguridad Pública del Estado. Ellos ya están aquí en Sinaloa y ahorita ya se encuentran ellos trabajando aquí en Sinaloa.
6: ¿Y dónde van a estar?
4: En los diferentes municipios y en las diferentes compañías de la Policía Estatal Preventiva.
3: Explicó que tras recibir su certificado de graduación y un breve periodo de descanso, los agentes fueron asignados a diferentes municipios y compañías operativas.
2: Bueno, continuando con la información, la fiscal general del estado, Claudia Zulema Sánchez Condo, informó que la investigación por la muerte de 7 internos en el penal de Aguaruto fue reclasificada como homicidio doloso. La funcionaria señaló que ya existe un presunto responsable identificado y continúan las diligencias para judicializar el caso. La información completa con Araí Blanco.
1: La Fiscalía General del Estado de Sinaloa informó que la investigación por la muerte de 7 personas al interior del centro penitenciario de Aguaruto fue clasificada como homicidio doloso, luego de los resultados obtenidos durante las diligencias ministeriales y periciales. La fiscal general Claudia Zulema Sánchez Condo explicó que inicialmente el reporte recibido señalaba una presunta riña. Sin embargo, conforme avanzaron las investigaciones, se determinó integrar la carpeta bajo un delito de homicidio.
7: Tenemos la información inicial que fueron 2 personas.
6: y hasta este momento pues una con vida, y es lo que tenemos hasta este momento. Se investiga si hubo probable apoyo desde el interior. Estamos hablando que fueron 6 personas las que perdieron la vida en este hecho. Fueron 6 personas inicialmente, y la séptima persona si pudiera ser el ayudante del presunto responsable.
1: Indicó que la fiscalía continúa recabando pruebas y elementos de investigación para judicializar.

0: sea el caso. Además de que ya se cuenta con un presunto responsable identificado, por lo que se trabaja en las acciones legales correspondientes ante un juez de control. La funcionaria confirmó que las 7 víctimas fueron incorporadas a las estadísticas de homicidio doloso correspondientes al cierre de mayo, una vez que se contó con los elementos suficientes para determinar la clasificación jurídica de los hechos.
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2: Bueno, arrancamos rápidamente con la información deportiva del día. Y bueno, el día de hoy continúan los amistosos internacionales ya previo a la Copa del Mundo, porque huele a mundial ya, Héctor, ¿no? Ya 8 días para que arranque la máxima competencia del fútbol.
3: Fíjate que te voy a ser sincero, yo me tocó vivir el Mundial de México 86 y no estamos viendo esa fiebre que se tenía en esa época comparada con hoy. Y bueno, y se entiende porque solamente son 13 juegos los que vamos a tener aquí,
2: ¿no? Sí, pero bueno, creo que eso sucede no solamente en el fútbol, siento que está sucediendo con todo, siento que los eventos como antes, por decir, a mí me tocó el Mundial de Sudáfrica 2010 y era otra sensación a la que actualmente vivamos, no sé a qué se deba, la verdad, no sé si las nuevas tecnologías influyen en eso, no sé la verdad si nos hicimos más aburridos, pero aún así yo como aficionado del fútbol, que el Mundial esté tan cerca, pues la verdad es que me emociona bastante.
3: Ya
2: es el próximo jueves, 8 días, y bueno, hay actividad el día de hoy por bueno, amistosos internacionales, como se les conoce, por decir, hay un Polonia-Nigeria que puede estar interesante, 11:45 de la mañana, hay un Países Bajos-Argelia, que este, la verdad, sí es una buena cita, si tienen tiempo, a las 11:45, Luxemburgo-Italia, que bueno, no va al Mundial Italia, imagínate, otro Mundial sin Italia, pero bueno, ahí está el amistoso. Panamá, República Dominicana, y creo que el que más le puede interesar al mexicano es el Corea del Sur, El Salvador, porque bueno, Corea es un rival directo en la fase de grupos ante México. Hoy a las 6 de la tarde estará esta cita, por si le interesa ver cómo vienen los coreanitos, los BTS ahí, a ver cómo vienen jugando. Pues bueno, ahí está la cita,
3: pero
2: 6 de la tarde.
3: Decir algo, ¿no? O sea, los jugadores de Corea no se parecen en nada a los cantantes de K-pop, ¿no? Ellos sí son humanos normales. Y hay que decir algo, ¿no? Ya están llegando las selecciones, ya llegó Japón a Monterrey, ya también llegó a Pachuca, Sudáfrica, ya está en Pachuca, sí. Ya empiezan a llegar las selecciones para empezar a ambientarse, ¿no? Empezar a aclimatarse, uh-huh, en lo que será el país, México, donde van a estar jugando, y es muy importante, ¿no? Hay que estar siguiendo, y sobre todo que bueno, pues ya tendremos el próximo jueves a partir de las 12 horas local, iniciará ya a rodar el balón en lo que será esta justa mundialista, que hay que destacar, ¿no? México es el único país del mundo que por tercera ocasión celebra una Copa del Mundo, es algo que hay que destacar.
2: Sí, así es, la verdad es que pues es un momento histórico el que se va a vivir en México, y como tú lo dices, ya está prácticamente todo listo, los artistas por ahí que se mencionan para este inicio de la competencia, nada más Belinda, Ángeles Azules y un invitado sorpresa, dicen por ahí, para encabezar esta celebración de arranque de la Copa del Mundo FIFA 2026. La verdad es que nada mal, y en Monterrey hay que recordar, vienen los dragones imaginarios, los Imagine Dragons, y
3: creo que van a tener mejor cartelera en el Fan Fest de Monterrey que en la inauguración del Mundial, porque, a ver, no tenemos ningún artista de primer nivel, ¿eh?
2: Sí, bueno, la verdad es que tendremos que estar pendientes. De Guadalajara, creo que no he visto qué artistas van a llevar, fíjate, no sé si no los han dicho o yo no me he enterado, creo que no los han dicho. De Monterrey creo que todo el mundo se enteró, porque vaya que son buenos artistas, ¿no? Y bueno, en Ciudad de México, cualquiera sonó un Belinda, un Ángeles Azules, la verdad también llama la atención, por lo menos a mí, los Ángeles Azules tienen buenas canciones.
3: Sí, pero a ver, no son artistas de primer nivel, hay que decirlo,
2: pues
3: ¿no? No son los que están en este momento, pero bueno, es lo que hay y hay que disfrutarlo.
2: Sí, ya que ya arranque el Mundial, ya estamos a la vuelta de la esquina, y bueno, México, fíjate que ya dio a conocer con qué vestimentas va a jugar. Yo esperaba que jugaran con la negra contra Sudáfrica, pero no va a ser así, van a jugar con la verde contra Sudáfrica, y van a jugar con las tres, la negra va a ser contra el equipo de Corea del Sur, y la blanca contra Chequia, van a ser los tres uniformes, local, visitante, tercer uniforme, van a usar los tres de gala, y bueno, veremos qué sucede ahí. Yo digo que México lidera su grupo, yo lo sigo diciendo, México va a ser el caballo negro del Mundial, me llaman loco, pero creo que tiene un camino bastante asequible, y más siendo local, los primeros partidos creo que tiene una ventaja muy grande contra sus competidores.
3: Me gusta tu optimismo.
2: Bueno, así estamos, vámonos rápidamente de esta sección deportiva.
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3: Vámonos rápidamente a la pausa. Cuando regresemos, ya estaremos en el espacio de la mesa de análisis de los influencers de la noticia con Olegario Quintero, el Hombre Noticia.

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24: Bien, ya estamos de regreso, por supuesto, es La Plebona 100.9 al servicio de usted, de toda la sociedad sinaloense y como siempre, los influencers bien puestos en esta mesa. René Llanes, déjame saludarte, el arquitecto número uno de esta mesa.
25: Muchas gracias, Olegario, por la invitación. Un saludo a tus radioescuchas y a los amigos que nos acompañan aquí en la mesa. Un abrazote para todos, el auditorio y los de la mesa.
24: Horacio Roldán ya está aquí con nosotros, sociólogo, encuestólogo, bueno, analista político de esta mesa.
26: Buenos días, Olegario, y a todos los radioescuchas que oyen, que nos hacen el favor de oír estos comentarios. Muchas gracias. Buenos días.
24: El padre Jimmy se encuentra ya con nosotros aterrizando aquí en la mesa. Padre, déjeme saludarte, darle la bienvenida.
27: Buenos días, miércoles, ombligo de la semana. Buenos días a todos, Sinaloa. Buenos días, México. Buenos días, el mundo.
24: Y Héctor Gil, que desde las 7:30 de la mañana ya, bueno, como siempre, está informado.

0: Informando a todo el auditorio. Héctor, buen día. ¿Qué nos tienes el día de hoy a través de los profesionales de la noticia?
1: Buenos días, Olegario, y buenos días también a los integrantes de esta mesa. Un placer estar con ustedes. Y bueno, vamos con nuestro tema del día, la número 273. Y es que ya se hizo la declaratoria de constitucionalidad de dos reformas claves impulsadas por la presidenta Claudia Sheinbaum y por el partido Morena, que es la modificación del calendario de la elección del Poder Judicial, que se pospone hasta 2028, y otra que incorpora la injerencia o intervención extranjera como nueva causal de nulidad de elecciones federales y locales. Esta decisión se tomó tras el aval de al menos 25 congresos estatales, superando el umbral requerido por el artículo 135 de la Constitución. Durante la lectura de la declaratoria por parte de la presidenta de la mesa directiva del Senado, Laurisel Castillo, legisladores de oposición, PAN, PRI y MC, se pusieron de pie y dieron la espalda a la tribuna en un acto de rechazo a este acto protocolario. La primera reforma enmienda en el periodo extraordinario de finales de mayo ajusta el calendario de la elección judicial que estaba prevista para este año 2027 y lo manda hasta el 2028 para alinearla potencialmente con otros procesos, como será también este de el proceso donde se estará viendo si continúa o no en la presidencia de la República Claudia Sheinbaum en la revocación de mandato. Además, incluye disposiciones sobre la reelección de magistrados del Tribunal Electoral del Poder Judicial de la Federación. La segunda, y que ha sido más controvertida, es la reforma al artículo 41 constitucional para agregar como causal de nulidad de comicios actos de intervención o injerencia extranjera que influyen en los resultados electorales. Esta reforma fue aprobada en la Cámara de Diputados con 300 votos a favor, Morena y sus aliados, y 128 en contra y una abstención impulsada por el Hay que recordar que esta fue impulsada por el coordinador de Morena, Ricardo Monreal. El oficialismo defiende esta medida como un mecanismo de blindaje de la soberanía nacional frente a posibles amenazas externas. En un contexto que tenemos ahorita actualmente de esta tensión que hay con Estados Unidos, donde hay acusaciones y la presidencia Claudia Sheinbaum pues habla sobre intentos de injerencia, sobre todo de la ultraderecha extranjera. Se argumenta que se busca proteger la voluntad popular de estas influencias foráneas, ya sean gubernamentales, de organizaciones o de individuos, en formas modernas como presión política, económica, diplomática, y también se incluye la desinformación. La oposición califica esta reforma de riesgosa y ambigua. PAN, PRI y MC advierten que la falta de definiciones precisas sobre esta reforma que constituye la injerencia extranjera abre la puerta a interpretaciones discrecionales, posibles usos políticos y hasta censura.
0: Bien, pues ahí tiene usted este tema que, bueno, por demás ha sido muy polémico, causó una discrepancia muy alta en el Senado, en el Congreso de la Unión, en la Cámara Baja también. Y hoy, bueno, pues hemos decidido retomar este tema para un poco explicarle a la sociedad sinaloense de qué se trata, cómo va, cómo cayó en el Congreso de la Unión. Y bueno, pues después de que Héctor nos da una pequeña introducción, bueno, pues vamos precisamente con los analistas de esta mesa, los influencers de la noticia. René, voy contigo, un primer comentario, pues vaya que causa polémica. Bueno, prácticamente todo lo que llega al Congreso de la Unión, alta, baja, cámara, pues es una gran controversia. Parece que la elección ya está en curso en el Senado y con los diputados federales.
2: Así es, Olegario.
0: Un sesgo demasiado pues opaco, gris, grillesco, muy poco político, ¿no?
2: Así es, no hay que asustarse porque eso ya está contemplado en el artículo 41 de la Constitución, en donde habla justamente de la no intervención de extranjeros en el proceso electoral de países, ¿no? De México, ¿no?
0: Sí.
2: En ese caso, yo creo que es un asunto que tiene que ver más bien como ajustar un poco, precisar más en detalle, digamos, esta ley, porque acuérdate que hay elementos menores que hay que precisarlo de cómo aplicarlo, ¿no? Le llaman leyes secundarias.
0: Sí.
2: Entonces, las leyes secundarias es lo que hay que ampliar porque se queda, si no las defines con exactitud, queda un poco en el aire y se requiere un estudio pormenorizado. Es el cometido este central de esta nueva propuesta, supongo, porque lo otro ya está aprobado hace muchos años.
0: Sí,
2: de no injerencismo, lo único que hay que precisar ahora, cómo están las nuevas formas de injerencismo.

0: El sismo, ¿verdad? Antes no había internet, no había los boots, no había los hackers y
1: Sí,
0: todo ese
1: sí.
0: rollo. Entonces hoy por eso requiere de leyes menores, justamente para precisar con mayor exactitud cuál es el escenario actual que caracteriza este momento pues histórico y en este proceso electoral. Y además no hay ninguna novedad. Miren, también habla de, por ejemplo, el injerencismo. Aquí tenemos ejemplos muy recientes, pues, ¿no? El Carlos X González con los mexicanos contra la corrupción. Eso recibía apoyo económico del extranjero. Entonces ya ahí se pudo haber hecho algo para anular las elecciones. Pero la decisión la tiene que tomar el Tribunal Electoral del el Poder Judicial de la Federación, ¿no? Finalmente revisa los casos a detalle y ahí toma la decisión, ¿no? Entonces eso es lo que está en proceso. Yo creo que no hay que asustarse tampoco. Y lo que es real, en la aprobación esta de la ley, ahora en el Senado y en la Cámara de Diputados, resulta que el PAN, el PRI y el MC en protesta se levantaron, se pusieron de pie y se pusieron de espaldas al podio. Es una manera de decir, no estamos de acuerdo, pues, ¿no? Entonces, para tener claro quiénes se están oponiendo a esa ley, ¿no?
1: Bueno, pues ahí está una primera comentario de René Llanes. Y bueno, hay que decirlo también, mucha gente lo ha olvidado, esta mesa no lo olvida, cuando fue la primera contienda de Donald Trump por llegar a la Casa Blanca, hay que recordar que fue acusado, entre otras cosas, de la injerencia de Rusia para apoyar a Donald Trump a través de Vox, a través de una estrategia mercadológica en redes sociales. Era muy evidente este tema y por seguridad nacional, precisamente Estados Unidos quiso mejor llevar a cabo esta investigación oculta, no difundirla en su totalidad, pero sí se empezó a filtrar. Pues acciones que hacían y esa complicidad de Donald Trump y Putin en aquel entonces que formó precisamente la victoria del primer mandato presidencial de Donald Trump. Y ahora, bueno, pues en este segundo todavía no sabemos como tal. Lo menciono porque no solamente tema bélico, tema judicial, policiaco, perdón, es intervención. Se puede hablar, como ya lo decía René Llanes, el Premio Nacional de Arquitectura, hoy aquí en esta mesa, pues puede ser a través de estos apoyos de las cientos y cientos de asociaciones civiles que tiene Estados Unidos en los diferentes países en el mundo con la única finalidad de observar, investigar y saber qué está haciendo el país al cual, bueno, pues tiene una serie de asociaciones patrocinadas por Estados Unidos para que también se le dé información y en su momento lanzarlos como perros al régimen en turno de cualquier país, no necesariamente de México. Esto lo hace, es una praxis que hace Estados Unidos desde antaño, desde la Primera Guerra Mundial. Inició, aprendió y lo catapultó en la segunda y no se diga en la actualidad. Estados Unidos, Rusia, China, Japón, Francia, Inglaterra, todos ellos tienen una serie de asociaciones en países, en diversos países, y tienen también agentes especiales que son infiltrados en países. Eso no hay que asustarnos y hay que verlo como una realidad para saber cómo contraatacar o disminuir pues esta fuga de información que sale de tal o cual país. Horacio, voy contigo. Vamos, pues pareciera policíaco el tema, ¿no?
2: Olario, hay una cuestión que no se puede negar, una realidad, por más rollo que le echen
1: Sí.
2: tanto la oposición o Estados Unidos,
1: Sí.
2: su esencia histórica, cuando menos en relación con las relaciones exteriores, es la de salvaguardar y reproducir el imperio. Estados Unidos es un imperio en el sistema capitalista, es imperialista. Y eso ya están estudiados por economistas. Yo creo que es en donde están de acuerdo todos los economistas capitalistas, marxistas y todos los istas. Estados Unidos es un imperio y muchos lo consideran como en una etapa de crisis muy fuerte en este momento de ese imperio. Y en y Estados Unidos para América Latina. No hay un solo país que no haya sido objeto de una agresión, Olegario, en nombre de la democracia, en nombre de Dios, sí, en nombre de los intereses del imperio. Y eso es muy claro. Ahora, hay una circunstancia, sí, y es muy palpable, sí, y sí, todo mundo lo reconoce, no solamente Cuba, Guatemala, sí, Nicaragua, sí, ahora, ¿cómo se llama? Venezuela. O sea, sí, es imposible pensar que Estados Unidos no acciona en función a sus intereses y a lo que él quiere para seguir constituyéndose como imperio.
1: Sí, sí.
2: Quiere decir entonces que los países latinoamericanos como México tienen derecho a defenderse, porque hay una premisa: la democracia que Estados Unidos defiende ya no es la democracia para todos, sí, la democracia, sí, sí, liberal o humanista.
1: Sí,
2: la,
1: sí,
2: democracia para Estados Unidos es la libertad para apropiarse ellos de los bienes, de las riquezas, de los materiales, del petróleo. Esa es la democracia, porque Estados Unidos no cree en las decisiones de que un pueblo toma.
1: Muy bien.
2: No cree en las decisiones de Venezuela, no cree en las decisiones de los mexicanos que eligen, no cree en la decisión, sino que ellos la imponen. La presencia de la CIA en toda Latinoamérica, sí, es palpable. Es,
0: tiene años, tiene décadas, tiene años, eso.
2: Y solamente, por las leyes, solamente actúa fuera del país. La CIA no puede,
1: bien,
2: funcionar muy adentro del territorio de, bien, los Estados Unidos. ¿Qué,
1: gracias,
2: significa, Olegario?
1: Sí.
2: Tiene todo un mundo de dinero, tiene un aparato,
1: bien,
2: tiene a su disposición una estrategia mundial, sí, para participar y para intervenir.
1: Permíteme,
2: se me hace muy cortito, entonces, que México haya tomado la decisión de blindarse. No solamente debe de blindarse, sino ir prácticamente a denunciar, como nuestra presidenta lo acaba de hacer.
1: Bien, lo que pasa es que en esta ocasión, la presidenta lo dijo ya entre líneas, una visible observancia con la finalidad de echarse encima en las próximas elecciones del 2020. Y lo que sí están haciendo es agarrar a México como piñata para sacarle jugo y provecho para la elección que en este año se va a realizar en Estados Unidos. Siempre lo ha hecho, pero ahora de manera descarada con alguien que liderea Estados Unidos, muy diferente a los políticos pues que han gobernado, que han estado como presidente de Estados Unidos. Este es muy singular, muy peculiar el tema de gobernar de este presidente grandilocuente, medio como que la vejez, con todo respeto, diría Andrés Manuel López Obrador, para los que ya tienen 80 años,
0: respeto,
1: pero parece que se le ha venido encima pues la edad a Donald Trump. Bien, voy con el padre Jimmy, que, pues, padre, tienes otros datos, ¿no?
3: Pues, mira, Olegario, Estados Unidos, desde que empezó a ser potencia, o desde que era una...
1: Dígame si ya lo convenció Horacio, dígame la verdad al público.
0: No, el padre Jimmy quiere conservar su visa.
3: Nunca en la vida, ¿no? No, nunca en la vida me ha convencido Horacio, al menos que tenga argumentos sólidos y de
0: fuerza. O sea, que dijo pura mentira ahorita.
1: Y aparte...
3: ¿Perdón?
0: Dijo pura mentira.
1: Sí, bien.
0: A ver. Pues siempre, ¿no?
3: Cuando el licenciado presidente Benito Juárez fue presidente de México, ¿fue legítimo o ilegítimo? ¿Quién lo puso? ¿Estados Unidos?
0: Pues Estados Unidos lo apoyó, ¿eh?
3: Porque Estados Unidos tuvo un gran apoyo ante Benito Juárez, que
1: le
3: tuvo auxilio y todo, ¿no? Y casi le entrega el país,
1: no más que
3: Senado, no lo pidieron ellos.
0: Sí, y otro dato, padre, cuando capturan a Miguel Hidalgo, iba a Estados Unidos por armas.
3: Bueno,
2: ¿y qué tiene?
3: Vamos por eso.
2: ¿Y qué tiene?
3: En la historia.
2: ¿Y qué tiene? A ver, dime qué tiene.
3: No.
2: ¿Qué pecado es? ¿Qué negatividad es?
3: Nomás te recuerdo.
2: ¿Dónde agredió?
0: La ley no estaba contemplada.
2: ¿Dónde agredió a sus ideales?
3: Te recuerdo que el paladín de la 4T, Benito Juárez, fue apoyado por Estados Unidos.
0: Pero la ley no estaba contemplado nada de eso.
3: Sí. No, nomás te hago un recuerdo.
0: Yo también digo que en esa época no estaba considerado nada de esos aspectos en la ley.
3: Le dolió.
0: Le ardió. No, otro dato histórico: Porfirio Díaz estaba en contra de Estados Unidos.
3: Porfirio Díaz tenía una visión más europea en contra de Estados Unidos. Y Estados Unidos, ¿quién crees que armó a los revolucionarios, a Pancho Villa, a Zapata, a Madero,
4: Carranza? Estados Unidos.
3: Estados Unidos.
2: Era el único que vendía armas.
3: Ahora, un dato.
2: Era el único que vendía armas.
1: Una aclaración, dice José.

0: ¿Cómo que Porfirio Cadena? No, usted dijo Porfirio Díaz.
1: Porfirio Díaz.
2: No, Porfirio Cadena, dijo.
0: No, no.
2: El ojo de vidrio.
0: No, es que nos pregunta José que por qué meten a Porfirio Cadena.
2: El padre Jimmy.
0: Porfirio Díaz.
2: El ojo de vidrio le vamos a poner.
3: Lo dije yo y lo dijo Héctor también.
0: Caray.
3: Ahora bien, en el año 2000, que estaba la elección federal en donde participaba el ilustre Francisco Labastido Ochoa, y también
2: ilustre.
3: El ilustre, me pongo de pie, Vicente Fox Pacheco,
1: hoy.
3: Pues, se decía que Estados Unidos ya estaba a un pie en la frontera, decía, si nos roban la elección, va a haber una
1: los amigos de Fox invasión, pusieron a Vicente Fox. Entonces,
3: prácticamente
2: ya se la habían dado,
3: prácticamente el PRI negoció, Cedillo negoció, es decir, vamos a entregar la presidencia, vamos a hacer un cambio, ya después nos lo regresan. Es decir, Estados Unidos siempre ha estado en la política de México, quiera o no lo quiera, en la economía de México, quiera o no lo quiera. Ahora, el tema es
2: y los panistas.
3: La modificación.
1: Es más, la independencia también estuvo Estados Unidos.
3: Claro.
1: Ellos luchaban por lo. Había dos.
3: Ahora, el tema que nos lleva ahorita, la modificación, o la ley secundaria, el artículo 41, donde habla de la injerencia y la intervención extranjera, ya estaba, ya se vivía. Entonces, prácticamente están dando pan con lo mismo, están alargando la narrativa en el Congreso para ahora decir, intervención extranjera, ya la hay, ya la existe, pero y sabemos que es inválido, y qué bueno que se respete la soberanía nacional. Lo que sí se quiere hacer, más que nada, es que no sea una elección, la del 2027, una elección cansada, enfadosa, porque no solamente para gobernadores, presidentes municipales, también le querían meter todo el poder judicial y con una lista de acordeones, pues la gente le iba a dar flojera y no iba a votar. Entonces, más que nada, eso es lo que quieren.
2: Pero,
3: ¿no?
2: ¿Cómo sabes tú eso? ¿Cómo lo
3: sé?
2: Tu bola de cristal.
3: También le querían meter la figura en la boleta.
1: Horacio, le creemos. Hacemos análisis, Horacio.
3: La figura de la presidenta en la boleta. Entonces, dijo el PRI, el PAN y el PRD y el PT, no nos vamos a meter en eso.
2: Van a llevar los rusos.
3: Y por eso le dieron para atrás. Y hoy es lo que tenemos esta
2: van a llevar los
3: esta reforma, y es lo que le arde mucho a Héctor, no, a Horacio H.
1: ¿Qué pasó?
2: No tengo barba yo.
3: Pero le hace la barba.
0: Muy bien, voy con Héctor Gil, que también tiene otros datos.
1: Bueno, hay que señalar, ¿no?
0: Mucho con el padre, ¿no?
1: Que el artículo 41 de la Constitución Política de México es el eje central del sistema electoral mexicano. Y a lo largo de más de 3 décadas, las reformas que ha tenido este artículo pues han reflejado toda la transición democrática de nuestro país, desde que se institucionalizaron los comicios en los años 90, luego la autonomía que se le dio al INE, hasta las modificaciones más recientes que pretenden reducir costos, incorporar la paridad de género, y ahora se blindan los procesos contra las injerencias extranjeras. Sin embargo, hay que señalarlo, ¿no? En esta reforma quedó inconclusa, ya que no se metieron a las leyes secundarias, a las leyes reglamentarias del artículo 41.
2: ¿Quién dice que quedó
1: 41?
2: Inconclusa? Es posible, es legal eso.
1: No, la
2: hace menos,
1: escucha,
2: ni la hace más.
1: Escucha, Horacio, por favor. Fue el propio promotor de esta reforma quien pidió que se pospusiera su entrada en vigor hasta el 2030 porque ya no había posibilidades, Ricardo Monreal, de que estas reformas secundarias se aprobaran porque hay una, no pueden, tenían 7 días para aprobarlas para que pudieran entrar en vigor para la elección del 2027.
4: El Congreso de los Estados.
1: No, las reformas. Si no se aprueba la reforma,
2: ya están
1: porque
2: aprobadas
1: estamos
2: las reformas.
1: A un proceso.
2: Ahorita ya funciona.
1: Estamos en proceso electoral 2027. No, Horacio, entiende. No va a entrar en vigor hasta 2030 porque se entró un transitorio, porque no hay leyes secundarias. 2027, la elección que tenemos el próximo año, no habrá nulidad por injerencia extranjera. Será hasta en 2030 cuando entre en vigor, cuando ya haya una ley reglamentaria que permita que se pueda. Las leyes reglamentarias son las que establecen cómo se va a aplicar, porque ahorita está solamente como un precepto en lo general.
2: Puede quedar en general.
1: No.
2: Y después.
1: No, porque eso lo dejas.
2: Puede precisar la Suprema Corte de Justicia.
1: Entiende. Eso lo dejaría ahí a lo que es el arbitrio de los propios magistrados.
2: Hay muchas leyes así. Hay muchas leyes
1: no,
2: así.
1: Tiene reglas,
2: en lo general.
1: No. Tiene
4: leyes. Actualmente,
1: entiende, Horacio. Escucha, no entra en vigor hasta 2030.
0: Bien, voy contigo, René.
4: Bueno, se refiere aquí nuestro amigo Héctor, se refiere a que esta reforma nueva que se pretende llevar.

0: a cabo no van a aplicar hasta que no esté aprobada legalmente, ¿no? Y ya está aprobado por los congresos del Estado, ¿eh?
1: Por la Constitución.
0: Por la mayoría.
1: Pero no entraría en vigor para esta elección.
0: Pero puede entrar en vigor la que ya está aprobada y que también contempla el injerencismo también.
1: Claro, hasta 2030.
0: No, la actual. Hay una vigente ahorita. No me refiero a la nueva.
1: Esa tiene la nulidad de injerencia y también, no va a aplicar
0: y
1: la
0: también
1: nueva.
0: Contempla el injerencismo en esa ley vieja, le voy a llamar, ¿no?
2: Sí, la anterior. No con la claridad que
0: sí,
2: se
0: exactamente.
2: Redactó esto.
0: A lo mejor los bots y los hackers y no esas cosas no entran ahí.
2: Esta la nueva, ley en la que aprobada se recientemente es para su actividad, para que empiece a ejercerse hasta el 2030.
0: Sí, ¿no? Así está considerado, porque bien. Las leyes las secundarias
2: no nos quedamos en vigor. Desvestidos. Sí, hay sí, también claro. Una ley sí. Que también protege de sí. Esta intervención.
0: En los detalles bien. De cómo se aplicaría muy esta bien. Ley entra en las leyes menores, bien. Pero lo que se pretende okay. Con esta reforma fundamentalmente es la soberanía del país, no se lo olvide, ¿eh? Es lo que se pretende, la soberanía. Si antes no hubo o no hubo, bueno, queda en historia. Ahora necesitamos esa plenamente la soberanía, porque es el punto central, ya lo mencionó el doctor Roldán, que no es solamente la soberanía para resolver la soberanía, sino que el injerencismo implica los recursos naturales, los recursos minerales y todo el asunto que tiene que ver con nuestro país, en este caso, en este muy preciso bien. Momento, ¿no?
3: Horacio. Olegario, la aplicación de la ley, como se le llama, la reforma al artículo 41, deja claramente la posibilidad de accionar legalmente en función a una intervención gringa, así de sencillo, porque yo no veo que haya otros países muy preocupados por entrarle a México. No, hombre, evidentemente esa es una ley que le da de tope a la frente a Donald Trump y a Estados Unidos, y es lo más...
0: y a los funcionarios de alto nivel.
3: Porque hubo presidentes de la República que fueron agentes de la CIA,
2: sí, en su mayoría.
3: Y además, cínicamente demostrables. El concubinato escandaloso entre el gobierno priista, panista, de Jimmy N. y Héctor N. Ahí definitivamente es tener que blindarse, tener que bloquearse, Olegario. Favor, y eso es la primera vez... No se imaginan qué importante es esta ley. Es la primera vez en la historia de México y de América Latina. Ni Cuba tiene una ley que implique directamente la intervención de Estados
1: Unidos. Cuba
3: no
1: tiene democracia.
3: Esta ley fue escrita, dirigida, y todavía no la asimila Trump porque va a dar su respuesta, a la cabeza del imperio, pero otra cosa también. A los derechos, a la derecha mexicana, a esos traidores, Olegario, que están en plena campaña y que están utilizando elementos supuestamente que ahorita no está contemplado en la ley mexicana, que son el uso de boots, etcétera, etcétera, y que son de tecnología. El uso de la tecnología o la complicidad de los mexicanos de derecha en asuntos que impliquen un peligro para el gobierno, así es. Y no estamos hablando a la fantasía. Este desgraciado de Salinas Pliego acaba de convocar a los mexicanos a que no cumplan, a que no paguen impuestos, a que no... Y dice que eso, que están siendo manipulados, dice, los
4: ¿qué tiene
3: pobres...
4: ¿Qué tiene que ver eso? ¿Qué tiene que ver?
3: ¿Quién más manipulador que él?
4: No tiene
3: que pagar... Esos paguitos...
4: ¿O come o paga impuestos?
3: Eso sí, ¿cómo no? Pues eso...
4: ¿O como o pago la luz?
3: O come o paga la iglesia también,
4: o
3: como, porque...
4: ¿O pago la
3: derecha, la derecha y la iglesia española y la iglesia mexicana son de derecha y están apoyando a esos derechosos, Olegario.
0: Son de López Dei.
2: Voy con el padre Jimmy. Padre, venga.
4: Olegario, cuidado, porque esta reforma sí ayuda a la soberanía nacional, pero también va poniendo se va formando, va gestando un caldo de cultivo hacia una dictadura perfecta, ¿no? Recordemos que Latinoamérica ha tenido grandes dictadores, entre ellos Fidel Castro en Cuba, en Venezuela, Maduro, Hugo Chávez,
1: Hugo Chávez porque se murió, si no siguiera en el poder.
4: Sí, exactamente. Y ha tenido grandes dictadores que empiezan con gobiernos de izquierda o gobiernos populistas, muy amable, gobiernos populistas que empiezan a ganarse el favor del pueblo, le empiezan a dar dinero, empiezan a decir, el gobierno de Estados Unidos Unidos es el demonio, los yanquis, esto, y empiezan a hablar peste.
3: Entonces son inocentes.
4: Y hablan de la soberanía.
3: Los gringos son inocentes.
4: Hablan de la sí, son inocentes. Hablan de la soberanía. Hablan de la soberanía.
1: Hasta que se demuestre lo contrario.
4: Hablan, ¿no?, de la soberanía nacional y hablan de eso, y de modo especial.

0: cuando roban elecciones dicen, no, nosotros tenemos todo protegido, ¿no? Entonces, cuidado con esto porque se está convirtiendo en una pequeña dictadura o en una microdictadura. Ahora, los medios también los quieren callar con estas leyes secundarias, donde ya no pueden hablar ni en internet, ni los periodistas, ni los influencers, ni nada. Entonces, cuidado, porque tenemos
1: una villana
0: favorita que no era
1: para
0: mexicana.
1: Mentirle a la gente.
0: Una judía nazi tenemos ahora.
2: Bueno, voy con Héctor, que también tiene otros datos muy parecidos a los de Padre Jimmy.
3: Bueno, y es que sí, esta reforma que habla sobre la injerencia extranjera como una unidad de elección, bueno, la oposición ha prendido las alertas rojas porque dice que esto podría beneficiar al gobierno, ¿no? En el momento que pierda una elección, se podría recurrir a esta injerencia extranjera, donde queda muy ambigua y queda mucho a discreción de los jueces y magistrados, que bueno, lamentablemente sabemos a quiénes están respondiendo en este momento, porque también claro, en esta reforma se incluyó que los actuales magistrados puedan reelegirse, es decir, tienen a modo los poderes, tienen a modo el poder legislativo ya y el judicial, y esto dice la oposición, pues deja mucho a discreción, ya que puedan en el momento de que la elección sea controvertida, de que la pierdan, puedan ganarla en la mesa. Hay que tener mucho cuidado.
4: Eso pues, ¿no? Es una pequeña, no es arbitrario, se tiene que demostrar con pruebas.
3: Esas pruebas quedan mucho a la interpretación de los tribunales, lo cual pues está prendiendo las alertas internacionales, porque efectivamente podría estar abriendo el camino a una dictadura como pasó en Venezuela. Llevamos mucho el librito de Venezuela, se está cumpliendo, porque bueno, primero se apropiaron del poder legislativo, el judicial, y ahora también, como dice el padre Jimmy, esta reforma pretende también que los medios de comunicación, pues bajo este esquema de injerencia extranjera, tengan también limitadas sus comentarios. Por eso es muy importante darle seguimiento y que esta reforma en esta materia no entraría para la elección de gobernadores ni de diputados locales, sino hasta 2030. Pero ojo, quizás para 2030 no tenga la mayoría Morena en el Congreso y ni siquiera entonces
1: la
3: se pueda
1: cristal,
3: aprobar, ¿no?
1: Te dice eso y hay que prepararse.
3: No, se llama análisis político.
1: Es la bola de
3: Horacio,
1: cristal.
3: Es análisis político.
4: Es que como estamos
3: análisis político en base de datos, Horacio. Cosa que tú no entiendes. Es que eres arquitecto, pues.
1: Entre más grueso está el churro.
2: Es más, dijera, tiene una gran
1: México va a ser campeón del mundial. No hay una bola de cristal que me dice que no hay selección.
2: Bueno, voy de nueva cuenta con otra ronda y voy rápidamente para tener dos rondas de un minuto cada una. Con René Llanes, inicio.
4: Miren, contigo, este asunto que está ocurriendo aquí en México ya ha ocurrido en otras latitudes. Por ejemplo, en Rumanía, en Moldovia, Guatemala, Estados Unidos y Austria. Cualquiera se sorprendería, pues en Austria también. Y recientemente, pues en Colombia. En Colombia, según Gustavo Petro, dice que hay 800,000 votos erróneos ahí que se vienen. Estamos hablando de la primera ronda, ¿no? Y vamos a ver qué pasa, a ver si se anula esa primera ronda o no. Pero él tiene pruebas, según él.
2: Estuvo metido el extranjero, ¿no?
1: Y la van a anular.
4: Sí, sí, por eso. Entonces, es lo que tenemos ahorita reciente, calientito todavía, apenas fue la semana pasada la elección. Entonces, hay 800,000 votos que pueden ser anulados, pues, ¿no? Entonces hay que ver si esa elección está ocurriendo. Entonces ahí, y también el injerencismo está todo lo que da ahí. Si hay un lugar donde hay injerencismo, México no se queda corto. Colombia está peor o igual.
2: Así es. Muy bien. Voy con Horacio Roldán, que, bueno, pues también opina.
1: Olegario, lo que sucede es muy sencillo. No se necesita tener tanta adivinanza.
0: A ver, convénceme.
1: En relación a una bola de cristal de análisis que hace ese concubinato.
0: Ábreme los ojos.
1: Yo, Jimmy N y Héctor N, o sea, ven con unos cristales de esperanza a Estados Unidos. Mira, simple y sencillamente, el concepto de democracia, la operación de la democracia, ya caducó. No sirve en el mundo para regular las relaciones mundiales, Olegario.
0: ¿Hay que
1: la
0: propones
1: derecha,
0: ahora?
1: La derecha, que resulta
0: el
1: que
0: autoritarismo,
1: la que hacía guerras cuando Estados Unidos intervino.
0: ¿La monarquía quiere ahora Horacio?
1: La dictadura, etcétera. Resulta que ya judicial. No funciona. ¿Por qué? Porque la derecha, el padre Jimmy y Héctor, no consideran que ya no hacen esfuerzo por convencer con votos, con decisiones, queriendo convencer con razones, con historia, con proyecto, con humanismo a los pueblos.

0: salario.
1: No, hay pensiones.
0: La derecha, y becas. La derecha y todo. No, por ejemplo, no hay seres pensantes en la derecha. Son puros burros, Oligario. Hacen un cochinero de oposición. ¿Y qué significa? Se están atendiendo en el 2027 sí. y en el 2030 a manipular. Están ahorrando dinero, estructurando, echando mentiras como las que echan aquí, están buscando golpes de estados bajos, grandes, chiquitos, sí. están buscando, pero nunca se Bien. Ponen los tenis y salen calle por calle a convencer a la gente, no, porque tienen vergüenza. ¿Cómo va a convencer Fox a la gente? O Calderón, ese miserable que prácticamente es el que militarizó al país, Oligario, sí. o el PRIAN no tiene...
1: Es que ya no están en las calles el ejército, ¿no?
0: Ética, moral.
1: Ya no están en las calles.
0: ¿Cómo van a... entonces traen a la CIA, entonces le apuestan a Trump, entonces le apuestan a la tecnología,
2: bien.
0: A la manipulación sí, de la gente,
2: concluye,
0: a la manipulación de la bien. Sociedad... Para la derecha, para el padre Jimmy y para Héctor, no existe el concepto de democracia en su
2: muy
0: más
2: bien.
0: Sentido, significación, que es la elección de la gente.
2: Muy bien.
0: Libre,
2: la gente.
0: Soberana. No muy saben bien. De soberanía. Okay. No entienden de soberanía. Bien, bien. Van y le
2: ahí
0: piden,
2: concluye.
0: Le lamben los sí. zapatos a Trump y a Estados
2: bien.
0: Unidos.
2: Padre, a ver. Caray, está muy duro eso.
3: Pues está muy duro, Olegario, porque así piensa, como piensa Horacio, piensa mucho Chairo, piensa así, ¿no?
1: Y ¿piensan? ¿O repiten lo que les dicen?
3: Creen que ellos son los únicos que piensan. Creen que la derecha, el centro, la iglesia, el Estado,
2: también,
3: creen que,
2: ¿no?
0: La gobernadora de Chihuahua
3: no,
0: piensa.
3: No pensamos.
0: Ese sí piensa.
3: Cree que solamente
0: la Xochitl piensa, Gálvez ¿no? piensa.
4: Hay posicionamiento ideológico en cualquiera de las partes y eso pues es
2: venga,
4: correcto.
2: Venga, padre,
3: o sea,
2: no,
3: lo
2: no
3: que
2: pare,
3: Horacio
2: padre,
3: replica es lo que dice mucho Chairo, que nosotros solamente tenemos la razón, ¿no? Y no hay, es
0: ¿Y
3: como
0: no?
3: En el nivel sectario
2: no. Horacio, por favor.
3: Es como un testigo de Jehová que se cierra a que se cierra todo.
1: Es dogma, dogma.
3: Se cierra todo y mete su dogma, su lavado de cerebro.
2: Tú no, tú no. Deja Horacio al padre Jimmy,
3: en este sentido, nos viene un momento histórico fuerte, Olegario, en donde Morena tiene que sacar la casta como partido. Primero, tiene que sanarse por dentro. Porque tiene muchos demonios internos, Morena, que tiene que purificar.
0: Dios nos coja confesados.
3: No solamente para el 2027, sino para el 2030, que es lo que le mortifica la presidenta, dejar un legado, dejar a su majestad.
1: El tercer Harfush. Piso.
3: Yo creo que va a poner a Harfush para el tercer piso. Entonces,
2: no, ya dijo que no.
1: Aguas, porque ya hay otros actores, ¿eh?
2: Ya dijo que no. Bien, diga.
0: Bueno, hay que comprarse una bola de cristal.
3: Yo no tengo esa bolita.
0: Una bola de cristal nueva.
3: Ya el que va a ser el delfín de la presidenta, ya va a estar sacando la nariz.
2: Muy bien. Voy con Héctor, que tiene también otros datos.
1: Bueno, no hay que dejar de lado esta reforma. Pues yo creo que por otro partido, porque por Morena, ¿no? A Marcelo Ebrard.
3: ¿Andy?
1: Por ejemplo, ya se está poniendo.
3: Ya va a ser diputado.
1: Ya va a ser diputado.
2: Ese es otro tema, por
0: cómprense,
2: favor.
0: Cómprense bueno. una bola de cristal nueva, porque está empañada
1: Horacio,
0: la que traen.
1: Horacio, hay que Horacio, proponerlo, ¿no? Me gusta para presidente municipal por Morena.
3: ¿Para gobernador?
1: Para gobernador. No, todavía no le falta
3: presidente
1: mucho.
3: ¿Presidente municipal de Morena?
1: Presidente municipal de. Si ya tuvimos al otro, ¿cómo se llamaba? Estrada Ferreiro, pues como.
4: Para diputado.
1: Horacio.
3: Perdía ya pues que, sí. que
4: sea Horacio, bueno, diputado.
1: Hay que señalar, ¿no? En esta reforma se está aplazando lo que es la elección del Poder Judicial. Hay que recordar que faltaba la segunda mitad. Con esto está reconociendo Morena que hicieron las cosas mal y que es un galimatías completo esta reforma y esta elección judicial. La están pasando.
0: Antes estaba muy bien, antes no había corrupción.
1: La están pasando hasta el 2028. Y esperemos que haya una reforma y se pueda calificar y que ya la gente no necesite de estos acordeones para poder votar para los próximos jueces.
4: ¿Quién va a tener
1: ¿no?
4: memoria para aprenderse tanto nombre? A ver, dime.
1: Tienen que hacer una reforma
4: bien
1: y hacer una
4: va a seleccionar a 20 nombres.
1: El INE dijo 15, que no podía con esta elección, ¿no? Se necesita hacer una reforma y clarificar
4: yo
1: esta situación.
4: ¿No? Acordeón y si se vuelvo a llevar otro acordeón porque no me la puedo
1: manipular. Es lo malo, pues es lo malo. Vamos a votar por lo que nos está diciendo. Entonces, están reconociendo que ahora ya tenemos un Poder Judicial a modo cuando antes no lo tenían y era un verdadero contrapeso. Un saludo para la ex magistrada Piña, ¿no? Que defendió la Constitución a todo.
0: Héroe nacional.
1: Una heroína nacional.
3: Ya pasó la historia, ¿no?
2: Muy bien. Bueno, vamos ya.
0: Ese escombro está en España gozando todo lo que se
2: vamos
0: robó.
2: Vamos a concluir el programa con un minuto cada uno para despedir. René, iniciamos contigo, bueno, el Premio Nacional de Arquitectura.

0: Lo que ya hemos dicho es la soberanía, lo que está en el medio de todo esto, es lo central, así es que no hay que irse con la finta. El injerencismo es parte de defender justamente la soberanía del país. Entonces, hay que apostarle a eso. Hay que pensar que todo va a marchar para mejorar justamente el proceso electoral, que no es nada menor, y que el pueblo decida por sí mismo lo que va a ocurrir, lo que decida quién. ¿Cómo va a conducirse el país? Que el pueblo mismo es el que decide ahí. Y si nosotros, si hay mano negra ahí, metido de otros lados, pues del extranjero, por ejemplo, pues eso no, ya no va a ser decisión del pueblo. Va a ser una decisión en donde gentes ajenas al país metiéndose y están decidiendo una posibilidad que no debe existir en México, digamos. Por eso es importante justamente que se cancelen este tipo de elecciones cuando hay un injerencismo, ¿no? Y estamos defendiendo
1: Si
0: con
1: lo
0: ello la soberanía, sobre todo.
1: observas un posible incursión de otros países a México.
0: Pues sí, siempre la ha habido en toda la historia, desde 2 siglos hacia atrás o más. Por ejemplo, los golpes de estado antes a través del fuego y los misiles y demás, ¿no? La guerra, pues, ¿no?
1: Sí.
0: Así eran los golpes de
1: Ellos
0: estado.
1: ocupan.
0: Ahora los golpes de estado son mediáticos a través de la manipulación de los medios masivos de información, y para eso Estados Unidos es experto en todos los medios y a nivel global. Así es que lo que está ocurriendo aquí con Estados Unidos en México no es ninguna novedad, siempre ha existido. Entonces siempre ha existido, y lo que queremos es que le baje unas rayitas. Para eso son las leyes, que no se meta acá, que no se meta en lo que no le importa, sí les
1: Muy
0: importa
1: bien.
0: mucho, pero no les importa tanto la democracia. Lo que les importa es los
1: La
0: beneficios
1: riqueza.
0: naturales, los recursos naturales de México, ¿no? Hay
1: Muy
0: que
1: bien.
0: entender eso.
1: Muchas gracias, René Llanes. Voy con Horacio Roldán, que bueno, pues también tiene un minuto para despedir el programa, Horacio.
2: El domingo, más de 1 millón de mexicanos salieron a 30 plazas de la República en todo el
1: Yo creo que
2: territorio
1: fueron un poco más,
2: nacional,
1: ¿no?
2: Oleg.
1: Yo creo que
2: Y
1: fueron un poco
2: sabes,
1: más.
2: lo más importante de esa convocatoria es que la presidenta les dejó claro que ella encabeza un
0: Tiene pueblo.
2: proyecto de transformación. Y la presidenta le anunció, no al mundo, a Trump, a Estados Unidos, al representante de Estados Unidos aquí, que es agente de la CIA todavía, les dijo, las transformaciones las hacen los mexicanos, las transform y en México se respeta, tiene leyes y las leyes se están formando. Es necesario ver, Olegario, que no es un alarma sin fundamento. Estados Unidos tiene la mira de intervenir en México y está interviniendo desgraciadamente por esos mexicanos traidores, malinchistas, Olegario, porque son de Malinche, son hijos de Malinche, esos malinchistas que van y llaman a españoles a esa tuburata que se
0: O
2: llama.
0: van a refugiarse a Estados Unidos.
2: Y van a Estados Unidos, van y se venden a Washington. Y Trump ni los pela.
0: No,
2: Trump
0: no,
2: no
0: se
2: es ni
0: arrodillan,
2: aliado de ellos.
0: se
2: Se
0: arrodillan nuestros
2: burla. Son humillantemente el PRI, el PAN, el padre Jimmy y Héctor y MC. Son
0: Bueno, pues.
2: humillantemente ignorados
0: Muy
2: por
0: bien.
2: la derecha. Son tontos útiles que los va a
3: ¡Eh! ¿Qué
2: utilizar
3: pasó?
2: y no va a
3: Respeto, Horacio,
2: permitir.
3: respeto.
2: México se está blindando y ahí la historia nos va a encontrar.
1: Muy bien, voy rápidamente con el padre Jimmy también, que tiene los últimos datos. Un minuto, padre.
4: Primero que nada, pues un poquito más de respeto, ¿no? Bájale dos rayitas a tu veneno verbal que tienes por ahí.
2: Tú ofendiste a la presidenta. Tú
4: Olegario,
2: ofendiste a la presidenta y es
4: que ella
2: hasta.
4: se defienda. Que ella me. No, no, no, que no se defienda porque tiene
2: Tenemos
4: mucha gana
2: muchos.
4: chinga. No, no,
2: Si
4: que
2: se
4: no
2: defiende, te va a hacer
4: No, no, no,
2: pinole.
4: sí, ya sé que sí.
1: Hay libertad de
4: Ya
1: expresión.
4: sé que sí. Pero digo,
2: Tiene una
4: Horacio,
2: ley en donde esa libertad tienes que
4: tenemos
2: respetar.
4: que respetar
2: Tienes que
4: la
2: respetarla.
4: soberanía, tenemos que trabajar todos en pro de México. Los intelectuales, tristemente, la gama intelectual, somos atacados por muchos gobiernos, en los gobiernos de turno, PRI, PAN, PRD, ahorita Morena. Nos atacan porque
2: Son
4: pensamos, y
2: comentócratas
4: cuando uno
2: que reciben
4: piensa,
2: financiamiento de
4: mueve
2: Estados
4: ideas.
2: Unidos.
4: Por eso,
3: Ojalá.
4: hasta nos callan en el púlpito, Olegario. Entonces, en este sentido, invitarlos a una campaña de oración para que oren por un buen juicio, por un sentido común, para que oren por nuestros gobernantes, para que oren por un México mejor.
2: O el padre
4: Y
2: Pistolas.
4: al menos,
2: ¿Qué le va a dar el
4: al
2: padre
4: menos
2: Pistolas?
4: en unos días más va a haber muchas oraciones por México, al menos en el ambiente futbolista.
1: Muy bien. Voy ahora sí
2: Vamos por el quinto partido.
1: con Héctor, un minuto, Héctor.
5: Bueno, y hablando de esta injerencia extranjera, se dio a conocer por el Los Angeles Times que supuestamente Estados Unidos tiene unas nuevas investigaciones, en este caso contra los gobernadores de Sonora y Tamaulipas.

0: Tamaulipas, que son Alfonso Durazo y Américo Villarreal. Esto
1: eso son mentiras.
0: Esta estrategia de Washington, que solamente pues ya filtran la información, no hay manera oficial. Tanto el gobierno de Sonora como el gobierno de Tamaulipas negó esta información. Sin embargo, el golpe está dado. Continúan desde los medios de comunicación de Estados Unidos atacando al
2: eso
0: gobierno.
2: Se llama
0: de México,
2: fake news.
0: Como lo dijo la presidenta. Lo está mandando.
2: Mientras
0: un
2: no presente prueba, no
0: sirve.
2: Mientras no presente prueba, no sirve esa denuncia.
1: La derecha aquí cree todo, ¿eh?
0: Veremos qué sucede. Si
1: viene un meteorito,
0: se justifica y ya el gobierno de Estados Unidos manda formalmente esta acusación. Sin embargo, los golpes mediáticos continúan saliendo desde Estados Unidos hasta contra los gobiernos de la 4T.
3: Padre Jimmy, la bendita bendición.
1: Con mucho gusto para todos ustedes, hombres y mujeres de buena voluntad. El Señor esté con ustedes, la bendición de Dios Todopoderoso, Padre, Hijo y Espíritu Santo, se acompañe y guarde para siempre. Amén.
3: Muchas gracias, Padre, muchas gracias, Horacio, gracias, Héctor, René, gracias, y a usted que hace posible este mesa, la mesa más gustada. Créame que le agradezco enormemente, mil gracias. Y hay que poner en la mesa que usted sirve en las mañanas a sus hijos. Le estoy hablando a las señoras amas de casa, a las empresarias, a las empleadas, pero también a sus esposos, a ellos que, bueno, pues están en diversas mesas platicando. Hay que poner en la narrativa ya, es momento, algo que la presidenta presumiblemente no lo dio a entender. Una posible injerencia de Estados Unidos, no de otro país, de Estados Unidos, que puede intervenir en la elección de México. Usted lo sabe, Estados Unidos está interviniendo en muchas decisiones de empresarios, de políticos, y de gente como usted y como yo, que no tiene las grandes herramientas para saber si es verdad o es mentira lo que están en redes sociales. Hay una extraordinaria herramienta que, si usted la utiliza, puede hacer grandes cosas, y me refiero a la inteligencia artificial. Pero parece ser que Estados Unidos la ha retomado para el tema político, y es perversa, es atroz. Es horrenda, es horrible la inteligencia artificial, de la manera en que Estados Unidos la está utilizando a través de los 8 o 10 empresarios más grandes que manejan redes, que manejan aplicaciones, que manejan la inteligencia artificial. Ellos la han creado y ellos tienen la llave para subirle, bajarle, introducirla, sacarla cuando ellos requieran, y ellos se han puesto al servicio de Donald Trump. Hay que tener cuidado con este tema de la inteligencia artificial y la manipulación que tengan los casi 150 millones de mexicanos que, bueno, estaremos yendo a las casillas a emitir nuestro voto. Tenga cuidado, ya la presidenta la ha dejado rodar como una bola de 8 en un gran billar o una mesona de billar. Así ha dejado rodar la bola de billar la presidenta, y parece que va a dar con todas una, pues prácticamente un bandazo de 3 bandas. Hay que tener cuidado, es una observancia que le digo a través de análisis que hemos estado llevando en esta mesa. Nos vamos, nos escuchamos, ¿sabe cuándo? Hasta la próxima.
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0: Indígenas del municipio de Ahome, ubicadas en la zona de confluencia de los proyectos de plantas industriales que se encuentran en proceso de construcción. La mandataria aclaró que se trata de inversiones privadas y que el gobierno del estado no participa en el financiamiento ni en la ejecución de los proyectos. La secretaria de Educación Pública y Cultura, Gloria Imelda Félix Niebla, informó que actualmente 326 niñas, niños y adolescentes que han sido desplazados por hechos de violencia en distintos municipios del estado se encuentran incorporados al sistema educativo y reciben atención escolar en sus nuevos lugares de residencia.
1: Tenemos hasta este momento 326 niñas y niños que han sido colocados de distintos municipios, concretamente de Concordia en la parte de Mazatlán, en el fraccionamiento Se Vive, niños de las comunidades rurales de algunas sindicaturas como Tepuche de aquí de Culiacán.
0: Informó Liliana Rodríguez.
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0: ¡Épale, plebones! ¡Ay! ¿Y qué pasó? ¡Qué bárbaro! Desde temprano que se sienta el miércolitros. Ya mitad de semana. Yo como que ya estoy agarrando fuerzas.
1: ¡Ay, sí!
0: Como que ya vengo más de buenas. Ya se me escuche como que ya agarré vida. Mira, el lunes vengo de buenas porque es lunes. Ándale. Me encantan los lunes.
1: Sí.
0: Pero los martes, plebes, me cuesta.
1: Oye, pues yo creo que eres la primera persona que me dice que le encantan los lunes, ¿eh?

0: Es que yo soy de esas ridículas. Yo soy de esas ridículas que dicen de que lunes, nueva semana, nuevas oportunidades, nuevas metas, así pues.
1: Nuevas vibras, nuevas vibras.
0: Nuevas energías.
1: Claro.
0: Claro. Claro, también iniciamos con todo, entonces
1: todo se vale.
0: Vengo más de buenas, pero el martes pues es como que me cuesta porque martes ¿qué?
1: Ay,
0: es como que ay, sí. Ocupo una motivation.
1: Ese relleno de la semana.
0: Ándale, es un rellenito, sí. Pero miércoles ya tienes la pata más para allá que para acá.
1: Ya casi es jueves.
0: Ándale, no, ya si me tú piensas y dices mañana jueves sí. Ya.
1: Ay, ya, mañana ya fregué.
0: Claro que llegues, así que bueno. Plebes, plebas, plebonas, plebenes.
1: Plebenes.
0: Good morning, buenos días a la vida y al amor. 6673-88109 para que te comuniques con nosotras. Claro. Soy tu amiga Mónica Prado, la plebona de la Prax.
1: Y la fresita.
0: Así que estamos contigo de 9 de la mañana a 1 de la tarde. No te despegues que esto se va a poner bien precioso, bien hermoso. Claro. Porque aparte que hoy es miércoles 3 de junio, estamos empezando el mes.
1: ¡Ay, se va y se va rápido!
0: ¡Se va y se viene! ¡Mes de junio con Tocho Morocho!
1: ¡Qué fuerte!
0: Y recuerden que es mes cumpleañero, que todo Culiacán se entere, por el amor de Dios.
1: Sí, vayan ahorrando para los regalos.
0: Sí, para que
1: favor.
0: Vayan ahorrando para los regalos, Rogelio, ¿eh?
1: Sí, sí.
0: Pues porque aquí que te vas enterando. Así que, plebones, alivian en la concha, al rato volvemos.
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1: 9 y 23.

0: ¡Épale, plebones! ¡Qué rollo! ¡Buenos días! ¿Cómo andamos? 9:28. ¡Ay! Ya vamos arrancando motores a todo lo que da.
1: ¡Qué emoción!
0: Ahora sí, porque ya saben que es miércolitos, miércoles 3 de junio.
1: Y yo con hambre, ¿eh?
0: ¡Ay, qué raro!
1: Yo dije, bueno, voy a con la prax a ver qué pedimos de desayuno.
0: ¡Qué rico! ¿Qué se antojaba?
1: Sí,
0: chevos, ya sabe el agario que vamos a pedir. Con los chevos allá con Bacurimí.
1: ¡Qué rico!
0: Con el compa Rodolfo.
1: Uy, nuestro amigazo, un besito
0: la
1: para
0: neta,
1: allá.
0: La neta, los plebones allá se le llevan comprándole carnitas, manitas.
1: Uy, sí. Le estamos enfade todos los días
0: ya
1: para que nos traiga pedido.
0: Luego andamos haciendo dinámicas que le hacen preguntas al pobre.

0: él es tan hable y hable para ganarse. ¡Qué bárbaro! Ay, pero bueno, no. Es parte del show. Ya saben, claro. Que desayunar allá con Chevos. Con Chevos, como dice el comercial, ¿no?
1: Ándale, deli.
0: ¿Cómo dice? De Chevos.
2: De Chevos. Buenos días, saludos, bonito miércoles y bendiciones.
0: Buenos días, José López, bendiciones, claro que sí, derramamos bendiciones para todos.
1: Ay, guapo.
0: Para todos los que están sintonizando, para todas y claro. Todes, fresita.
1: Obvio,
2: todos. Qué rollo, plebona, buenos días, ¿cómo le hicieron? Aquí andamos al 100 y pasadito, porque ya es miércoles.
0: Hoy sí.
1: Ya es viernes, dijo.
0: Miércoles.
2: Está bien relajado.
0: Miércolitos, el Jordi Rosado siempre llega bien temprano al pase de lista.
1: Madruga,
0: así que,
1: madruga.
0: Si ustedes no han mandado mensaje el lunes, ni el martes, ya es miércoles y necesitamos saber cómo están, plebones, cómo les ha ido, si están trabajando, si no están trabajando, si ya los corrieron, si ya se divorciaron, si ya son mamás o papás.
1: Si están internados o no.
0: Sí, si los metieron al psiquiátrico.
1: Sí, mijo, porfa.
0: No, o al doble A, no se sabe ya. Digo.
1: ¿Cómo puede pasar esta
0: qué
1: vida?
0: Bárbaro, qué bárbaro. Así que, plebes, 6673881009. Hoy vamos a tener unas dinámicas que nunca hemos tenido para los panes.
1: Ok, me gusta, me gusta.
0: Muy diferentes, de que vamos a ocupar evidencia de que vamos a decir fulana cosa y la evidencia es la credencial.
1: Ok, fotito.
0: Para ver si es cierto. Y ahora sí vamos a dar varias bolsas de panes.
1: Me gusta, me gusta.
0: Diferente. Y también ahorita que viene la hora de complacencias. Así que... esto se va a poner bueno, plebes. Agarren cura con nosotras toda la mañana, de 9 de la mañana a 1 de la tarde.
1: Claro.
0: Saluditos por acá, dice. Saludos, aquí estamos presentes desde Taller Guerrero.
1: ¿Hoy amanecieron?
0: Saludos de parte de Fabián Bojorquez. Fabián, qué gusto que nos estés sintonizando en estos momentos y que seas parte de Taller Guerrero y te incorpores.
1: Ay, qué lindo.
0: Porque yo nomás conozco al David, al Israel y al Giovanni.
1: No más.
0: No, y a Luis.
1: ¿Ahorita se te van a echar?
0: Ya
1: que
0: sé,
1: no,
0: a Luis.
1: De mí.
0: Mucho se cuidadito. Me va, se me va.
3: Buenos días, buenos días, buenos días, buenos días, buenos días, buenos días. Buenos días.
0: Agarró, agarró, viada.
3: Buenos días, Fresita, ¿qué tal? ¿Cómo están? ¿Cómo amanecieron? Excelente miércoles. Saludos para las dos. Ánimo, su compa Edgar, Edgar Didi. Ánimo.
1: Qué linda.
0: Ay, qué bonito, el de los ojitos bonitos. Qué bueno que te comuniques con nosotras porque hacemos pase de lista para saber que están bien.
1: Sí.
0: Jordi Rosado, Edgar Didi, Fabián, José López, check. Y ¿qué? También el Altitud 57.
3: ¿Dónde te arreglan el fierro?
0: Ándale. ¿Dónde te arreglan?
1: Bien que le hace promo, ¿te fijas?
0: Ya está.
3: Buenos días, Fresita. Buenos días, plebones. Buenos días, plebona. Al 200, aquí en el trabajo, al 200 andamos. Altitud 57. Bien regañado.
0: ¿Quién anda regañado? ¿A quién regañé? ¿A quién regañé?
1: Ay, no sé.
0: Aquí ya no me acuerdo a quién regañé, pero... pero sí, Altitud 57. Buenos días, buenos días, buenos días. Dijeras tú, bienvenidos a todos. Así que, plebes, vamos a escuchar más música. Súbele machina al volumen que retumben las bocinas de los carros y del trabajo. ¡Ahorita venimos!
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0: ¡Que viva el amor! De enero a diciembre. Ya estamos a junio, lo bueno.
1: Lo bueno.
0: Y el amor sigue viviendo por todos lados.
1: ¡Ay, como debe ser, pues!
0: El amor está en el aire. ¡Ay! ¡En el aire! ¡Que viva el amor! ¡Qué bárbaro! Plebones hermosos, ¿cómo están, plebonas? Buenos días, chicas. ¿Ya se pusieron su boquita roja?
1: A ver, a ver.
0: ¿Rosita? Oh. ¿Su rubor?
1: ¿Andan con todo?
0: ¿Ya se plancharon el cabello?
1: Ya no

0: coquetas.
1: Ya se pegaron un bañadón.
0: Ya se cachetearon en el trabajo.
1: Ya le coquetearon al primer compañerito de trabajo.
0: ¿O al jefe?
1: O al jefe, ándale. Ah,
0: ya le dijeron.
1: Vámonos a lo alto.
0: Tienes la mano más grande que yo y tiene una manita.
1: Sí.
0: De coqueta.
1: Ya le llevaron el cafecito. ¿Te queda bien?
0: ¿Ya le pidieron pluma o lápiz?
1: Sí,
0: porque
1: claro.
0: no tengo.
1: Un vasito de agua. O un cafecito de ahí de mismo. No sé. A ver. Bueno.
2: Aquí el profe Lucas acá reportándose a la base. Acá andamos tirando rostro por todo Culiacán, Sinaloa. Está algo bien. Andamos chambeándole. Ahí me saludas mucho. Obviamente ahí a la visita. La más guapa de todas. Por favor. Qué guapa mujer. Qué bárbara. Y pues aquí no, Pras, pues tú ya estás casada, mija, estás apartada. Pues yo, profe Fresita, voy con todo. Con Toño de las tortas, la neta. Ahí me pones ahorita a las 10 de la mañana de compa, se la dedico para ella.
1: No, háblanos a esa hora.
0: Igualito.
1: Nos tienes que hablar a las 10 de la mañana.
0: Si no, no cuenta.
1: No te hagas.
0: Quiero volver a mandar mensajes.
1: Sí, porque lo hay, al rato pónmela, se me olvida.
0: Sí, se nos olvida.
2: Presente, aquí andamos, plebona, buenos días, ¿cómo andan?
0: Chula.
2: Aquí andamos. Estamos ruleteando, andamos en la calle, dando el rol por la ciudad.
1: El Rolls Royce.
0: No invitar.
1: Dando el Rolls Royce. Invita, claro que no, como no, con mucho gusto, Víctor Muro. Buenos días. Ricardo Hernández, buenos días. Saludos para las mejores locutoras. Saludos para la Prax Preciosa, me encanta tu voz. Y también a la Fresita que andamos el millón. Gracias, Ricardo. Saludos y gracias por estar desde tempranito aquí. ¿Qué dice el Ubaldo?
3: Buenos días, plebona, ¿cómo le quiero?
1: Me mandó una foto de él.
4: ¿Está haciendo calor o no, mira?
1: Ay.
4: Apenas me hice una guamba.
0: Mi hombre.
4: Y aprender el aire.
1: Ubaldo, no te imaginaba si no te había visto bien de la cara. Se me hace muy, muy lindo.
0: Ay, la Prax, ¿te imaginabas diferente?
1: Sí, se imaginaba fuckboy así.
0: Macho alfa.
1: Macho alfa no, pues, o sea, sí se ve macho alfa.
0: Ah, obvio.
1: Pero se ve como muy lindo. Mira, ahí te mandé el video para que lo veas, Fresita.
0: A ver, lo voy a tirar.
3: Ay, qué cara de punto malo que también dice. ¡Claro! Aquí andamos, pero nos la góndola. Aquí te pando, así vamos, cuido ya. Tiene tanque de diésel y vamos para Costa Rica ahora sí.
1: Ándale.
3: Chicoteados, pero qué calorón está haciendo.
1: ¿Qué calorón?
3: Ya le picaron las costillas a la compañera.
1: Ándale, eso nos faltó. Ya le picaron las costillas a la compañera. Oye, hoy sí se están quejando del calor, ¿eh? Yo creo que hoy sí amaneció fuerte calor.
0: Sí,
5: muy buenos y hermosos días, Praxi, Fresita.
1: Hola, amigo.
5: Aquí estamos gozando de estas dos muñeconas que están deleitando nuestros oídos. Aquí estamos al pendiente, muñecas, al pendiente de ustedes.
1: Al pendientajo.
6: ¡Vamos a la que los estoy escuchando!
1: Gracias, Samix. Buenos días y bienvenidos.
7: Les deseo un excelente día a mis conductoras favoritas. Las quiero mucho.
1: Gracias.
7: ¿Sabes? Arriba, 100.9. La plebona.
1: 100.9.
7: Pues ahí me voy a comunicar con ustedes hasta lunes. Primero Dios, ahí pidan por mí porque todo salga bien mañana.
1: Amén, así sea.
7: Estamos regreso.
1: Así sea, mi cuquita hermosa, todo es hermano de Dios y todo va a salir muy, muy bien, preciosa.
2: Así que no se antoja ahora ni trabajar.
1: Ay, no, qué horror.
2: Ni modo.
1: Pues no hay que trabajar.
0: Pues sí, ¿ya qué?
1: Bueno, ya ni modo. Bueno.
8: Buenos días, señorito, buenos días.
1: Pase de lista, Peter Parker.
0: Buenos días.
8: Estamos a mitad de semana ya. Saludos y bendiciones.
1: Gracias, qué bueno. Para ti es pase de lista, ya sabemos que estás muy bien.
5: Ah, pues ahí vamos a pedir por doña Cuquita para que salga bien la operación de sus piernas. Que mi Diosito me la cuide.
1: Claro.
5: Y la bendiga siempre. Un saludote para ella.
1: Así es. Así va a ser, plebes, ya saben, comuníquense con nosotras, que ahorita ya volvemos a la hora de complacencia.
0: ¡Ay, en la plebona siempre!
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1: El secretario de Administración y Finanzas de Sinaloa, Joaquín Landeros Huicho, informó que la Universidad Autónoma de Sinaloa continúa cumpliendo con el convenio firmado para liquidar una deuda cercana de 600 millones de pesos con el gobierno del estado. El funcionario detalló que la institución ha abonado ya más de 300 millones de pesos y que apenas este fin de semana realizó un nuevo pago por alrededor de 117 millones como parte del esquema de pagos programados que se realizan de acuerdo con la disponibilidad financiera de la universidad. La Sociedad Artística Sinaloense anunció la presentación del pianista, actor y compositor español Jorge Bedoya los días 1 y 2 de junio a las 18 horas en el Teatro Pablo de Villavicencio, con un espectáculo que promete ir más allá de un recital tradicional de piano al combinar música, narrativa y puesta en escena. La directora general de la SAS, Miriam Gastelón Aispuro, destacó que el concierto está conformado por composiciones originales del artista, quien además comparte anécdotas y experiencias relacionadas con cada una de las obras. La Universidad Autónoma de Sinaloa mantiene abierto el proceso de preinscripción para el doctorado en Ciencias de la Nutrición, un programa orientado a formar investigadores capaces de atender los principales problemas de salud pública relacionados con la alimentación. La coordinadora de posgrado de la Facultad de Ciencias de la Nutrición y Gastronomía, Mónica Castro Acosta, informó que las clases iniciarán el próximo 24 de agosto y destacó que el objetivo es desarrollar especialistas con pensamiento crítico y herramientas para generar soluciones innovadoras en nutrición y salud. La resistencia bacteriana a los antibióticos se ha convertido en uno de los mayores retos de la salud pública mundial. Ante este programa, una investigación desarrollada en la Universidad Autónoma de Sinaloa busca nuevas alternativas para combatir infecciones causadas por bacterias altamente resistentes. La maestra de ciencias, Katia Estefania Villavicencio Salazar, egresada del posgrado en Ciencias Biomédicas de la Facultad de Ciencias Químico-Biológicas, realizó un estudio sobre la bacteria Pseudomonas aeruginosa, considerada por la Organización Mundial de la Salud como una de las más peligrosas por su capacidad de resistir diversos tratamientos. Informó Araí Blanco.
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0: ¡Épale, plebones! ¡Qué bonita, qué bonita, qué bonita! ¿Cómo están? Buenos días. La saluda, los saluda su amiga Mónica Prado, la plebuena de la Prax.
1: ¡Y la fresita!
0: Y andamos al 100 y pasaditos. ¡Qué gusto tenerlos aquí con nosotras! ¡Qué gusto tenerlos, sí, plebones! Ay, ya el sexto mes del año y seguimos juntos todos nosotros.
1: Ay, qué lindo.
0: Sigues eligiendo la plebona día con día y eso nos hace muy felices. Y a nosotras.
1: Claro, los amamos.
0: Porque eligen nuestro horario.
1: Ay, nuestra
0: casi
1: voz.
0: Casi nada.
1: Nuestra presencia.
0: Este es mi voz. Bueno.
2: Un saludo para mi compa, el gordiflón del norte, que saque los panecitos y que me eche la canción de Sin Gas, Sin Gastar, para la gente que lo tiene. Sin
0: gas. Ok, ay, ahorita ponemos la de Pero Sin Gas. Pero sin gas, de hecho sí, mijo. Siempre andamos regalando panes, sí, a todos.
1: Muy cierto.
0: La neta, cuando participan lo mismo, ¿por qué le hacemos? No, pero pues, sí, siempre andamos.

0: gastar, mijo. Puro, oye. Buenos días, mis plebonas de la 100.9. Aquí escuchando. Saludos. Aquí escuchándolas desde Taller Guerrero. Me puedes complacer con una rola bien chila que se llama La Gitanilla.
1: La Gitanilla.
0: De parte de Fabián Bojorquez. A ver, La Gitanilla está padre.
1: ¿Cuál es? Hay que consentirlo.
0: Es de hace mucho, es de Julio Preciado.
1: Ah, ok.
0: No sé si la has escuchado. Bueno, la canta mucho.
1: Sí, casi la escucho.

0: De Piaxtla de Abajo, somos nosotros, mijo. Mi familia es de Piaxtla de Abajo, así que ni modo.
1: Oye, ¿yo he andado en tu rancho entonces?
0: ¿Neta?
1: Sí.
0: Mi abuelo era sheriff de ahí, mija.
1: ¿A poco?
0: Nosotros somos puro de Piaxtla. ¡Iu! No vive sin ti.
2: Deja esa tristeza. Bueno, para ver si ahora sí me pueden poner la canción del Penco, de Leandro Ríos. La canción de Ojitos al Revés.
0: Es que pide cosas.
1: Ay, no, Lubaldo, que ya tiene cada exoticada.
0: El Penco se llama Leandro Ríos, el que no nos pide, pero ayer nos cuatrapeamos. Ay.

0: ¿Qué pasó, Valga?
1: Me pueden poner la de me pegó la gana. Te lo atraviesa la sierra.
0: Me pegó la gana que no.
2: Oye, ¿y esa canción?
0: Pues así, es como tú, Fresita. Si a ti no te pega la gana, entonces, no hacemos nada.
3: Ni modo.
0: Si a la Fresita no le pega la gana, no ponemos las canciones.

0: fue bebés.
1: Buenos días, Pablo, buenos días. Ya buenos días, Marianita Jacobo, ¿cómo han estado? Buenos días. Aquí andamos reportándonos después de mucho tiempo.
2: ¿Y eso?
1: ¿Me pueden complacer con la canción de Sin Querer Queriendo de Gabito Ballesteros, por favor? Un saludo para todos los radioescuchas.
2: What's your name?
1: De parte de Osvaldo Villalba.
2: Ah, cambiaste el número.
1: Y arriba a las 100.9.
2: Osvaldo Villalba, no te tenemos agregado, corazón. Ahorita te ponemos tu canción.
3: Sí. Ay, me pegó la gana de romper las reglas. No traje mariachi, preferí la banda. Ya van muchas veces.
2: Le pegó la gana. Ay, plebones, 6673. 881009, recuerden que estamos en la hora de complacencias, sí. Así que ahorita volvemos.
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0: la bola. Esa rola me gusta.
1: Oye, Mónica, esa canción no es.
2: Ay, pues.
1: La mujer pelotero.
2: Hombre.
1: Envía a todas las mujeres, pues la mujer del herrero, la mujer del marinero.
2: Y de que no estás... voy a estresar este hombre.
0: La mujer del herrero.
2: Del gallinero. Ay, no. Nos hace parir cuates. No.
0: Se me
2: no,
0: hace
2: no,
0: que
2: no.
0: La he escuchado.
2: La mujer del pelotero. Ay, no sé. ¿Cuál será?
0: A ver. Es que se me hace que la ponemos aquí en la. En la. En la plebe, en la plebene.
2: Es que se me hace que hay una cumbia de antes.
0: ¿No es esta? Dice el Ubaldo, el pelotero se llama. Sí, aquí la ponen con los alameños.

0: la sierra.
1: Ay, ay, ay, ahora sí la atinamos, yo creo. Dime que sí, si no, ya te voy a bloquear.
2: Lit, por favor, explíquense bien.
3: Cole, cole, hola, ¿qué tal?
1: ¿Qué fue eso, sí o no?
4: El pelotero se llama, el pelotero.
1: Ay, gracias, Ubaldín.
5: Ay, él nos salvó. Plenas, a trabajar, que Dios nos hizo bellas, pero no ricas.
1: Justo.
5: ¿Me pueden poner la canción? Piénsalo, por favor.
2: Piénsalo.
1: ¿De quién? Piénsalo.
2: Debe haber varias.
1: Oye, tú agarras un ritmo y yo otro.
2: Sí. Ándale.
1: Tú piénsalo y yo piénsalo.

0: cantó la banda MS.
1: Buenos días. Un saludo para Pati Vallejo de Velázquez con la canción de Te Presumo con la banda de Recodo. Ahí está la Huicho.
0: Te presumo.
2: Oye, pero como que presume a varias, ¿no? Ese hombre.
0: Ay, no, pues ya
2: porque
0: ni sé.
2: Porque habla cada rato y dice, uy, que una mujer, que la otra, que esta, que la chuchuy.
0: Le van a pegar, le van a pegar.

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1: Podría poner la canción de Que se cansen de llamar, de los Play del Rancho.
2: Uy, esa sí me gusta.
3: Que me alcancen a llamar.
2: No. ¿Qué dijo? ¡Que se canse de llamar!
4: ¿Qué dijo?
2: Ay, no, esta plebe es la de... ¿Qué? ¿Quién se canse? Es la de... ¡Que se canse de llamar! Mentira, no me la sé todas.
3: ¡Ah, pues eso te pasa por andar peleando!

0: fuerte.
1: Libro abierto con Gerardo Reyes, por favor. Saludos a José Luis y a todos los plebones.
2: Oye, Cuquita, yo pensé que ya andabas en el hospital, ya no sé dónde.
0: Que nos cuente dónde anda ahorita.

0: tal, chicas guapas?
1: Hola, Mayrem.
0: Good
1: morning.
0: Que tengan un bonito día.
1: Igualmente.
0: Aquí Mayrem reportándose. Chicas, complácame con la canción de Los Suspiros.
1: Los Suspiros.
0: Y si pueden, me saludan, por favor, a David, a Brenda y a Heidi, que están en las 3K.
1: David, Brenda y Heidi, que están en las 3 cajas. ¡Saluditos, plebones! ¡De parte de la plebona! ¡Vámonos!

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1: Buenos días, plebonas. Ahí sí me puedo complacer con la rolita esa de la edición especial. Se llama Leche con Play. Leche con Play, papel leche de baño. Play. Así va la canción.
2: Leche con Play, papel de baño, leche con Play.
3: Esa canción sí no la entiendo yo, la verdad.
0: Pues, qué raro que no la entiendas. Si te gusta mucho la edición especial.

0: compa es la que se llama la mujer del pelotero. Con
1: ya,
0: la
1: ya se la puse, loco. Ya se la puse. Pues, ya pasó.
0: Si alcanzo, me puedes poner no. la.
1: No,
0: dice. La de las dos de la S. Es que me gustas. Porfa, porfa. Saludos, chicas.
1: Es que sí, se me hace que suena bien romántica, ¿verdad?
2: Es que me gusta. Sí.
3: Claro, somos los locos que están bien enamorados.
1: Ya sé.

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0: ¡Ay, ay, ay! Sigo siendo el rey. Yo quiero que esa rola me la canten en mi cumpleaños.
1: Ay, anótala, bebé, anótala.
0: Ahorita ya la voy a anotar. Le voy a poner el rey. ¿Quién me la va a cantar? ¿Quién sabe? Porque nadie canta esas rolas del Chente muy fácil.
1: Oh, y aparte, no soltó la banda de ayer, ¿eh? No aflojo.
0: Ay,
1: no aflojo. No.
0: Ya ni habló porque se asustó.
1: Ay, lo asustaste.
0: Así ni me gustan, ¿eh?
1: No, no. Para eso, para eso.
0: ¿Qué? Ajá. Bien, igual de decirme, sí, madre, ahí te va una hora. Para la locutora más hermosa.

0: se tocó Culiacán, ¿verdad?
1: Y nada, quiere trato de princeso.
0: No,
1: de
0: digo... que convénceme, dice el plebe.
1: ¿Pues qué quiere?
0: ¿Tú crees?
1: No, para eso es frustrante.
0: Pero todavía sigo ocupando coolers, plebe, todavía. Seguimos en la lucha de los coolers. ¡Qué bárbaro!
1: Más el día.
2: Buenos días, plebonas. A ver, a mí ponme la canción de Le Quito Lo Fresa.
0: Ándale.
1: Entonces,
0: ¿quién le vas a quitar la oferta? Para ti, mija, ¿eh?
1: ¿A quién te lo vas a quitar?
0: Directo al cuello, ¿para dónde va?
1: Quiero que digan nombres.
0: Pero te la sabes.
1: Sí, la he puesto aquí varias veces.
0: ¡Ay!
1: ¡La he puesto aquí varias veces!
0: ¿Pero cómo va? Y si es muy alzada, pues me subo por ella.

0: Buenos días, chicas, plebonas, guapas. Un saludo muy especial para Cristóbal Misael, que ¡dale! Lo amo, de parte de su prometida Patti. Y le dedico la canción de Dios bendiga nuestro amor de Marisela. Saludos. Oye,
1: están comprometidos.
2: Quedé anodadada. Quedé. No. Quedé. Tiesta. Tiesta.
1: Están comprometidos.
2: Oye, pero que no tienen una boda, ¿no?
1: Sí, claro.
3: Y Dios bendiga siempre nuestro amor.
1: Está enamorada, de verdad.

0: esa canción. Bueno, no voy a decir mis, no voy a decir mis, mis, no voy a decir mis, ¿cómo se dice?
1: Tú dilo.
0: Intimidades.
1: Ay, ay, ay, dila, dila, dila. Ya sabes.
0: Esa canción la bailé en mi vals de bodas yo.
1: ¿A poco?
0: Así es.
1: Frank, no sabía que estabas casada, ¿qué te pasa?
0: Pero en mi otra vida, pues, en mi otra vida. Sí, ya llevo 3 matrimonios, ¿verdad? Hello, mija. Bueno, mi primer matrimonio, pues.
1: Sí, claro, claro.
0: La bailé.
1: Sí, sí,

0: ¿podrías ponerme la canción de La Mesera, por favor?
1: ¿La mesera de quién? De los Trigues del Norte.
2: ¿A poco existe una
1: del
2: canción?
1: Trigueño de un trigal. A ver.
2: Vamos a ver cuál es.

0: hombre que más te amó con Lalo Mora. Gracias.
1: En Edina, pero ya te había puesto una.
0: Ellas,
2: ¿a poco?
0: Pero no sé poner la canción.
1: Ya te había puesto una.
3: Buenos días, muchas gracias, Flora. Aquí andamos a la escucha. Oye, ¿me puede complacer con la canción de la edición especial? Edición especial. Sobre mis pies, por favor.
2: Amo.
3: Por favor.
1: Qué enamorado el Tiñi, ¿tú qué es eso?
2: Oye, pero que nos cuente.
1: Sí, no, y está, tiene esposa, creo, nos ha dicho. Creo.
2: Bien amarrado.

0: aquí, venía chicoteado para Culiacán ya para escuchar la radio y pedir una canción. Me pone la del potro, linda princesa.
1: Uy, saludos, canción sasa. A mí me encanta el potro de Sinaloa. Ay, ojalá alguien me lo lleve a mi cumpleaños, aunque sea para que me cante una canción. Ay, sí, una canción nomás con sí. Eso. O trágamelo aquí a la plebona para conocerlo. Ándale, soy fan del potro yo.

0: Mónica Prats, la mariposa traicionera, pórmela, porfa. Mariposa traicionera. Por favor.
1: Todo se lo lleva el viento.
0: Fresita, fresita. Hermosa.
1: ¿Quién se la dedica?
2: ¿Quién sabe que no te haya traicionado?

0: Me pregunta la Nerina que si nomás es una, sí, corazón. Imagínate que le pusiera unas 3, 4 o 2 a cada persona.
1: Se nos
0: va el día. No, no nos da abasto así. Con una, imagínense, Dios guarde la hora. Todavía nos quedan mensajes pendientes. Pero nos vamos a ir con más música, ahorita se los ponemos, así que sube el volumen.
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1: La gobernadora interina de Sinaloa, Geraldine Bonilla Valverde, informó que continuará la entrega de fertilizante en todo el estado, programa dirigido a miles de productores de maíz, sorgo, garbanzo y otros granos.
2: Que se seguirá entregando el fertilizante en todas las comunidades del estado de Sinaloa para beneficiar a miles de sinaloenses que se dedican a la agricultura, con una inversión de 1.775 millones de pesos en el estado de Sinaloa.
1: Ante inconformidades de pobladores de Topolobampo por los nuevos proyectos de inversión en la zona, la gobernadora interina Geraldine Bonilla Valverde anunció que a partir de hoy se instalarán mesas de atención para las comunidades indígenas del municipio de Ahome, ubicadas en la zona de confluencia de los proyectos de plantas industriales que se encuentran en proceso de construcción. La mandataria aclaró que se trata de inversiones privadas y que el gobierno del estado no participa en el financiamiento ni en la ejecución de los proyectos. La secretaria de Educación Pública y Cultura, Gloria Imelda Félix Niebla, informó que actualmente 326 niñas, niños y adolescentes que han sido desplazados por hechos de violencia en distintos municipios del estado se encuentran incorporados al sistema educativo y reciben atención escolar en sus nuevos lugares de residencia.
3: Tenemos hasta este momento 326 niñas y niños que han sido colocados de distintos municipios, concretamente de Concordia en la parte de Mazatlán, en el fraccionamiento Se Vive, niños de las comunidades rurales de algunas sindicaturas como Tepuche de aquí de Culiacán.
1: Informó Liliana Rodríguez.
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0: ¿Qué onda, plebones? ¿Cómo están? Buenos días, ya andamos con todo. 11:08 de la mañana, con toda la buena actitud. Quedaron pendientes algunas canciones, claro. Y vamos a ver.
2: Buenos días, muchachona.
0: Hola.
2: ¿Me podrían complacer con la canción Abrázame Fuerte de Juan Gabriel, el Divo de Juárez?
3: Ay, canción sasa.
0: Esa también quisiera pedirle mi cumpleaños, pero no queda, pues.
3: Pues no, no queda.
0: Van a decir, Prax, ¿qué onda? O sea, esa música es de tus tías.
3: Prax, duérmete mejor.
0: Sí, vete a llorar a otro lado y yo abrázame muy fuerte, amor. Pero a mí me gusta mucho porque habla como de la familia, de tus amigos, de la gente que quieres, pues.
3: Sí, me encanta la canción.
0: Por eso llega, llega al corazón.
3: Llega a todo.
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3: Muy bien, te lo escuchaba, lloraba.

0: ¡Levanten esas manos, gente! ¡Recuerden a la persona que más quieren!
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2: Vamos a llorar aquí.
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0: testigo. El tiempo hiere y el cielo es testigo, plebes. Escuchen bien.
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0: Y el tiempo no perdona a nadie. Abracen a sus familiares.

0: días. 10:50 y cachito. Ah, todavía alcanzo a pedir una rola.
1: A ver, ¿cuál?
0: Hay una rola que se llama La Chona, pero con los Bukis. No sé si la han escuchado, ahí si se puede, por favor. Y una felicitación a Cristóbal Misael.
1: Colón.
0: Y a Pati Vallejo. Felicidades.
1: Oye, el que, ¿cómo se llama la que toca esta? La
2: no es tambora.
1: Pandero.
2: Pandero.

0: El que toca el pandero parece que anda bien acá y allá en ese video, ¿tú?
1: ¿A poco? Sí.
0: ¡Qué miedo! No manches, es la chona real.
2: Bravo,
0: no la había escuchado.
1: Chona real.
0: Escucha.
3: Bravo, bravo, chona, nadie te puede igualar. Y la chona se mueve.
0: Me pasaron, ha de ser inteligencia artificial.
3: No hay mejor que la chona para la quebradita. Y la chona se mueve.
0: Sigan cosas bien, ¿no? ¡Qué bárbaro, plebones! Qué ahorita bárbaro. Volvemos, seguimos pendientes, sube el volumen.
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2: 11 y 17.
3: Esto es para ti, ingrata. 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

0: su tiempo, plebada. Todo va a llegar en su momento, a su debido tiempo.
1: Cada quien sus tiempos.
0: Hay que dejar que todo fluya, que nadie influya.
1: No presionar.
0: Dios proveerá y un tarjetazo.
1: A 24 meses.
0: Oye, ¿te ha pasado?
1: Claro. Sí, ¿a quién no? ¿A quién no usa la tarjeta? Sí. Ya, si se puede, a 48 meses, 48
0: pues ya,
1: meses.
0: La verdad es que qué responsables somos. Sí, la verdad, qué bárbaro. Pero es parte del show.
1: Claro.
0: Algún día vamos a aprender.
1: Algún día. Ahorita
0: ya vendrán
1: no.
0: tiempos mejores sí. donde vayamos a aprender.
1: Sí, pero ahorita ¿verdad? No, plebes, ahorita no.
0: Así es. Bueno, bueno.
2: Buenos días, plebonas guapas. ¿Me podrían poner la canción, la de... con cartitas y WhatsApp con los plebes del rancho?
0: Sí, sí alcanzó.
2: Pero bueno, la neta que están bien guapas y la neta, pues, bien preciosas. Me tienen bien enamorado.
0: ¿Quién es?
1: No, que lo traemos bien enamorado, dice.
0: Nosotras.
1: Ay, no sabíamos.
0: ¿No se nota? Yo no veo.
1: Yo no vemos. No
0: que andes muy enamorada de nosotras, que nos mandes algo, que nos trates bonito.
1: Sí, una flor del Oxxo mínimo.
0: Ándale.
1: Muy mal, anotado.
0: ¡Mentiras, hombre!
3: Hola, hola, Lebona. Hola, Mónica. Hola.
0: Hola.
3: Presita, no lo había, no lo había podido conocer con ustedes, pero aquí andamos al 100 escuchándolas. Ayer no les pude hablar, pero...
0: ya nos extrañamos bastante.
3: Ahorita sí, el calor está más o menos, está relajado y andamos. Y me habéis alcanzado a ponerme la canción de Las Mismas Costumbres con la...
0: ¿Se alcanzó?
3: La Banda La Costeña, parece. Por favor.
0: La Banda La Costeña. El maíz de esta tierra, sí se escucha.
1: Ay.
0: Las Mismas Costumbres de la Banda La Costeña.
1: Anda con todo el hombre.
0: Se me hace que no es de aquí porque esas bandas son, se me hace del sur.
1: ¿A poco?
0: Sí, pues no es como
1: sí,
0: que sean sinaloenses.
1: Ajá. Ahí está. Sí.

0: Fresita, traemos Dynamic Today.
1: Ay, qué dinámica. ¿Cuál será buena? A ver.
2: Todos para los que quieran ganarse una bolsa de pan de la panificadora Hidalgo, el que nos mande foto de su INE, ¿será?
0: ¿De la INE? ¿Pero que haga qué?
2: Pero que tenga, que se llame o tenga un conocido que empiece con la letra G. G, plebes. No J, no H, no I, la letra G. Quien nos mande foto de su INE, que se llame Gerardo, ¿qué otro nombre hay con G? Geraldine.
0: Ándale, como la foto. Con la gober preciosa.
2: Claro, que nos mande foto, que va a llevar bolsa de la panificadora y ¡dalo! ¡Qué rico!
0: Jando. ¿Jando? No sé. Este con G. No,
2: debe de haber más nombres. A ver.
0: G.
2: Con la letra G.
0: Justacio. A ver.
3: Gustavo. En el Toledo.
0: Uy,
2: el otro. Nombre con la letra G,
4: G de Felipe, ¿también cuenta?
0: Pues si así tiene en la INE, corazón, sí. Claro que cuenta.
2: Si tiene un nombre exótico en la INE, claro. Este cuenta, plebe, no importa.
5: Saludos, Fresita, saludos. Lo manda la costeña, don Ramón López Alvarado.
0: Ándale, si se lo sabe.
5: Ese merengue, stengue. Saludos para todos, plebones, 100.9.
0: Oye, yo diciendo que era del sur.
2: Sí, ¿eh? Ya ves, nos
0: yo diciendo que
2: día.
0: Era ureña. Y nada. No. A ver, bueno.
2: ¿Aló?
6: Hola, que no la escuché. O ya me la pusiste.
0: Ay, no, aquí tú vete a dormir, me estresas. No, vete a dormir. ¿A quién nos mandaron una? Genaro Alberto Barrera Martínez.
2: ¡Ay, el primero!
0: Dice por aquel Ubaldo, Germán Gustavo Gael. Dice,
2: o sea, sí.
0: Se equivocaron y me pusieron con J. No, pues ni modo, Chuma. No, valiste.
2: Hombre, valiste.
0: Dice, soy Jesús con G. Ay, no. Jesús es Jesús.
2: Tienen que mandar foto a la INE, plebes.
7: La G.

0: Genaro.
1: Ándale,
0: mi
1: Genaro.
0: Canal, para descanse. Genaro. El nombre de mi canal.
2: Ándale,
0: un saludo,
2: Genaro.
0: Hasta el cielo. Siempre está. Siempre presente. Estoy pensando en él. Siempre está en mi pensamiento y en mi corazón.
2: Y siempre está presente, Genaro.
3: Oye, ¿y si se llama Lucio? ¿Con G de Lucio?
4: No,
3: si vale, Joel.
2: Pues manda el INE.
5: Pues puede ser Gregorio, Gregoria, Graciela.
4: Sí, pero tienen que mandar foto a la INE para participar.
2: Obis. Bueno, bueno.
4: Aló.
2: Dice, tengo una canción que le compuse a mi papá que va para 6 años de su partida. ¿Crees que la puedas poner para escucharla? A ver.
4: No lo sé.

0: nacido, Fabián, claro que sí, Daniel.
1: Éale, buenas, muy buenas tardes, ¿cómo andamos? ¿Cómo andamos? ¿Qué están regalando? ¿Cuál es la dinámica? ¿Aquí andamos?
0: A ver, dile la dinámica, Fresita.
2: A ver, la dinámica es para una bolsa de pan de la panificadora Hidalgo. El primer, bueno, no, varios, vamos a ver cuántas bolsas damos. Pero nos tienen que mandar foto de su INE que empiece un nombre con la letra G. Si se llaman Germán, si se llaman Gustavo, si se llaman Geraldine, Graciela. Y la obtienen así en su INE. El primero que nos mande foto de su INE que empiece con la letra G se va a llevar bolsa de la panificadora Hidalgo.
0: A ver.
3: Ahí está la foto con Joel, Joel, con la J.
2: Joel, con la G.
0: Está loco.
4: Buenas tardes, plebonas. Aquí reportándonos. Ahí le mando una INE.
0: Pues la neta, nadie la mandó. Ah, sí.
2: Sí,
0: Gumercindo.
2: ¿A poco se llama?
0: José Gumercindo.
2: Neta.
0: Ajá. Entonces ya ganó el José Gumercindo.
2: Oh,
0: ¿quién más lo mandó? Y el...
2: ¿Quién?
0: Genaro Alberto Barrera Martínez. Oh, ahí van dos.
2: A ver, ¿quién más?
1: Y aquí más, andaba cerquitas, abajo de ustedes.
0: Ay, abajo ni modo, de hijo, nosotros. ¿Qué hacemos? ¿Nosotros qué vamos a hacer? No es mi problema, es tu problema.
2: Tú para que no adivinas.
0: Sí, qué bárbaro.
2: Te pasa.
0: Pero a ver, bueno, bárbaro. Pues ya tenemos dos ganadores. Dice, ya cambié la letra. ¿Tú crees, ay, Chuma, hijo, que vamos a poner
2: algo
0: en la letra J o la letra M si todo mundo se llama Jesús o Manuel? ¿Tú
2: ¿nombre?
0: ¿Crees?
2: ¿Nombre?
0: No, ay, este no, plebe, Chuy, qué bárbaro.
2: No. Ah.
5: Todo. Ya le va a caer algo al gordo, le va a caer panecito al gordo.
1: El panadero con el
5: ahora sí fue el gordo, ¿no?
0: Ay, no más, así que bueno, tenemos dos ganadores. Vénganse antes de las 2 de la tarde.
2: Sí.
0: Ahorita estaba agüitado el Luis Enrique Rodelo porque dice que no agarramos seriedad porque le digo que se comieron su pan. Hoy quiere venir por él. Y digo, no es broma cuando les decimos que vengan por su pan
2: el
0: mismo día, porque aquí sí, el pan vuela, pues, o sea, sí, no los voy a esperar un día más, sí, se los juro, se los prometo, que no se queda el pan aquí, si vienen, se lo llevan, si no, ya no existe.
2: Ya molaron,
0: así que antes de las 2 de la tarde los esperamos por acá, sube el volumen.
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0: gente tan batallosa. Como mucha gente que yo conozco, ¿eh?
1: Sí, varios.
0: Ay, no, esa gente tan batallosa, ¿por qué serán así?
1: Uy, más los plebenes.
0: Los plebenes por todos se enojan.
1: Ay, tóxicos.
0: Son batallosos, son tóxicos.
1: De todos son. No se les halla,
0: Quejones. Sí. Las mujeres no, ¿eh?
1: No tanto.
0: Las mujeres no son tan quejones. No, casi no se quejan las plebes.
1: Nos dejamos llevar a las mujeres.
0: No, las mujeres no nos hablan y todo bien. Los que se quejan por todo son los plebones machos.
1: Se pasan, anotados están en la lista.
0: Los hombres que sí esto. Que si el otro, que si no sé qué bueno,
1: a todo
0: pues.
1: Entero, a todo. No,
0: ¿por
1: no,
0: qué? ¿Quién los parió así?
1: Se supone que las mujeres somos más pleitistas.
0: Se supone.
1: Pero pues a veces los hombres nos ganan,
0: pero las plebonas no, o sea, no. Las mujeres sí, pero las plebonas no.
1: Sí, las poquitas plebonas que nos hablan, porque nos hablan más plebones.
0: Plebonas, tiene que predominar lo femenino aquí.
1: Porque es obvio que muchas plebonas nos escuchan. Ajá. Pero no sé qué les pasa, que no nos mandan mensaje.
0: Es que dicen, es que me da pena.
1: No.
0: Como el de RBD.
1: Pena que te cache el esposo con el amante, eso es pena, plebe.
0: Dale. O sea, es que me da pena, ¿cómo crees?
1: No, ¿eh? Eso para otra cosa.
0: Dice,
1: por favor.
0: Pero las plebonas se escuchan más bonito cuando se quejan. Oh. Dios santo.
1: ¿Será? ¿Eh? ¿Será mentira? ¿Será falso?
0: No sé, Nedina.
1: ¿Y eso?
0: Caray.
1: ¿Y ese monstruo comiendo?
0: ¿Cómo que va caminando? ¿Cómo que va caminando y se le mandó? Ándale, qué bueno. Qué bueno que no se escuchó otra cosa, Nedina. ¿Bien? Dios guarde la hora que todo Culiacán se hubiera enterado de algo que no quisiéramos turbio.
1: Pero se oía que hacía mucho movimiento.
0: Sí, como que, oye, es verdad. Pero pues muy serio.
1: Ah, ok.
0: Dice que parece que va en el caballo. Ándale, parece que andas en caballo, Nedina. Dice por acá, muchas gracias, Fabián. No, de nada, saluditos a todos los del Taller Guerrero, como todos los días. Sí. Si tienen un carrito chocadito ahí, con abolladura, con cualquier cosa, ya saben, a Taller Guerrero, llévenselo para allá. Comuníquense con nosotras, 6673-881009, alivian en la concha, ya buenas tardes. Cuéntenos cómo se encuentra el calor y el tráfico del día de hoy, por favor, ocupamos que nos digan cómo está por allá a Juerita, 6673-881009, mándanos tu prax audio, aquí esperamos tu mensajito, vámonos.
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0: Claro que yes.
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4: La gobernadora interina del estado, Geraldine Bonilla Valverde, informó que continuará la entrega de fertilizantes en todo Sinaloa mediante un programa que supera los 1.775 millones de pesos en inversión. La estrategia busca apoyar a productores de maíz, sorgo, garbanzo y otros cultivos, además de complementar el apoyo extraordinario de 400 pesos por tonelada de maíz impulsado por el gobierno del estado. La Oficina de Representación de Becas para el Bienestar en Sinaloa entregó 752 tarjetas de la Beca Universal Rita Cetina a familias de estudiantes de primaria de 9 escuelas de Culiacán. La titular de la dependencia, Danisa Magdalena Flores Ojeda, informó que el operativo continuará hasta el 30 de junio para garantizar que todas las personas reciban este apoyo educativo. Los 100 nuevos elementos de la Policía Estatal Preventiva capacitados por la defensa ya se encuentran en funciones en distintos municipios de Sinaloa. Así lo informó la gobernadora interina Geraldine Bonilla Valverde. Los agentes fueron incorporados oficialmente a la Secretaría de Seguridad Pública del estado y reforzarán las labores de vigilancia, prevención y atención en diferentes regiones de la entidad. La Unión Ganadera Regional de Sinaloa destacó la necesidad de fortalecer

0: el mercado de la leche nacional mediante una mayor regulación y mejores condiciones para los productores. Su presidente, José Alfredo Sainz Espuro, señaló que proyectos federales como una nueva planta procesadora de leche en polvo podrían incrementar la demanda de leche mexicana y beneficiar indirectamente a los ganaderos sinaloenses, además de impulsar un etiquetado más claro para los productos lácteos. Informó Rogelio Sánchez.
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0: ¿Cómo está Culiacán, Sinaloa? Sí. Buenas tardes.
1: Buenas, buenas.
0: Oigan, la palmera que está aquí afuera de la Plaza Victoria está mueves.
1: ¿A poco? No me digas
0: de
1: esto.
0: De un lado para otro, bueno, más para allá.
1: Más para allá que para
0: acá. A la contraria, pues para allá, bueno. Para el lado de la catedral, haz de cuenta. Sí. Mira, está de lado la palmera del vientazal que hay. Pero ha de estar caliente el aire, hijuela.
1: Viento caliente, hirviendo.
0: Hirviendo debe estar el viento.
1: Sí.
0: Se ve que hace un solazo.
1: A ver, que nos pasen.
0: Que la gente está sudando la gota gorda ahorita.
1: Que nos digan cómo está el clima en Culiacán.

0: aquí. A ver.
1: ¿Por qué?
0: Danos explicación.
1: Dime por qué no traes aire acondicionado. No. Eso es muy, muy, muy grave.
0: Muy grave.
2: No, mira, para aquí los arbolitos no se mueven.
1: La ropa que ya se está moviendo, José Luis. Hay un vecino tiene la ropa hasta arriba colgada y se está moviendo.
0: Ya ves, qué mentiros.
2: Pero aquellas palmeras que están allá. Están igual como las tú, la de ahí en la plaza, mira si se mueve. Pero no, hombre. Estamos en un infierno en Culichi Town.
1: Chale. Y vamos empezando.
0: Imagínate. Y vamos agosto, empezando. ¿Cómo vamos a andar, mi
3: cara? El calor está feo. Aquí en el taller se nos acabó el agua.
1: Aparte.
3: En el camino del taller al llenado. Me subió el camino. No, está feo ese calorón.
1: La neta que sí, ¿eh? La neta que sí, imagino que en el taller más calor todavía, qué sí. Bárbaro. Pero bueno, plebes, hidrátense bien, por el amor de Dios.
0: Sí, plebes.
1: Porque aunque ustedes digan que no, el cuerpo lo resiente.
0: Claro, imagínate después desmayados.
1: No,
0: nombre,
1: no, no, no,
0: un
1: no, no,
0: golpe
1: no, no. Sapo, sapo, nada que ver, plebes, ya saben que no los queremos ahí tirados.
0: Ay, no, cuídense.
1: No, no, no.
0: Cuídense mucho.
4: Sí, hace frío, mucho frío. Pero este calor no lo deja sentir.
0: ¿Frío? ¿Yo de dónde?
1: O sea, es que dice pues que hace mucho frío, pero el calor no lo deja.
0: Ah, bueno.
1: No deja que sintamos el frellazo. Bueno. Pues bueno, plebones, seguimos disfrutando de este rico miércoles caluroso, lo que vemos. Así que ahorita volvemos y sube el volumen.
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1: 12 y 11.

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0: ¡Despierten, señores!
1: ¡Cachetense, cachetense!
0: ¡Despierten, señores! Oigan, ahora sí ya llegó el pan de la panificadora Hidalgo.
1: Pero no pan, ¿eh?
0: Pero, bueno, el pan que se ganaron anteriormente sí es pan.
1: Ah, ok, ese sí.
0: Sí son bolsitas.
1: Pero ahora vamos a dar otra cosita.
0: Ajá, la fresita les trae una noticia.
1: ¿Qué son, empanadas o galletas? A ver, mi vista me
0: empanadas
1: falla.
0: Empanadas y galletas.
1: ¡Ay! Vamos a ver qué damos, plebes, pero la dinámica de hoy... Para que si ven una caja o de empanadas o de galletas de la panificadora Hidalgo riquísimas, es igual a la anterior, pero ahora vamos a cambiar de letra. Va a ser con la letra Z. Así que quien se llame con la letra Z y tenga en su INE o en alguna identificación con la que empiece su nombre con la letra Z, que mande foto y el primero va a ser el ganador de la caja de galletas de la panificadora Hidalgo.
0: Así que quien se llame con Z, plebes, yo ya le entré.
1: Sí.
0: Yo le di un entre, la neta.
1: Y están buenas.
0: Yo le di un entre.
1: Es que...
0: Porque está riquísimo.
1: Panificador Hidalgo es calidad en precio, en sabor, nombre. Riquísimo. Así que, plebes, si tú te llamas con la... Que empieza tu nombre con la letra Z, manda foto de tu INE o alguna identificación y vas a ser ganador de la Panificador Hidalgo.
2: ¡Qué barbas!
0: ¿Qué pasó?
1: Fue la cura.
0: A ver,
1: no contó el chiste. Yo no estoy viendo.
0: Ay, qué grosera la fresita contigo.
3: Buenas tardes. Está fuerte el calor, pero en modo. Hay que chambearle.
0: Ya sabemos cómo.
3: Saludos.
0: Oye, José López, ya sabemos que aquí el calor no está fatal.
1: Sí, muy fatal.
0: Muy.
4: Plebes, ¿de qué privilegio gozan que me subo a la camioneta y la plebona? Entro a la cocina y la plebona. En la tienda y la plebona.
0: ¿A poco?
4: Puro plebona 5.9, claro que sí, aquí en Abarrotes Aurora.
0: Claro que sí, cómo no, mucho. Dice aquí en Abarrotes Aurora, yo te veo en el carro.
1: A ver.
0: ¿Cómo está eso?
1: Está raro.
5: El nombre es Zulema, ¿no? Yo me estaba riendo por mi compa que dijo que estaba haciendo frío, pero el calor no lo dejaba.
0: A ver, yo creo que nadie se llama con Z fresa, ¿eh?
1: Ay, ¿tú crees? Entonces,
0: yo creo porque no veo que nadie se llame con Z para llevarse la caja de empanadas de la panificadora Hidalgo.
1: A ver, si no dicen...
6: Buenas tardes. ¿Cómo andan? ¿Qué calorón está haciendo? No te había tenido chance de comunicarme ni saludar ahí. Te andaba, tenía mucho trabajo.
0: Ausente. Qué bueno, lo bueno que estás aquí, lo bueno que estás con nosotros, que nos quieres todavía, que estás presente.
1: A ver.
0: Pero bueno, vamos a cambiar otra letra.
1: Pues veo que nadie se llama con Z, ajá, no resulta.
0: Ajá, vamos a poner la letra... P.
1: ¿Quién se

0: llame con la letra P. ¡Ay! P. Nombre, no apellido. Nombre. Nombre. Con la letra P. Petra. Pedro.
1: Ok.
0: Pensativo. Ah, mentira. Okay. No sé. ¿Quién se puede llamar con P? A ver, díganos. Se llevan una caja de empanadas de la panificadora Hidalgo. La persona que se llame con el nombre P, mándenos algo que sea verídico, que se llamen así. Y se llevan la cajita.
1: ¡Ay! Así nomás, qué fácil.
0: Así es, 6673881009.
2: También quiero la caja. Hola, Jesita, muy buenas tardes. No, pues unas letras muy difíciles, corazones. Estoy escuchando y la verdad, pues apenas que esa P me la pongan al principio y me puedes dar las empanadas, corazón.
3: El panadero con el pan.
1: Es que es un chiste, algo difícil. Bueno.
4: Márcale, Pepe, márcale, Pepe.
0: ¡Ay, es cierto!
1: Pepe. Como la canción de Pepe.
0: That's
1: Pepe,
0: true. Pepe. Es cierto, a ver. Pepe, que se llame con P, claro que sí, como no, con mucho gusto, comuníquese con nosotras. Pero por mientras vamos a ir con más música, seguir disfrutando este rico calorcito en Culiacán, Sinaloa. Y ahorita volvemos.
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0: ¡Épale, plebones! Con esa canción casi lloro, ¿no?
1: Sí.
0: Casi lloro, pero bueno. Ya, es lo que nos gusta aquí en La Plebona, cantar con un sentimiento.
1: Ay, sí.
0: Pero mira, full. Uy, pero sí, bien, mira, acá y allá. Plebones, pues ya las 12:51.
1: Oh,
0: ya nos vamos.
1: No me digas eso.
0: Ya nos vamos.
1: Qué triste.
0: Fresita, ¿no tienes tristeza, Fresita?
1: La verdad no, soy muy
0: hipócrita. Estás feliz porque ya salimos. O sea, dice, qué triste, plebe, qué tiene triste. Un pie allá afuera.
1: Ándale.
0: Tiene un pie afuera, pero bueno, es
1: sí
0: parte
1: somos,
0: de...
1: Sí, sí, sí somos.
0: Todavía nos vamos a quedar en todos en bola porque sí viene un invitado especial. Así
1: vendrá?
0: Que esto se va a poner, pero bien, bueno. Los de los panes, ya saben, antes de las 2 de la tarde,
1: sí,
0: plebes. O creo, ¿a qué hora se van de aquí, máximo? ¿3?
1: ¿3 máximo?
0: Máximo a las 3, máximo, sí, pero no más.
1: Pero no prometemos nada.
0: No, así es. Les podemos prometer hasta las 2 de la tarde,
1: sí,
0: así que,
1: sí,
0: dice, mi nombre es Paulina, corazón, hubieras mandado el INE.
1: Ay, precioso.

0: Dios.
1: Qué bárbara, qué bárbara. Pero bueno, agradeciéndoles a todos, como todos los días, gracias por estar aquí con nosotras otro día más.
0: Qué lindo.
1: Otro miércoles, otra semana, otro junio. Ay, ay.
0: Qué simbólica.
1: Otro año. Ay, no, es que ahorita ando muy... Tú sabes que ando buenas porque es junio.
0: Claro, y todo el mes vas a andar así, mija.
1: Sí, porque es mi cumpleaños.
0: Ay, sí.
1: Y yo no veo que nadie, Fresita, me esté preguntando.
0: ¿Qué quieres?
1: ¿Qué quiero de cumpleaños?
0: ¿Qué talla eres? ¿Qué color
1: ¿Qué talla
0: te gusta?
1: Sí, ¿qué talla? O sea, ¿qué talla soy de tarjeta de débito, de crédito? Digo,
0: estamos dando opciones.
1: ¿Qué talla soy de banda?
0: También.
1: O sea,
0: de
1: sí.
0: carro.
1: Pero
0: de casa.
1: bueno, luego les voy a decir lo otro.
0: Sí, pero luego pasamos.
1: Pero no, gracias, plebones. Pueden seguirme en mis redes sociales como Soy La Prax y Mónica Prax en Facebook.
0: A mí, La Fresita, me puedes buscar en TikTok o Instagram como Mariana Jacobados.
1: Así es, plebones. Así que sube el volumen. Muchísimas gracias y nos vemos mañana.
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4: La Fiscalía General del Estado de Sinaloa informó que la investigación por la muerte de 7 personas al interior del centro penitenciario de Aguaruto fue clasificada como homicidio doloso, luego de los resultados obtenidos durante las diligencias ministeriales y periciales. La fiscal general Claudia Zulema Sánchez Hondo explicó que inicialmente el reporte recibido señalaba una presunta riña. Sin embargo, conforme avanzaron las investigaciones, se determinó integrar la carpeta bajo un delito de homicidio.
5: Tenemos la información inicial que fueron 2 personas. Y hasta este momento pues una con vida, y es lo que tenemos hasta este momento.
4: La gobernadora de Sinaloa, Geraldine Bonilla Valverde, encabezó en Culiacán el foro estatal La Nueva Escuela Mexicana a 3 años, recuperación, diálogo y construcción colectiva desde la experiencia, espacio donde docentes y autoridades educativas analizaron avances y retos del modelo educativo. Durante el encuentro, la subsecretaria de Educación Básica de la Secretaría de Educación Pública, Angélica Noemí Juárez Pérez, destacó que Sinaloa se suma a entidades como Sonora, Michoacán, Chihuahua y Tabasco en la realización de estos foros de reflexión y evaluación. El Sindicato Independiente de Trabajadores de la Educación de México, SITEM, en Sinaloa, informó el nombramiento de Manuel de Jesús Barrón Gámez como secretario general interino de la organización, tras la licencia presentada por Danisa Magdalena Flores Ojeda, quien se desempeñaba como dirigente estatal del sindicato. Barrón Gámez explicó que el nombramiento fue emitido por el Comité Ejecutivo Nacional con fecha del 2 de junio de 2026 y le otorga las facultades establecidas en los estatutos de la organización. Señaló que su principal objetivo será dar continuidad al trabajo sindical, fortalecer la unidad interina y brindar certidumbre a los agremiados. Informó Araí Blanco.
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1: Una y dos.

0: Ya estamos al aire, iniciando este programa informativo, social, hermoso, dinámico, auténtico, original. Hay escándalo en la cabina el día de hoy. Miren nada más a quién tenemos: a Don Goni, directito desde
1: La Herradura.
0: Desde la ciudad de Herradura. La ciudad de los grandes eventos, porque miren lo que nos trajo.
2: Y voy a traerle más.
0: No, con eso.
2: Más, ok. Aquí, claro que sí, Brax. Claro que sí, invitada.
0: ¿Cómo está Don Goni?
2: Muy bien, gracias a Dios. Pues aquí andamos, miren, todos en bola en la 100.9 La Plebona. Y el sábado 20 de junio venimos a invitarlos a la cabalgata concierto del Día del Padre.

0: la banda del carro rojo de los hermanos Quintero.
1: Sí, los tremendos bigotones, eso se llaman.
2: Los nuevos. Como me gustan.
0: Grupo Catanes y... ¿Qué más, carnal?
2: A ver, Don Mori. De tanto artista.
1: Ya me perdí con tanto artista.
2: Pues se va a poner bueno.
1: La banda de los Rojos Polonquis va a estar tocando, se va a echar una tanda de ellos. Cumplen 65 años la banda de los Nuevos Coyonquis. Y el...
2: Por aniversario.
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3: Miren los boletos que
2: me dieron. No lo imprimieron bien.
1: No, es que está en la cola.
2: No lo imprimieron bien.
1: Todos.
2: Hijo de la máquina.
1: Es que aquí viene un acordeón. Aquí viene un acordeón.
0: Estos son los boletos.
2: Ánimo.
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2: Por primera vez en Culiacán, Don Connie Moreno se festeja a los papás como se merecen.
1: La verdad que sí.
2: Qué buena idea,
3: Que nos van a hacer justicia.
2: Al fin y al cabo.
1: Ándale, que se va a hacer justicia a los papás. Oye, sin decir también, Dinastía Sinaloense, mi hijo Gonito, que por aquí está también. Ellos van a abrir el concierto a las 5 de la tarde. Antonio, el amigo Laurent en el Tololoche y Bonito en la acordeón.
2: Puro artista.
1: Ahorita que lo acompañen ellos en las canciones que echen.
2: Con destino a Riverside.
3: Bueno,
2: me
3: da muchísimo gusto presentar. Bueno, abogado del pueblo, bienvenido. Es nuestro licenciado.
2: El licenciado.
3: Licenciado del pueblo.
4: Yo creo que no voy a trabajar de abogado, voy a escuchar aquí a Ricardo, Lobito.
2: Sí, mejor.
4: Hasta de bajista la hizo ahorita.
3: La verdad es que me da muchísimo gusto que estén aquí en la cabina, toda una institución aquí.
4: Musical.
3: ¿Verdad? ¿Quién no lo ubica este señor? Fíjate, igual que Lobito.
4: Tengo más de 20 años, 30 años escuchándolo y no le miro ninguna
3: cana. ¿Más?
4: Ni una cana en mi casa. Le voy a decir que me pase la receta ahorita. Siento, ¿no? ¿Y por qué?
1: Just for Man soluciona los problemas.
2: Comunícate al...
3: Oye, bienvenido, toda una institución, un gran talento sinaloense, igual que Lobito. Muchas gracias por estar aquí con nosotros. Pues aviéntense un palo más, hombre, para que la gente se ambiente.
0: Sí, claro que sí. ¡Chuu! Estamos pues igual que
2: allá. Así dice.
1: A ver, con destino
2: Lobito de Sinaloa en la plebona 100.9. Arremánguele ya.
0: Que la paqueta no ganó.
2: Y Don Nicasio.
5: Con destino.
2: Ajá.
1: Sai, me fui. Gracias.
5: Con mi sombrero vaquero. Pero antes de volver me fui. Cabalgando a paso lento.
4: ¡Ya me dio sed!
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3: ¡Coreografía!
5: 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Pero antes de volverme fui. Con Olegario Contreras.
2: ¡Épale!
0: ¡Bonita! ¡Tú me traes muy loco!
3: ¡Todos en bola!

0: Quisiera yo que te pongas bien vaquera para el 20, mija.
1: Ay, no más, mamacita. Ay,
0: chiquitía.
1: Plebona.
0: Machín para ponernos para bien al tiro. ¡Uy! Al estilo rancho.
2: Muy bien.
1: Así bueno, nomás.
2: Déjenme ir a una pausa y ahorita volvemos echando escándalo. Oh. Recuerden.
1: También que estábamos en el área.
2: Ahorita se pone todavía mucho mejor. Volvemos a todos. ¡Qué bola!
3: Todos en bola. Eso.

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14: Una y 17.

0: equipo social hermoso. Miren nada más las personalidades que tenemos aquí en la cabina. Tenemos a Lobito de Sinaloa. A Don Goni directamente desde la herradura.
1: El guapo.
0: Y no puede faltar el señorón de señores. Nada más Don Nicasio
2: Quintero.
0: Aviéntese un palomazo. Bueno, yo me pregunto. Este señor siempre es igual a mí, ¿verdad? Sonriente, alegre, lleno de energía.
2: Y el baile, don Hilario, el baile de don Nicasio Quintero. Algo bien.
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2: Don Nicasio, pero la buena es lo que, don Nicasio, la buena es lo que te encargo es.
3: Que me escribas.
2: Muchas. Ay, papá.
3: Lo que te encargo es.
4: Venga, compa, échale, compa.
3: Lo que te encargo es que me escribas.

0: escribas una carta para saber el fin que vas a tener en la vida.
1: ¡Palé!
0: ¡Ahí lo esperamos!
2: ¡Ya me dio sed!
1: Casi ni va a haber festejo del Día del Padre, don Goni Moreno, ¿eh?
3: Va a estar bueno para que
1: algo bien.
3: Fíjate, si el relajo que tenemos aquí, ya te podrás imaginar, nos faltan los catanes. Los catanes tocan al estilo de Juan Díaz.
1: Los cachorros.
3: Ya te cuenta la voz igual, güey. Por ejemplo, una de Juan Villarreal que tú cantas. El lobo.
4: Yo canto la de...
3: ¿Sabiendo quién era yo? ¿Cuál? Sabiendo que...
1: Y esto es Sabiendo quién era yo con el Lobito de Sinaloa, Dinastía Sinaloense. Y vamos a tener a los catanes, catanes de Sinaloa tocando la herradura.
4: Y vámonos, su compa Lobito dice...

0: boleto que vamos a escuchar por allá este 20 de junio en La Herradura, festejando el Día del Padre. Va a estar bueno cotorreo, fíjese, primeramente Dios. Va a estar también Juan Rodríguez cantando los éxitos de los Mozos, ¿no? Ya los grupos Catanes también. Y una agrupación que la gente está esperando con ansias, que tienen rato que no hacen presencia pública en Culiacán. Los hermanos, Culiacán, la banda del carro rojo de los hermanos Quintero.
1: La famosa banda.

0: despreciara, por su amor borracho muero.
1: ¡Ay, papá! ¡Ya me dio sed!
2: ¡Aliste en la garganta! ¡Ay! ¡Vamos a sacar al día al padre con honores!
0: Ay. Me gusta gozar la vida, por eso vivo pisteando.
1: ¡En la plebona!
0: Aunque me sienta borracho, yo voy a seguir tomando. Pónganle hielo a las otras, que ellas se están calentando.
1: ¡Ay, ay, ay! ¡Ay, ay!

0: de ustedes, porque mi amada me espera. No más le doy serenata, seguimos la borrachera.
1: ¡Ay, no más! ¡Para que vayan y digan!
2: ¡Ajá! Me tienen el día de hoy al licenciado del pueblo con ganas de que se quiera ir de aquí. Ya. No sé para dónde, mírenle la cara.
3: Ya. A comprar unas heladas. Oiga,
4: ya quiere hacer lo que hacen todos los licenciados, ¿no? Se van de la oficina y se van a chupar.
1: ¡Épale! Sí le encanta chupar al licenciado.
3: Casi todo.
1: Sí le encanta mucho
3: casi
1: chupar.
3: Con eso.
1: Tiene cara de chupador.
4: Se cambian de oficina porque hay una cantina que se llama la oficina.
2: La verdad, hay que ir a festejarse el Día del Padre. Señora, ponga mucha atención si le quiere regalar algo bien a su marido, sí, a su esposo, a su amante. Sí. Llévelo a este gran evento que va a tener lugar el próximo
4: sábado 20 de junio, ahí en La Herradura. Desde las 5 de la tarde abrimos puertas, iniciamos con Dinastía Sinaloense tocando, y a las 6 Nuevos Coyonquis. 7 Nicasio Quintero, luego siguen los Catanes, luego sigue la banda del Carro Rojo y cerramos con el Lobito de Sinaloa. Ahí vamos a estar hasta la 1 de la mañana. Pura pachanga, ya los que conocieron, que fueron a ver a los Cadetes, a Julio Chaides, a El Ambertazo, o sea, gracias a Dios han sido un éxito, please, y esto no es excepción. Estamos más organizados y más caballo, preparados. Gente de caballo.
5: ¿Qué va a pasar con la gente de caballo temprano?
4: Va por la gente de caballo, váyanse desde las 2 de la tarde, plebes, porque el que lleve traila de caballo, miden sus tiempos, porque a las puras 4 de la tarde vamos a salir en cabalgata, vamos a cruzar el río, vamos a tener una banda aquel lado del río, y o sea, pura fiesta y pura parranda. Día del Padre.
5: Y para el otro lado del río, otra banda.
4: Otra banda. Y,
1: así nomás.
4: Y aparte de la banda que tiene la criba que saca las piedras, esa es otra banda que también allá está.
5: Los materiales.
4: Como cuando estás en la radio y te habla la mujer.
1: Tienes que contestarle a fuerza. ¿Entiendes? Estoy en entrevista. Si no nos cree la mujer. Oiga, Don Nicasio.
0: Tómelo muy en serio. Don Nicasio. Don Nicasio Quintero va a estar este 20 el Día del Padre. Seriamente, tratando de interpretarlos a ustedes y a mí mismo.
3: Seriamente, no trechito.
0: Muy seriamente, claro, porque esta cosa mí es muy serio. Así es que ahí los invito, ahí vamos a estar tratando de interpretarlos a ustedes.
4: Ya viste, pórtate bien y
0: mejor. Para confirmarme una vez más con ustedes.
1: Don Nicasio, yo tengo una pregunta. ¿Por qué ese baile que lo hizo tan viral en las redes sociales? ¿De dónde salió? ¿Cómo estuvo?
0: Salió de Nicasio Quintero de Sinaloa. Ah, de la espontaneidad que hay para cantar.
2: De la alegría.
0: De la alegría. Eso. Y de la confianza que hay para cantarles.
1: Eso.
5: El baile es viejo, desde morro lo hacía, ¿no?
0: Bueno, desde Asmor nos bailábamos, Hilario, mi hermano y yo, desde Morrito nos ganábamos el pan de cada día bailando y cantando, pero realmente yo cuando me hice solista, no era tan fácil para mí soltarme, cantarte porque no me quedaba, porque no me entendía ni yo solo, pero cuando ya perdí la vergüenza, ¿cómo se dice? Entre comillas.
3: ¿A los cuántos años se pierde eso?
1: ¿A los cuántos se pierde la vergüenza?

0: Me senté a hacer lo que me daba gana, güey,
1: Es que aquí hay unos que nacieron.
2: Ya sin vergüenza.
3: Ya nacen así con ese don.
0: Ya la regué, ¿o qué?
1: No, a la misma.
2: ¿Qué opina usted de las nuevas generaciones, de los nuevos músicos que no son tan alegres ahora?
0: No, pues van con mucho, qué bárbaro. Ya se repasa, ya se pasa. Y toda la bola, porque cantan y tocan muy pesado, muy bonito. La verdad que sí.
2: ¿Le gusta cómo interpretan?
0: Fueron muy inteligentes, la verdad que sí. Ahí me quedo.
2: Sí. ¿Le gusta lo que están haciendo las nuevas generaciones?
0: Son muy inteligentes, la verdad, son muy
2: inteligentes.
0: Digo,
2: porque usted marcó...
0: Son muy inteligentes, van para mucho.
2: Porque usted marcó un estilo muy bueno.
0: Sí, no, pero van para mucho porque son realmente muy, muy buenos.
1: Tenemos una bomba. Nicasio, Nicasio, ra, ra, ra. Y una promesa de musical que tenemos para éxito, para en el futuro. Aquí tenemos a Dinastía Sinaloense. Sí, bonito, mi hijo.
2: A mí me gusta mucho.
1: Aquí.
2: Impulsarlo.
1: Capo, cuando
4: quieras. Porque mira, trae. Yo pensé que era
1: Sí, okay, sí. Para que vea, estamos hablando de nuevas norteño. Generaciones, entonces eso es lo curioso, pues la mezcla que hay, que estos están aprendiendo a tocar de lo viejito y de lo moderno, ¿verdad, plebes? Entonces es que sean versátiles, pues.
0: Que desde la otra radio, le mandaron saludo yo a un compa y no me acordé.
1: Ahí está mi casa. Oiga, dígale que le mueva a la estación, a la 100.9 de La Plebona, y le manda el saludo en caliente.
5: ¿A quién le iba a mandar saludo, pues? ¿A quién?
0: ¿Me olvidó?
1: Pues aquí estamos todos en bola y de eso se trata, don Olegario.
0: Saludos para el ingeniero Castro.
1: Eso, hay que
2: saludos, ingeniero Castro. Saludos. Bueno, déjenme ir a pausa y ahorita volvemos con más, porque tenemos más escándalos y más palomazos acá con el Lobito de Sinaloa y don Nicasio Quintero.
5: Casi nadie.
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0: Ya estamos de regreso nuevamente y seguimos echando escándalo acá con el lobito de Sinaloa y con Nicaragua. Tengo WhatsApp. Vamos a escuchar qué es lo que dice la gente, así que palme los WhatsApp, por favor, hijo. Desquita tu sueldo sindical. Sobres.
1: Llegó lo bueno, viejito, llegó lo bueno.
0: Gracias, actitud 57.
1: ¿Qué estás haciendo? ¿Llorando?
0: Llorando, dice al contrario, mijo. Estoy festejando. Siguiente WhatsApp.
2: Oye, viejito guango.
0: ¡Épale!
2: Dile a Nicasio Quintero que se avienta un palomazo con la canción esa que tiene de la mano asesina.
0: La mano asesina.
2: Ahí se le encargo.
3: ¡Qué bélico, qué bélico!
2: Lobito de Sinaloa, dígale que está pendiente conmigo.
3: Ay, papá.
2: No son bola ya en la liga la Coloacan. Es que muy formalmente regalarme un disco, fíjate, cuando había disco de los CD, donde iba a venir supuestamente la canción y señora. Todavía lo estoy esperando, no pierdo la esperanza, porque la esperanza muere en el último.
4: Ah, este lo mandamos.
2: Pensado, bueno, a ver qué podemos hacer con esta gente. Este viejito no quiere trabajar. Está explotando mucho la fresita y a la praga. ¡Qué bárbaro!
3: Ya se acabó el programa.
0: Gracias, hijo. Siguiente WhatsApp. De volada, hijo. Para escuchar los palomazos acá.
1: Esas sí son rolas. ¡Jálese, mi compa Nicasio!
5: Vuela, vuela, que vuela, cantaba un jilguero, rondando en su nido. Traeba su pecho herido, por lo que había sufrido. Alguien tumbó las ramas donde el jilguero tenía su nido.
0: A ver, muchachos.
5: Perdón. De un fuerte palomazo tumbó aquella rama, la mano asesina.
0: ¡Ay, ay, ay! ¡Ay, ay, ay!

0: ¡Ay! ¡Ay, ay! ¡Ay, lindo Quiquerito!
1: ¡Eso! ¡Ahí quedó! ¡Bravo, bravo! Tengo otro WhatsApp. A ver, échate el otro WhatsApp, mijo, para cerrar el programa. Bueno.
2: El otro día marqué, a ver si me contestaba una changa, me conseguí una changa y nada. ¿Sí? No cayó nada. ¿Qué
1: a
2: estoy
1: las 5,
2: mijo?
1: Tienes mala suerte, pues. Vete a hacerte una limpia, a ver si así pega el chicle. Bueno, tenemos que cerrar el programa. Muchas gracias, Lobito. Muchas gracias
3: a ustedes por permitirnos atender a la gente con las pláticas, con las rolas. Y recuerden que este 20 de junio estamos con un gran elenco. Los hermanos Quintero, Nicasio Quintero, Juan Rodríguez, los nuevos Coyonqui, Grupo Catanes. Habrá cabalgata temprano, va a haber mucha música, va a haber comida, va a haber sombreros de venta, va a haber mucho ambiente. Su compa Lobito cantando a caballo, cantando en el escenario. Mi compa Nicasio con todos sus exitazos. Nicasio Quintero y muchos más.
0: Ahí va, esto que dice: ¡ay, qué chulos ojos tiene esa joven! Yo no sé qué.

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1: Muy bien. Cerramos el programa. Gracias.
2: Gracias.
1: Gracias a la plebona. Gracias, don
3: Cristian. Gracias. Disculpen lo mal trabado. Eso está que estamos en vivo.
0: ¡Eso!
1: ¡Vámonos!
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1: La alcaldesa interina de Culiacán, Ana Miriam Ramos Villarreal, respaldó las acciones de destrucción de armamento realizadas por la novena zona militar, donde fueron inutilizadas 810 armas de fuego, más de 4,000 cargadores y más de 200,000 cartuchos. Destacó que estas medidas contribuyen a retirar armas de circulación y fortalecer la seguridad y tranquilidad de las familias culiacanenses. La gobernadora interina, Geraldine Bonilla Valverde, aseguró que las obras del malecón margen izquierda, agricultores y otros proyectos viales en Culiacán continúan avanzando con total normalidad. Explicó que únicamente se suspendieron por un día para realizar verificaciones de calidad en los materiales, por lo que descartó cualquier retraso o cancelación en los trabajos. La Secretaría de Educación Pública y Cultura informó que 326 niñas y niños y adolescentes desplazados por la violencia en Sinaloa han sido incorporados al sistema educativo para garantizar la continuidad de sus estudios. La titular Glorimelda Félix Niebla señaló que la mayoría provienen de Concordia y sindicaturas de Culiacán y destacó que en Villajuárez ya se restableció al 100% la actividad escolar presencial. El gobierno de Sinaloa instalará mesas de atención para comunidades indígenas de Ahome ante las inquietudes surgidas por los proyectos industriales que se desarrollan en Topolobampo. La gobernadora interina, Geraldine Bonilla Valverde, aclaró que se trata de inversiones privadas, pero aseguró que su administración mantendrá el diálogo con los pueblos originarios para atender sus necesidades y dar seguimiento a sus planteamientos. Informó Rogelio Sánchez.
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2: Dos y uno.

riesgo, pero en serio. Somos mucho más que 11. ¡Vamos!

tal? Bienvenidas, bienvenidos a Factos. Gracias por acompañarnos esta tarde. Ya es mitad de semana, ¿eh? Ya es miércoles, de pronto llega la aromita a fin de semana. Yo soy Marali Franco y te saludo completamente en vivo a través de La Plebona 100.9 y por supuesto también a través de YouTube nos puedes ver completamente en vivo. El día de hoy vamos a platicarte acerca de tecnología, pero también te vamos a hablar acerca de las tarjetas para el bienestar. ¿Qué son? ¿Para quiénes son? ¿Cómo las puedes solicitar? ¿En qué etapa se encuentran en este momento? Todo eso te lo voy a platicar, por supuesto, el día de hoy en Factos, para que sepas qué es lo que tienes que hacer y a quién te debes de acercar para realizar los trámites correspondientes. ¿Tienes alguna duda? Pues mándanos tu mensajito. Si has tenido alguna complicación, aquí tenemos al mero mero de todo este tema del bienestar para que te platique qué es lo que tienes que hacer, y si tienes alguna duda, pues este es el momento de que lo preguntes. 6673-881009. Un gusto saludarte, como siempre, a través de La Plebona. Ya sabes que tenemos mucha música, tenemos mucho contenido, tenemos mucha información para ti, información sobre todo que te sirve para resolver tu día a día. Vamos a irnos a música y regresamos con la entrevista aquí en Factos.

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0: Estamos de regreso en Factos. Yo soy Marali Franco y esta tarde me da mucho gusto saludar a Ulises Piña García, quien es delegado de programas para el bienestar en Sinaloa. Ulises, qué gusto saludarte. ¿Cómo estás?
1: Muy buenas tardes, Marali. Un gusto estar aquí en tu programa. Muchas gracias.
0: Ulises, pues hay varios temas que vamos a tocar. Sí. Fíjate que a mí me gustaría empezar por el último que me mencionaste porque creo que es bastante interesante. Y me refiero al tema del Servicio Universal de Salud. Porque, a ver, me explicabas fuera del aire que esto es para que si tú eres derechohabiente del IMSS o si tú eres derechohabiente del ISSSTE o si eres derechohabiente de lo que sea o no eres derechohabiente, va a haber una sola credencial con la cual en algún tiempo, porque esto pues lleva sus momentos y sus procesos, van a poder atendernos ya sea en el IMSS o en el ISSSTE. O sea, va a ser un solo sistema para todos.
1: Claro, es lo que nuestra presidenta, la doctora Claudia Sheinbaum, está trabajando. En el Servicio Universal de Salud, precisamente es para garantizar que todos tengan acceso al servicio de salud sin importar su derechohabiencia, que es lo más importante, ¿no? Y muy importante, hay personas que tienen IMSS, hay personas que tienen ISSSTE y hay personas que dicen yo no tengo ni IMSS, no ISSSTE, pero tienen IMSS Bienestar.
0: Okay.
1: Todas esas personas tienen derecho y acceso a IMSS Bienestar. Entonces, ahorita estamos en el proceso de credencialización del Servicio Universal de Salud.

0: Estamos atendiendo a personas adultas mayores de 65 años y personas con discapacidad.
1: Okay.
0: Entonces, decirles que aquí en el estado de Sinaloa tenemos 24 módulos de registro. Mencionar que aquí en Culiacán son tres. Uno está en el Hospital General, salida al fraccionamiento Los Ángeles. Uh-huh. El otro está en Terranova, en un hospital del IMSS. Y el otro está en las oficinas de bienestar, que más bien son conocidas como oficinas de INAPAM. Uh-huh. Ya son muy identificadas. Pero si quieren saber cuál es el módulo más cercano, pues se tienen que meter a la página de bienestar, y que es gov.mx/bienestar. Ingresan su estado, municipio, y les va a dar la dirección de su módulo más cercano, ¿no? Donde hay compañeras y compañeros servidores de la nación para ayudarles con este registro.
1: Oye, Ulises, pero yo ya tengo mi carnet del IMSS. Oye, Ulises, pero yo ya tengo mi carnet del ISSSTE. ¿Qué hago? ¿Me tengo que registrar?
0: Sí, es importante, porque uno de los beneficios es precisamente tener solo un historial clínico, sin importar la derechohabiencia que tenga. Es decir, por ejemplo, un caso muy concreto. Ulises ahorita trabaja en la función pública. Uh-huh. Y tiene ISSSTE.
1: Ajá.
0: Sale y empieza a trabajar, pero con IMSS. Todo el historial clínico que generó en el ISSSTE se queda en el ISSSTE. Okay. Ya el IMSS no tiene acceso a ese historial clínico.
1: Y ya empezaste a mil estudios de lo mismo que ya tenías, ¿no?
0: Tienes que hacer todos los procesos, estudios, laboratorios, lo que se te indique por parte del médico. Y es lo que quiere trabajar el Servicio Universal de Salud. Que sea un historial clínico que tengas único, y que a través de esa credencial, que trae dos QR, uno para identificación oficial, uh-huh, y otro para precisamente ver cuál es el historial clínico, qué estudios te ha realizado, cuál es tu clínica más cercana. Esos son los beneficios del Servicio Universal de Salud. Y para enero del 2027, nuestra presidenta quiere que no se les niegue o que se les atienda una urgencia o emergencia sin importar la derechohabiencia.
1: Okay.
0: Es decir, hasta que te estabilicen, ya te puedan dar de alta en la clínica o en el hospital que te atendieron, ¿no?
1: ¿De cuándo a cuándo tienen las personas para hacer este registro?
0: Tienen hasta el 14 de noviembre para, okay, realizar este registro. Tenemos también un calendario para precisamente garantizar una mejor atención. Todas las semanas, la primera y tercera semana de cada mes, se atiende en la letra. Los lunes la letra M, los martes de la N a la Q, uh-huh, los miércoles la letra R, los jueves de la S a la U, viernes de la V a la Z, y los sábados, todos los sábados son rezagos, ¿no? Un horario de atención de 9 a 5 de la tarde, de lunes a sábado, ¿no? Entonces, ahí van a estar mis compañeros en los 24 módulos que tenemos. Y la semana 2 y 4 serían los días lunes, la A y la letra B, los martes la letra C, los miércoles de la E a la F, jueves G y viernes de la H a la L, y los sábados seguimos con rezago.
1: Ulises, en el caso del registro para pensiones del bienestar de adultos mayores y también de mujeres, ya empezaron también con el registro. ¿Lo pueden hacer ahí mismo? O sea, un adulto mayor que acude, ¿lo puede hacer ahí mismo el tema de la salud universal y el de la tarjeta del bienestar?
0: De hecho, el proceso... Vamos a iniciar un proceso del 15 al 21 de junio, uh-huh, de entrega de tarjetas.
1: Okay.
0: Para personas que se registraron a la pensión adulto mayor y pensión mujeres bienestar en el mes de abril.
1: Okay.
0: Ya en esas fechas nos vamos a comunicar con ellos, o les va a llegar un mensaje de texto donde les va a indicar fecha, lugar y hora para ir a recoger su tarjeta
1: de bienestar. ¿Y el pago para cuándo? Que eso es lo que importa.
0: Sí, que también. Primero le entregamos su tarjeta y muy seguramente en el próximo bimestre estarían cobrando, ¿no?
1: Okay.
0: Y el registro, que, uh-huh, ahorita lo mencionabas. En la semana del 22 al 28 de junio es cuando ya tenemos registro a la pensión adulto mayor y pensión mujeres bienestar. Recuerden que tenemos un calendario que se va a dar a conocer por parte de la presidente y de nuestra secretaria de Bienestar, Leticia Ramírez.
1: ¿Cuáles son las edades, para reiterar, okay, a la gente?
0: Adulto mayor es de 65 años en adelante, y pensión mujeres bienestar, que es para mujeres de 60 años en adelante.
1: Así que si ya están por cumplir los 60, hay que acudir a registrarse, ¿no?
0: Exactamente. Y si me permites, Mareli, compartir los números telefónicos.
1: Adelante.
0: Por cualquier situación, duda que tengan las personas, pues se puedan comunicar con nosotros. Al WhatsApp es al 6676-960935.

0: 5 y para llamadas es al 6677-143220 a la extensión 42311.
1: Ulises, pues muchísimas gracias por estar acá con nosotros. ¿Algo que se nos vaya? Jóvenes Construyendo el Futuro, ¿cómo estamos?
0: Muy brevemente les comunicamos de Jóvenes Construyendo el Futuro, que actualmente tenemos vinculaciones. Son para jóvenes que ya están registrados y empresas. En este caso, los jóvenes ya se pueden vincular a la empresa que ellos elijan, y que es un programa que se está destinado para jóvenes de 18 a 29 años que actualmente no están trabajando ni estudiando. Se les da un apoyo de 9,582 pesos y desde el primer día tienen seguridad social.
1: Que esto ha sido también para las empresas un gran apoyo,
0: Sin duda,
1: hay que decirlo.
0: Ha sido un gran apoyo. Esto es un beneficio que se les brinda por parte del Gobierno de México durante 12 meses.
1: Sí,
0: que está destinado para jóvenes de 10 años que actualmente no están trabajando ni estudiando. Se les da un apoyo de 9,082 pesos y desde el primer día social.
1: Esto ha sido también para las empresas un gran apoyo,
0: Sin duda,
1: hay que decirlo.
0: Esto es un beneficio que se les brinda por parte del Gobierno de México durante 12 meses.
1: Y pues ahí está. Muchísimas gracias, Ulises.
0: No, muchísimas por el espacio.
1: Es Ulises Piña García, delegado de programas para el bienestar. Vamos a irnos a música y vamos a relojía aquí en Fados.
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0: estamos de regreso en Factos. Ya sabes que los miércoles solemos hablar de tecnología y me da mucho gusto saludar a Carlos Rodríguez porque ahorita me lo dijo muy bien. El tema, él solito me lo dijo. Factos que no son factos, o sea, verdades que no lo son. Carlos, ¿cómo estás?
1: Buena tarde. Exactamente, buenas tardes, Marali. Sí, buenas tardes a todos los radioescuchas y a los que están en YouTube. Sí, son 6 mitos y son, más que nada, son factos que pues no son factos tecnológicos que no deberíamos de creer.
0: A ver, cuéntamelo.
1: Así es, sí, o sea, la verdad es que pues la tecnología, en la tecnología hay muchos mitos y algunos sí aplicaban hace algunos años, pero otros son verdades a medias y otros que simplemente no son verdad. Y pues aquí les traigo 6 de los más comunes. El número uno, el mito número uno es cargar el celular toda la noche lo daña. Pues esto es uno de los mitos más comunes que hemos escuchado. Antes podría ser muy delicado, ya hablando hace como unos 15 años, de teléfonos más antiguos, pero hoy en día pues la mayoría de los teléfonos ya se protege automáticamente. O sea, las baterías y el software que traen ya están hechos para que nosotros lo carguemos en las noches continuamente y en las mañanas lo desconectemos sin ningún riesgo.
0: O sea, duermas, ponga a cargar su teléfono así y duérmete es, tranquilo. Así es, te va a explotar ahí a un lado.
1: Así
0: ¿no?
1: es, así es.
0: Porque sí explotaban, Carlos.
1: No, sí explotaban. Ahorita las baterías siguen explotando, pero solamente si las exponemos, si las sacamos del teléfono y la picamos, pero pues no vamos a hacer eso.
0: Claro,
1: ¿no?
0: No, por supuesto que no. ¿Qué otro mito?
1: El segundo mito es cerrar todas las aplicaciones del teléfono ahorra batería.
0: Ay, me acabas de dañar mi corazón. Sí. Yo doy esos consejos.
1: Y esto podría ser, incluso te podría gastar aún más batería.
0: ¿Cómo crees?
1: Sí, porque cuando tú cierras todas las aplicaciones, por ejemplo, cada 5 minutos, estás cerrando todas las aplicaciones. Y cuando quieres volver a abrir la aplicación, se abre desde cero y gasta más recursos que si ya estuviera cargada ahí
0: mismo.
1: Porque
0: se vuelve a cargar.
1: Así es, vuelve a cargar todo y otra vez. De la otra forma, Android y Apple ya gestionan muy bien esto. Así, no es necesario estar cerrando todas las aplicaciones.
0: Okay.
1: Más que nada, si la aplicación se traba, pues sí, cierra y vuelve a abrir. Pero para ahorrar batería no gasta nada. Incluso gasta más cerrándolas y volviéndolas a abrir.
0: Wow, ¿qué otro tenemos?
1: El mito número 3 es que los virus solo afectan a las computadoras. Y pues esto recientemente ha aumentado más, pero antes hablábamos mucho de que los virus en las computadoras, pues hay riesgos y tenemos ahorita más riesgos en los celulares que incluso en las computadoras. Entonces, aplicaciones falsas, enlaces raros, archivos sospechosos y permisos excesivos pueden afectar pues la información que tenemos en nuestros celulares y no solo en las computadoras. También afecta todo lo que utiliza un sistema operativo como tal. Por ejemplo, no sé si han visto unos refrigeradores que tienen una pantallita.
0: Sí.
1: También le pueden entrar virus a esos refrigeradores.
0: ¿Cómo crees?
1: Así es. No sé si también han visto cámaras de nocturnas para monitorear a los bebés.
0: Ajá.
1: También pueden entrarle virus y poder ser monitoreadas desde externamente, pues.
0: O sea, alguien puede estar viendo
1: así
0: lo que haces en tu casa.
1: Así es,
0: ay, qué
1: claro
0: miedo.
1: Que sí.
0: Qué
1: entonces
0: miedo.
1: Sí es recomendable pues hacer las cosas a como viene el manual y asegurarnos que todo esté bien seguro y protegido.
0: Y en el caso de los celulares, no estén dándole clic a así todas es, las ligas sí, que sí. les manden por sí. WhatsApp. Hay así. Veces que son concursos, hay
1: así
0: veces
1: es,
0: que
1: hay
0: te
1: que
0: dicen ve esto, ve lo otro, no lo vean, mejor
1: sí,
0: no lo vean.
1: Hay que asegurarnos bien a dónde nos va a mandar esa liga antes de abrir.

0: Así es. ¿Qué otra tenemos en
1: El
0: el
1: otro
0: cuatro?
1: mito es que todo, si está en internet, es verdad. Este mito, pues, es muy contradictorio y también, pues, ha generado muchos problemas. Y es muy peligroso, pues, algo que está en internet no significa que sea real. Hay noticias falsas, imágenes incluso generadas por inteligencia artificial que se ven exactamente
0: La IA
1: como
0: es
1: si,
0: bien
1: así es,
0: peligrosa,
1: como
0: ¿eh?
1: si fuera, como si hubieran sido grabadas. Está circulando un video ahorita de una niña fantasma que se apareció en un centro comercial y se ve que la niña es una inteligencia artificial, pues se ve y pues todo lo comparte como que sí, ah,
0: Como,
1: mira,
0: mira.
1: mira un fantasma, sí, es verdad. Entonces sí, no todo lo que está en internet es verdad, primero hay que comprobarlo y antes de compartir algo, pues.
0: ¿Y tenemos el
1: Sí,
0: 5 o 6? Ya vamos.
1: y ya el 5 más megapíxeles no significa una mejor cámara. Esto sí es
0: Oh.
1: un... Porque cuando vamos a comprar un teléfono dijimos, ah, pues este tiene más
0: Camarota,
1: megapíxeles, se
0: dices,
1: va a ver
0: ¿no?
1: mejor. Entonces, la calidad de la foto depende de varias cosas, el sensor, la luz, la lente y hasta la aplicación de la cámara del celular. Es por eso que a veces un teléfono con menos megapíxeles se ve mucho mejor que otro con más megapíxeles.
0: Y el zoom también
1: Así
0: hay
1: es,
0: que fijarse, ¿no? Los
1: sí, pues un
0: teléfonos.
1: zoom dedicado pues se va a ver mucho mejor la imagen. Entonces, el mito número 6 sería que la inteligencia artificial lo sabe todo. Ese mito se está en un auge muy reciente porque pues la inteligencia artificial es muy útil últimamente, pero pues no es perfecta y puede equivocarse. Entonces, inventar datos puede hasta responder con seguridad, aunque la cosa que te está diciendo esté mal.
0: Y fíjate que sí, lo pueden corroborar, por ejemplo, agarren un diccionario y busquen
1: Sí.
0: una palabra rara. Y hay veces que te la da con falta de
1: Ah,
0: ortografía la
1: sí,
0: IA,
1: y
0: ¿eh?
1: la inteligencia artificial te asegura que así es la palabra y no.
0: Bien descerebrada
1: Sí,
0: yo,
1: sí.
0: ¿no? Buscando.
1: Así. Conforme vaya mejorando y va a ir mejorando esto, pero no hay que tenerle 100% la confianza en la inteligencia artificial en esas cosas.
0: Muchísimas gracias,
1: Y
0: Carlos.
1: eso sería todo y ahí, estar atentos de todo lo que vemos
0: Ay,
1: y
0: pónganse,
1: escuchamos.
0: pónganse truchas, de verdad, sobre todo con la inteligencia artificial y ahora
1: Así
0: que el
1: es.
0: tema de las voces y todo esto te
1: Sí,
0: las pueden
1: no,
0: clonar,
1: sí.
0: tengan
1: Y
0: mucho cuidado.
1: hay cosas que sí se ven demasiado reales y no lo son.
0: Y no lo son.
1: Así
0: Muchísimas
1: es.
0: gracias,
1: No, de nada
0: Carlos.
1: y gracias a todos. Que tengan un excelente día.
0: Carlos
1: Hasta
0: Rodríguez y una probadita de tecnología el día de hoy en Factos. Vamos a música y regresamos con más.

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¿Te gusta Nicasio Quintero? ¿Te gusta el Lobito de Sinaloa? ¿Te gusta, qué te digo, los nuevos Coyonquis? ¿Te gusta Grupo Catán? ¿Es más, te gusta la música?

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Se ponen súper bien, ¿eh? Hace un ratito estaban acá en la Plebona 100.9, vinieron de visita y vaya que se veían bien contentos todos, ¿verdad? Cantando, porque la verdad que son agrupaciones y son cantantes muy muy queridos acá en nuestro Culiacán. Entonces, pues ahí está la invitación, te repito el número 6673881009. Y nos vamos directo a más información. Seguramente en algún momento has escuchado hablar de Pati Chapoy y en algún momento has escuchado hablar de Daniel Bisogno. Bueno, Daniel Bisogno falleció hace ya algún tiempo, lamentablemente, y resulta que desde el fallecimiento de Daniel Bisogno ha habido como que muchas situaciones que se han generado, que si su hermano Alejandro ha criticado que la albacea de todos los bienes de Daniel sea la ex esposa, madre de su única hija, Micaela. Por otra parte, Pati Chapoy dice que supuestamente su hermano Alex Bisogno saqueó la casa del conductor, o sea que sacó varias cosas y que ahí la dejó prácticamente vacía. Alex dice que no es cierto, que supuestamente la casa está en manos de la mamá de su sobrina Micaela y que hasta las chapas cambiaron, que no sabe por qué está diciendo eso. Y lo que sí es una realidad es que Pati Chapoy dijo, ¿por qué no le preguntó al hermano de Daniel qué tamaños tuvo para saquear la casa de Daniel? O sea, ya está asegurando Pati Chapoy que él supuestamente sí se robó las cosas del conductor, que también es su hermano, de su casa. Y dice él, muchos ni siquiera sabían que yo era hermano de Daniel. O sea, si hubiera querido ser polémico, lo hubiera sido desde hace mucho tiempo y no desde ahora. Entonces ahora resulta que en este jalón de peluca que se están dando Alex y Pati Chapoy, pues resulta que él está pidiendo una orden de restricción hacia la conductora. Dice que tiene que resolverse esta situación y que lo único que van a hacer próximamente es justamente eso, solicitar una orden de restricción para que nunca en su vida, dice, vuelva a ensuciar el nombre de mi familia como lo ha hecho hasta el día de hoy. Ay, la verdad que las cuestiones sí están medio ahí ríspidas, o sea, entre ellos no están nada bien las cosas. Lo que es una realidad es que sí, justamente antes de que falleciera Daniel Bisogno o de que enfermara Daniel Bisogno, pues no se sabía prácticamente nada de su hermano. O sea, él sí era una persona que figuraba en el medio, pero sí había mantenido un perfil bastante bajo. Y cuando sucede el fallecimiento de Daniel, como que Pati Chapoy se toma el tema de ella, o sea, él toma el tema como suyo y sale y defiende con uñas y dientes a Micaela, la hija de Daniel Bisogno, y ha hablado de verdad cosas muy incómodas acerca del hermano del fallecido conductor, que bueno, hasta este momento él dice que son puras mentiras y que por eso va a solicitar que ella no tenga absolutamente ninguna cercanía con su familia para evitar que se estén dando este tipo de confrontaciones. Y no es el único, no es el único persona del medio que ha fallecido y que está en medio de un escándalo por el tema de la herencia y por el tema de las pertenencias, porque hay que voltear a ver también el caso de Joan Sebastián, por ejemplo, que todavía no se resuelve, que su familia todavía se anda peleando en Estados Unidos y se anda peleando aquí en México, que sí por los ranchos, que sí las propiedades, que si el dinero, que si las regalías, que si esto, que si el otro. Y bueno, también de la misma familia, el caso de Julián Figueroa, hijo de Maribel Guardia y Joan Sebastián, que lamentablemente también en este momento se encuentra en los juzgados y que tampoco se ha resuelto. En fin, por eso hay que dejar todo, mira, bien escrito y bien detallado, y en septiembre es el mes del testamento y te cuesta bien barato dejar, porque si tienes un carro, si tienes una casita, tengas lo que tengas, así tengas un lápiz, deja bien escrito a quién se lo vas a dejar y que no se anden peleando después por los terrenos en las fiestas familiares. Así nos despedimos, muchísimas gracias por acompañarnos en Factos, yo soy Marali Franco y nos escuchamos mañana.

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4: El Ayuntamiento de Culiacán mantiene activos los trabajos de reencarpetado y bacheo en distintos sectores de la ciudad como parte de las acciones preventivas ante la próxima temporada de lluvias, informó la alcaldesa interina Ana Miriam Ramos Villarreal. La presidenta municipal señaló que actualmente 7 cuadrillas trabajan en colonias como Finisterra, Villas del Sol y Capistrano, además de atender reportes ciudadanos en otras zonas urbanas y sindicaturas. El neuromarketing se ha convertido en una herramienta innovadora que ayuda a comprender mejor el comportamiento de los consumidores al combinar conocimientos de las neurociencias con estrategias de mercadotecnia. Así lo señaló el investigador de la Facultad de Contaduría y Administración de la UAS, Jesús Humberto Lara Félix. Explicó que esa disciplina estudia cómo funciona el cerebro al momento de tomar decisiones de compra, ya que muchas de ellas no son completamente racionales, sino que están influenciadas por emociones y estímulos que las personas perciben a través de los sentidos.

0: La Secretaría de las Mujeres de Sinaloa avanza en la construcción de una medida de reparación simbólica para las víctimas de feminicidio en el estado, como parte de las acciones complementadas de la Declaratoria de Alerta de Violencia de Género contra las Mujeres. La titular de la dependencia, Ana Francis Chiquete Lizalde, informó que se realizarán encuentros con colectivos, organizaciones civiles y familiares de víctimas para escuchar sus propuestas y garantizar que la medida se construya de manera participativa, con enfoque de derechos humanos y atendiendo las necesidades de quienes han vivido estas situaciones. La Universidad Autónoma de Sinaloa alcanzó el 100% de cumplimiento y sin observaciones en el Portal Nacional de Transparencia, resultado que fortalece las acciones impulsadas dentro del eje de gobernanza y transparencia universitaria en el Plan de Desarrollo Institucional con Visión de Futuro 2029. La Contralora General de la UAS, María del Carmen Monarres Alderete, informó que además la institución mantiene un promedio del 98% de cumplimiento con la atención de solicitudes de acceso a la información, garantizando respuestas oportunas a la ciudadanía. Informó Jaxi Burrea.
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0: Hola, hola, hola, hola, hola, señoras y señores. ¿Cómo están todos ustedes? ¿Cómo se le están pasando, pues, hombre? Ya estamos llegando aquí una vez más, aquí a este show de radio favorito, al show de Isaac Levanduca. Créanme que traemos un montón de ganas de estar aquí con ustedes. Traemos un montón de ganas de vivir la vida aquí escuchando buena música a través de el único medio de comunicación seguro para toda nuestra audiencia. El único medio de comunicación para toda la humanidad que viene siendo la radio, ya sea aquí por la radio, por internet, aquí por la FM, por la AM. Muchas gracias por estar aquí en la sintonía. Estamos aquí ya listos para entrarle en acción, así como está ahorita usted también en acción. Porque pues es parte de la vida, es parte del amor, entra en acción. No podemos estar ahí sentados, echando más ahí, rascándonos la panzota ahí de vez en cuando. Pues está bien, no está mal, ¿verdad? Pero estar ahí todos los días, pues qué rico sería, ¿verdad? Pero créeme que el estar echadito, estar ahí viendo Netflix o estar jugando el PlayStation todo el santo día, carnal, la neta está curada, pero llega el momento en que se te encoge el cuerpo, güey.
1: Divina.
0: Se encoge el cuerpo, güey. Que incluso ya para ir a tirar el agua, como que ya no es lo mismo, güey. Ya te agüitas, güey. Ya como que el cuerpo ya no responde, güey. Una vez dije, voy a echar huevo una semana, que salí de vacaciones y ya sabes, ¿no? Pues que ando así de vacaciones, que no sé qué, que si la playita y todo el rollo. No, le dije, en esa ocasión, la neta, güey, yo me quise quedar ahí echando hueva, jugando el PlayStation, porque acabo de comprar el PlayStation 5, güey. Y dije, no, pues lo voy a estar ahí estrenando y todo el rollo, va. Y aparte, pues que ya ahí mismo el PlayStation 5, güey, trae ahí el Netflix y todo el rollo, güey. El Amazon Prime y no sé cuánta cochinada ahí para estar ahí echado todo el santo día. Güey, la neta, me levanté, güey. Me levanté al baño, güey. Una pata entumida, güey.

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4: 3 y 14 minutos.

0: Eso también, thank you. Gracias. Es miércoles, mitad de la semana, mijo. Ay, Diosito, se me tocó un cafecito.
1: Píntame del mío, Isaac.
0: A ver. Ay, no manches. ¿Qué es esto? Esto sabe a agua del calzón.
1: ¿What? ¿Lo has probado?
0: Sí, cómo no. ¿Ya que sabe el agua de calzón? Amargoso. No manches. Feliz miércoles, aguas con lo que toman, aguas, que no sea nada destapado, ustedes destápenlo por sí mismos, me parece su cafecito cuando la morrita o alguna amiga los invite a un café, ustedes sírvanse el café. Ay, pero el agüita ya puede venir ya, curadita y todo el rollo, güey, y se ve transparente a veces, güey.
2: Sí, ¿verdad, güey?
0: No nos escapamos del agua de calzón. Aguas, porque usted puede ser víctima de eso.
2: Ay, Dios.
0: Amigos, más música. ¡Feliz miércoles! ¡Súbele!
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1: 3 y 36.

0: La última vez que alguien me dijo que sentía lo mismo que yo fue cuando dije que tenía hambre. ¿Me gustaste porque así te ves bien bonita? Imagínate cómo te voy a ver cuando me echo unas caguamas.
1: Chiste, chiste, es un chiste malo de chuletas.
2: Ay, mijo, te veo muy pensativo y preocupado. Es porque no consigues empleo y eres una carga para nosotros.
3: No, mamá, estoy pensando en un meme

0: ¿O hasta qué o hasta dónde, mamacita? ¿O hasta que me mate?
1: Compa Karim León y Grupo Firme, ahí nomás.
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0: ¿Qué pasa, Nano Legio?
1: ¡Ay, esta vida loca! ¡Loca, loca!
0: ¿Qué sucede, Nano Legio?
1: ¡Ay! ¡Ay, ay! Traigo el cuello torcido, hijo.
0: ¿Qué le sucedió?
1: ¡Que se desmayó! ¡Ven, ven, ven!
2: ¡Ay! Tiene mucho tosito el día de hoy, don Analegio, ¿eh?
1: Yo siempre tengo que ponerme en cara de chistosito para hacer reír a la gente.
2: Pues sí, don Analegio, pero usted siempre se viene quejando y ahora viene muy chistosito, o sea, hello.
1: ¿Y qué tiene? Ningún chile les embona, dijera mi amigo la Nicole. El otro día me dijo mi amigo la Nicole que sí, podría yo ponerme una peluca porque le hacía falta una Paulina Rubio. Y es que se fue a un evento. Y resulta que le dijeron, no está bien, vamos a contratarte, Nicole. Pero yo quiero que tú seas Mónica Naranjo, pero también necesito a Paulina Rubio. Entonces me dijo, ay, don Analegio, yo no sé qué hacer. No encuentro quién la arme de Paulina Rubio. Y ya, pues yo le dije, ay, hijo, pues tú deberías de buscar tanto muchachito así como tú, que tú conoces, ¿verdad? Ay, sí, pero están todos ocupados.
0: ¿En serio? ¿Y qué pasó?
1: Pues me dijo, vamos a ver cómo se ve usted como Paulina Rubio. Y ya ves que estoy delgadito yo, hijo. Y pues me puso una peluca güera y me puso a bailar. Y me dijo, no pude haber encontrado una Paulina mejor. Y ahí vamos al evento. Vamos al evento para yo cantar como Paulina Rubio. Ya me puso colorete, me pintó y me acomodó. Y me puso una faldita así cortita. Nada más que nos sacaron de la fiesta, hijo.
0: ¿Cómo?
1: Nos corrió el dueño de la fiesta, dijo, mira, ¿cómo es posible que traigas a don Analegio ahí con esa falda tan cortita? Se le ve el pañal ahí todo zurrado. No, no, no, no. Y luego le dijeron a la Nicole, ¿cómo traes a don Analegio también vestido de Paulina Rubio? Y tú no, tú vienes vestida de Mónica Naranjo, pero ¿cómo se van a poner a bailar si don Analegio viene así, vestida de Paulina Rubio, pero en su silla de ruedas? ¿Cómo es que van a bailar? Y nos corrieron de la fiesta. ¡Ay! ¡Ay!
2: ¿Y le pagaron de dónde, Legio?
1: ¿Qué nos van a pagar? ¿Qué nos van a pagar? Ya nos fuimos allá a la plazuela, el Nicole y yo, a estar ahí echándonos unas caguamas. ¿Y qué crees que pasó? Nos llevó la policía porque dijo, aquí dos transvestis están en la plazuela tomándose unas caguamas al bote.
0: ¡Chingas!
1: Más porque la Nicole es amigo de la presi, ¿verdad? Y ya nos sacaron, ¿verdad? Entonces ya nos llevaron a la casa, dijeron, dijo allá la jefa que no anden ahí haciendo sus ridiculeces.
0: No más.
2: ¡Qué vergüenza!
3: Amigos, disculpe usted, vámonos con más música. Aquí, en el show de Isaac y la Bandita.

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4: La alcaldesa interina de Culiacán, Ana Miren Ramos Villarreal, encabezó la entrega de 5.000 litros de agua embotellada a 180 familias de las comunidades de la Cofradía, El Melón y Los Brasiles en la sindicatura de Imala como parte del programa Acuatón 2026. Además, informó que la distribución continuará en otras comunidades afectadas por la sequía, destacando la perforación de 12 pozos realizadas por JAPAC para reforzar el abastecimiento de agua en zonas rurales. El secretario de Administración y Finanzas del Estado, Joaquín Landeros Huicho, recordó que el próximo 30 de junio concluye el programa para obtener la licencia de conducir permanente. Hasta inicios de junio se habían expedido más de 22.000 licencias, generando ingresos superiores a los 51 millones de pesos. El trámite tiene un costo de 2.323 pesos y puede realizarse en línea o en cualquiera de las oficinas recaudadoras del Estado. La Secretaría de Educación Pública y Cultura informó que no se han registrado afectaciones por calor extremo en escuelas de Sinaloa. La titular de la dependencia, Glorimelda Félix Niebla, señaló que se mantiene vigilancia permanente en los planteles y se instruyó a suspender actividades físicas al aire libre para prevenir golpes de calor entre estudiantes y personal educativo. La alcaldesa interina, Ana Miriam Ramos Villarreal, inauguró la calle Sector L en la sindicatura de Imala, una obra que mejora la movilidad y facilita el acceso a la zona del río. Durante la visita escuchó peticiones de los habitantes y reiteró su compromiso de regresar para dar seguimiento a las necesidades planteadas, además de continuar impulsando obras y servicios en las comunidades rurales del municipio. Informó Rogelio Sánchez.
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5: ¡Cuatro y tres!

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0: Que te quites de mi caguama, que me la vas a tirar. Muévete de ahí.
2: Chiste, chiste, es un chiste malo de chuleta.
3: A los payasos que en las fiestas infantiles quieren que los papás participemos en su show, un día les vamos a partir su madre. Primer aviso.
2: Chiste, chiste, es un chiste malo de chuletas.
0: Mi vida, hermoso chiquito. ¿Te puedo hacer una pregunta?
4: Dime.
0: Estoy gorda.
3: Pues digamos que estás okis.
0: ¿Okis? ¿Qué es eso?
3: Que estás obesa.
0: ¡Estúpido!
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Hola, muñeco. Te voy a compartir esta historia de la esposa fea. La esposa fea. Una historia que todo hombre debe escuchar. Un día un hombre fue a visitar a su papá, ya grande el señor, y le dijo con voz firme: papá, quiero divorciarme. Mi esposa ha cambiado. Ya no es joven. Su cuerpo ya no es el mismo. Ya no se arregla como antes. Y yo creo que merezco a alguien mejor. Una mujer más joven, más delgada, más atractiva. El papá lo miró en silencio y luego le dijo: hijo, déjame ir mañana a tu casa. Quiero verla por mí mismo. Y si tienes razón, yo te voy a apoyar en tu decisión. Al día siguiente, el padre fue a visitar a la esposa de su hijo. La observó con atención mientras ella le servía café. También al mismo tiempo recogía los juguetes de los niños mientras sonreía, cansada, pero con ternura. No dijo nada, solo se fue. 3 días después, llamó a su hijo y le dijo: tienes razón. Esa mujer ya no es hermosa. Ya no brilla como antes. Pero escúchame, encontré a alguien perfecta para ti. Una mujer maravillosa, hermosa como ninguna. Vive en un lugar llamado Emo. El hijo sorprendido preguntó: ¿dónde queda eso, papá? ¿Cómo se llega a ese lugar? El padre lo miró a los ojos y le respondió: Emo significa hogar. Esa mujer vive en tu casa. Es la que

0: estuvo contigo en los días buenos y en los peores también. La que sacrificó su cuerpo para atraer a tus hijos al mundo. La que ha envejecido contigo, no por descuido, sino por amor. No es ella quien perdió la belleza. Eres tú quien perdió la mirada. Porque cuando dejas de mirar con amor, todo se vuelve feo. Y cuando riegas con indiferencia, hasta la flor más hermosa se marchita. Una esposa no rejuvenece con cirugías ni filtros. Se rejuvenece con palabras, con caricias, con respeto. Si quieres a una mujer hermosa, haz que tu mujer se sienta amada otra vez. ¡Ahí está pues! ¡Hey! ¡Ahí te lo dejo con mucho gusto! ¡Aquí!
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2: Tome precaución. Compras de pánico en el...

Amigos y amigas, muchísimas gracias. Vámonos ahora con la frase pirateada del día y dice así. Trabaja por un propósito, no por un aplauso. Vive para inspirar, no para impresionar.

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1: 4 y 39.

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1: 4 y 47.

0: eso, Doñaco. Llegó el momento de decirles adiós. Gracias, cuídate mucho, cuídate, te bendiga, te proteja, te llene de cosas chukis muy perronas. A ti, a toda la familia, de mucho amor, de mucho bijut. Mucho bichete. Money, money, money, money, money. Mucho merch. Mucha pasión. De todo, bebé. Sobre todo, mucha salud para ti y tu familia. Sale, vale, muchas gracias. Un abrazo fuerte. Chiquita, despídete.
1: Esta mañana, besitos. Los saludo a todas. Gracias por su sintonía.
0: Chiquillo, despídete.
2: Hey, no me ande chiquiteando, carnal, pero arre, pues. Hey, nos guachamos aquí mañana, aquí en la Radio Difusora.
0: Don Analeje, despídase.
3: ¿No que me voy a andar despidiendo si todavía no me voy a morir, estúpido?
2: No, no, no te vas a creer, doña Gilbertona, a veces, ¿verdad? En paz descanse, ¿verdad? Con todo respeto.
0: Dale pues, amigos, gracias. Mi cuchillo, muchos thank yous. Gracias a todos ustedes, pásenla a ustedes lo mejor. Gracias por su sintonía, gracias por su preferencia.
2: Pues es que no hay nada, güey. Las otras pobres radios, la neta, pobrecitas radios, güey. Sí, yo sé que le echan ganitas, ¿verdad, güey? Pero pues la neta, pues nomás no dan una, ¿verdad, güey?
1: No seas grillero, cállate, perro.
0: Bueno.
1: Al rato que te corra aquí el patrón, ahí vas a andar ahí de lambiscón con los demás, ¿eh?
2: No, ni Dios lo quiera, no, los afo. Prefiero meterme a otro jale que irme con la competencia, la neta,
0: güey. Ya, cállate los cinco, güey.
2: Pues a este güey sí le da miedo, porque este güey sí tiene miedo que lo corran de aquí, güey.
0: Es que uno nunca sabe, güey.
1: Si tenías que trabajar con la competencia, Isaac.
0: Ya no me están haciendo esas preguntas, o sea. Es más, mira, incluso... Mejor me cae el hocico.
2: No, y lo que iba a decir Isaac, que incluso el gerente de esta radio dijo, todo el rato puede ser el gerente de otra.
0: Pues uno no sabe nunca, güey. Uno nunca debe decir, nunca lo voy a hacer, porque de repente
2: estás bien empinadote.
0: Gracias. Un abrazo fuerte. No le haga caso a usted. ¿Ese es el show?
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